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0: San Juan de Aznalfarache debe su nombre a los árabes, quienes la llamaron Ins al-Zaray, o Castillo del Miradero, ya que desde ella se puede contemplar toda la Vega de Sevilla. Debido a esta envidiable situación, sus condiciones naturales y su rico pasado histórico, innumerables escritores y poetas han ensalzado esta población.
1: De la época árabe destaca el rey poeta Al-Mu'tamid, que describe la población donde vivió varios años desde su destierro en África.
0: Mientras Lope de Vega ensalza San Juan en sus seguidillas guadalquivireñas, Mateo Alemán, de madre sanjuanera, elogia sus bellezas y la agradable disposición de sus tierras en su novela autobiográfica El pícaro Guzmán de Alfarache a finales del siglo XVI.
1: Pero es en el romanticismo cuando San Juan entra plenamente en el ámbito del arte y la literatura nacional y extranjera, al ser inmortalizada por el acuarelista francés Jean Vaucel en 1800.
0: En la literatura, San Juan de Aznalfarache es el lugar escogido por el duque de Rivas como escenario de la primera parte de su drama Don Álvaro o la fuerza del sino, aunque volverá a aparecer en las páginas de Fernán Caballero, Blasco Ibáñez, los hermanos Quintero,

0: la mujer y la literatura.
1: En Gabriela Mistral se aunan dos hitos. En 1945 es la primera vez que se concede un premio Nobel a una mujer y a la literatura latinoamericana. Un seudónimo oculta la figura imponente de Lucila Godoy, una muchacha de familia campesina, de origen humilde al igual que la mayoría de los vecinos del pueblo chileno de Vicuña. Su temprana vocación por el magisterio queda de lado cuando Gabriela es nombrada cónsul de su país, cargo que ostenta durante 20 años. Su fama como poetisa se inicia tras ser premiada la obra Sonetos de la Muerte, inspirado en el suicidio de su gran amor Romelio Ureta. A partir de este momento, Lucila se convierte en Gabriela Mistral, seudónimo que la acompaña toda la vida. Grandes obras como Desolación, Ternura o Tala la hicieron gozar en vida de honores que raramente alcanzan los poetas. Su poesía, llena de calidez y emoción, llega hasta hoy de la mano de escritores como Pablo Neruda u Octavio Paz, eternos deudores de la obra creativa de Gabriela.

0: tal, ni siquiera cuál. La marioneta no sabe contar.
1: Y desde su atalaya artificial mira sobre un hombro dislocado y pretende jugar al ahorcado con su conciencia y tu moral. Y de principio a final cuenta y recuenta sin contar, pero pende de un hilo y en el filo se reinventa y aparenta ser valiente y decente, pero miente y se alimenta del aire contaminado que sopla con el pie cambiado, ahogando el espacio que queda entre su cabeza y tu costado.
0: Cuenta la marioneta que forma parte del reparto principal y no es tal, ni siquiera cual. La marioneta no sabe contar. La marioneta maneja las tretas del que maneja la marioneta. La marioneta no debe pensar.
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0: Saludos, ¿qué tal? Bienvenidas, bienvenidos a la Onda Local de Andalucía, la primera edición de Este a Oeste. Hoy es viernes 7 de agosto. La provincia de Huelva amanece un día más con varios incendios activos. En las últimas horas se han desatado dos fuegos, uno en Villablanca y otro en Niebla. En este último caso, el consejero de la Presidencia, Interior, Diálogo Social y Simplificación Administrativa, Antonio Sanz, consejero de Presidencia, Sanidad y Emergencias, con ese cargo ya actualizado como director del Plan Infoca, ha elevado la tarde de este jueves a fase de emergencia, situación operativa 1, el incendio forestal declarado en el paraje Rabo Conejo debido a la evolución del fuego. También se ha ordenado el alejamiento preventivo de los habitantes de las aldeas de Rabo Conejo y Caballón. En un mensaje publicado en su cuenta oficial de la red social X, el consejero ha hecho un llamamiento a la prudencia y ha pedido a la población que siga en todo momento las indicaciones de los servicios de emergencia. Por su parte, el Plan Infoca ha dado por controlado en la madrugada de este viernes el incendio declarado en la tarde de ayer en el paraje Camino de la Borralla de Villablanca. Los medios desplegados siguen trabajando en la zona para su remate y liquidación. Mientras, el incendio de Lucena del Puerto no termina de extinguirse y ayer por la tarde se sumaban medios aéreos tras reactivarse algunos focos. El alcalde de la localidad, Álvaro Regidor, ha asegurado que su municipio está viviendo días difíciles y una situación de alarma constante. No obstante, envía un mensaje de tranquilidad porque la situación actual, dice, no comporta riesgo para la población ni para las viviendas colindantes.
1: La última información es que el incendio sigue activo, pero sí que nos trasladan un mensaje tranquilizador, al menos para la población, para el núcleo de población y para las viviendas que están también ubicadas en el campo, relativamente cerca del incendio. No hay riesgo para la población, que es lo más importante, las personas están a salvo. No hemos tenido que lamentar, afortunadamente, y es lo más importante, daños personales. Sí que hay daños materiales, sobre todo en fincas agrícolas. Pero bueno, como digo, lo más importante ahora mismo y ante esta desgracia no son las personas y afortunadamente de momento estamos a salvo.
0: Pero no solo hay llamas en la provincia de Huelva, en otras provincias también el fuego ha hecho acto de presencia en las últimas horas, como en Pinos Puente, en Granada, que ha quedado controlado a medianoche. Por ello, y ante las altas temperaturas, mucha precaución. Es el apunte de portada, vamos ahora con más asuntos de la actualidad en titulares con Alba Sáez.

0: Aviso naranja este viernes por calor en Córdoba y Jaén y amarillo en Huelva, Sevilla y Granada, acompañado de tormenta.
1: Si los termómetros continuarán en ascenso este viernes en diversos puntos del territorio andaluz. Este incremento de las temperaturas motivará la activación del aviso naranja en Córdoba y Jaén y del aviso amarillo en Granada, Huelva y Sevilla, por máximas que podrán alcanzar los 40 grados. Además, Granada permanecerá bajo aviso amarillo por riesgo de tormentas. Según expone la EMET, los avisos por calor permanecerán vigentes entre la 1 y las 9 en todos los casos. En concreto, esta alerta naranja afectará a la campiña cordobesa, así como a las comarcas jienenses de Morena y Condado y el Valle del Guadalquivir. Por su parte, el aviso amarillo se extenderá a las comarcas cordobesas de Sierra y Pedroches, el Andévalo y Condado onubenses, a Cazorla y Segura en Jaén y a la campiña sevillana. También permanecerán bajo aviso las comarcas de la subbética cordobesa, la cuenca del Genil en Granada y el litoral de Huelva. Además, las tormentas también serán protagonistas durante este viernes, lo que obligará a activar el aviso amarillo en Guadix y Baza desde las 2 hasta las 10 de la noche. Se prevé que estos fenómenos puedan ir acompañados de granizo y rachas de viento muy fuertes.
0: Hosteleros andaluces confían en que agosto compense la caída de casi el 2% de facturación de julio.
1: Así se ha pronunciado el presidente de la Federación de Hostelería de Andalucía y vicepresidente de Hostelería de España, Javier Frutos, quien ha confiado en que la actividad durante el mes de agosto permita compensar la caída de menos del 2% registrada en la facturación de julio respecto al mismo periodo del pasado año, tras unos meses de mayo y junio que han arrojado resultados positivos para el sector. El consumo, dice Frutos, no está creciendo a los niveles que lo hacía en 2023 y 2024. Además, considera que esta moderación entraba dentro de lo previsible. En este sentido, ha confiado en que agosto, uno de los meses más importantes del año para la hostelería, permita equilibrar las pérdidas del mes de julio, que según precisa, no han sido muy grandes.
0: Mientras los hosteleros andaluces cierran julio con 82,8% de ocupación y estiman una subida de casi el 2% hasta septiembre.
1: Así es, los establecimientos hoteleros de Andalucía han registrado durante el mes de julio un grado de ocupación del 82,8%, de manera que el balance de la temporada estival ha confirmado un comportamiento positivo, aunque moderado. Según detalla la Federación Andaluza de Hoteles y Alojamientos Turísticos, los datos facilitados por las asociaciones provinciales también han permitido pronosticar la ocupación de agosto, que aumentará al 83,9%. Asimismo, la estimación de septiembre se ha situado en el 84%, ligeramente por encima de agosto, y como el mejor registro previsto de los tres meses analizados, que de confirmarse reforzaría la prolongación de la actividad turística más allá de los meses tradicionalmente asociados a la máxima demanda. No obstante, la Federación ha advertido prudencia a la hora de interpretar las previsiones, dado que la demanda ha estado, dice, muy condicionada por las reservas de última hora y, por ende, esperará a la evolución de la demanda para consolidar los resultados definitivos.
0: ¿Y qué tenemos hoy en previsiones, Alba?
1: Pues a las 10 de la mañana, en La Herradura, en Granada, el delegado del Gobierno andaluz en la provincia, Antonio Granados, presenta la campaña impulsada por la Junta de Andalucía para prevenir este verano ahogamientos en las zonas de baño. El acto contará con la asistencia del alcalde de Almuñécar, Juan José Ruiz. A las 12, el teniente de alcalde delegado de Medio Ambiente del Ayuntamiento de Cádiz, José Carlos Teruel, y el coordinador de Cada Lata Cuenta en Cádiz, Francisco Javier Oliva, presentan la campaña Tu Lata al Amarillo, junto a Antonio de María, presidente de Oreca en Cádiz, y Santiago Álvarez, presidente de la Asociación de Vendedores de las Playas de Cádiz. Y ya por la tarde, a las 7, en Iznate, en Málaga, celebración del Día de la Uva Moscatel 2026, que arranca con la celebración del concurso de pintura Ventanas al Arte y al Moscatel.

0: Se mantiene la polémica por la gestión de los menores migrantes que se encuentran en Ceuta tras la situación vivida hace una semana. Después de que Vox anunciara este jueves su oposición a través del vicepresidente segundo de la Junta, Manuel Gavira, quien señaló que así lo habían pactado en los acuerdos de gobierno, ha sido el popular Elías Bendodo quien ha salido al paso de estas afirmaciones. El vicesecretario de Política Autonómica, Municipal y Análisis Electoral del PP ha responsabilizado al ejecutivo de Pedro Sánchez de esta situación e indica que cumplirán con la legislación vigente en materia de inmigración irregular, un extremo que está recogido en los documentos firmados entre ambos partidos en las comunidades autónomas.
1: Es un problema de seguridad y de inmigración ocasionado por este gobierno. Por tanto, que solucione el problema el gobierno. Yo lo que le puedo decir, y en los documentos firmados en las comunidades autónomas con gobierno entre el PP y Vox, se habla de que, evidentemente, la Junta de Andalucía, en este caso, las otras comunidades autónomas, cumplirán la ley en materia de inmigración irregular. La legislación vigente se cumplirá. Y el Partido Popular siempre cumple la ley, y en esta ocasión también.
0: Una cuestión a la que también se ha referido el coordinador federal de Izquierda Unida y líder de la coalición por Andalucía, Antonio Maillo, quien ha calificado la posición de la Junta en este asunto como de silencio vergonzante y apunta que en caso de no acatar con el orden jurídico establecido, estaría incurriendo en prevaricación.
2: En los gobiernos autonómicos las palabras las están llevando respecto a la negativa de los menores. Vox, el Partido Popular, Moreno Bonilla, está teniendo un silencio vergonzante en estos días de vacaciones, en el que no habla, y la única persona que está hablando con respecto a la asunción de menores, del reparto de menores, es el vicepresidente, y contra la ley, porque la ley lo tiene muy claro, el Real Decreto desarrolla claramente el cumplimiento, y si se niegan a cumplir la ley, pues están cometiendo prevaricación. Por tanto, van a ser delincuentes instalados en los gobiernos autonómicos.
0: Más cosas. Gobierno central y Junta cruzan acusaciones sobre la gestión en violencia de género tras conocer que Vox se hará cargo de las unidades de valoración integral. Esto sucede después de que la ministra de Igualdad, Ana Redondo, haya remitido la mañana de este jueves una carta al presidente, Juan Manuel Moreno, en la que solicita una reunión urgente y una rectificación tras ceder esas competencias a la formación que lidera nuestra comunidad, el vicepresidente segundo, Manuel Gavira. Redondo le ha trasladado la profunda preocupación de su departamento ante esta situación y considera que se trata de una decisión de enorme trascendencia institucional y política, al poner en cuestión el compromiso que Andalucía ha mantenido durante años con el Pacto de Estado contra la Violencia de Género y con el consenso democrático construido para combatir una de las mayores vulneraciones de los derechos humanos. Desde el seno de los populares, el vicesecretario de Política Autonómica, Elías Bendodo, ha tildado de cuanto menos paradójico que el Gobierno hable de irresponsabilidad en este asunto.
1: Yo no soy miembro del Gobierno de Andalucía, lo fui, pero ahora no lo soy. Simplemente esta cuestión, esta competencia a la que hacen referencia, está dentro de la Consejería de Justicia, que en el reparto de tareas de gobierno corresponde al vicepresidente de Vox. Por tanto, no tengo nada más que decir sobre esa cuestión. Que el Gobierno de España hable de irresponsabilidad es cuanto menos paradójico, ¿eh? En esto y en muchísimas cuestiones.
0: Por su parte, la ministra añade en su texto que considera que esta decisión transmite un mensaje de falta de compromiso con la protección de las víctimas y puede además comprometer la adecuada gestión y destino de los fondos vinculados al Pacto de Estado, cuya finalidad es garantizar la prevención, atención integral y la protección efectiva de las mujeres y de sus hijos e hijas. Por ello, desde el Gobierno de Pedro Sánchez entienden que las mujeres andaluzas no pueden convertirse en víctimas de segunda. El texto ha sido enviado igualmente a la directora del Instituto Andaluz de la Mujer, Rosalía Espinosa, y a la consejera de Servicios Sociales, Familias e Igualdad, Loles López, quien ha respondido posteriormente a la misiva mediante un comunicado. En él señala el firme y claro compromiso del Gobierno andaluz con la igualdad y contra la violencia de género. López ha recalcado que las mujeres víctimas en Andalucía cuentan en la actualidad con más derechos y recursos que nunca para su recuperación integral. Y ha afirmado que la Junta va a continuar creando derechos, implementando recursos y mejorando los servicios para las víctimas y sus familias, porque estas, dice, siempre han sido y son su prioridad. La consejera subraya las ayudas económicas a los hijos e hijas menores de edad de mujeres asesinadas por sus parejas o exparejas, que ya reciben medio centenar de personas en nuestra tierra. Y ha puesto el foco en el hecho de que desde el pasado 1 de enero esta se haya ampliado a todas aquellas huérfanas y huérfanos hasta que alcancen los 26 años. Una Loles López que ha apelado a la unidad de toda la sociedad también a la lealtad institucional entre administraciones y a la altura de mira, alejada de egoístas intereses partidistas para hacer frente a la lacra, tal y como ha calificado a la violencia machista. Este jueves, por cierto, el Ministerio del Interior ha detallado que tiene detectados a 31 de julio en el sistema Biogen casi 28.000 casos activos de víctimas de violencia de género en Andalucía, lo que representa el 26,6% de los 104.600 registrados en el conjunto de España. De ellos, 1.165 están en riesgo alto y 14 en riesgo extremo. Unas cifras que colocan a Andalucía a la cabeza de todas las comunidades autónomas, seguida de Valencia con 17.100 y la Comunidad de Madrid con 12.600. Y en más cifras, en este caso de salud pública, aumentan a 19 los casos en humanos de fiebre del Nilo Occidental en Andalucía. En las últimas horas se han sumado dos más, ambos en la localidad sevillana de Dos Hermanas. De ellos, 13 son de carácter leve y los otros 6 se han presentado como enfermedad neuroinvasiva. 17 de estas personas se encuentran con un cuadro provisional favorable. Otra ya está curada y sin secuelas y la otra restante es la que fallecía este martes, tal y como confirmaba la Consejería de Presidencia, Sanidad y Emergencias. Su titular, Antonio Sanz, ha recalcado que este año se están reforzando las medidas y haciendo seguimiento de casos leves en zonas de especial seguimiento. Para ello, hay distribuidas más de 200 trampas activas en toda Andalucía. Por eso, defiende la importancia de no bajar la guardia ante las picaduras de mosquitos transmisores de la enfermedad.
3: Quiero trasladar un mensaje de tranquilidad y de confianza en el sistema, pero también un llamamiento a la población para que mantengamos medidas preventivas y seamos cuidadosos, especialmente para evitar la picadura del mosquito. Y para ello es clave, ya que la fiebre del Nilo Occidental no se transmite de persona a persona. Entre todos, en estos meses de verano, por tanto, no podemos bajar la guardia en relación con el virus del Nilo.
0: Por otra parte, se mantiene la cifra de 20 en los municipios andaluces declarados como área en alerta, 15 de los cuales pertenecen a la provincia de Sevilla. Son Almensilla, Aznalcázar, Benacazón, Bollullos de la Mitación, Castiblanco de los Arroyos, Coria del Río, Constantina, Dos Hermanas, Gelves, también La Puebla del Río, Mairena del Aljarafe, Palomares del Río, San Juan Alfarache, Sevilla y Villa Manrique de la Condesa. En otras provincias están Torredón, Jimeno y Lopera en Jaén, Salobreña en Granada y Fuengirola y Las Lagunas, Mijas en Málaga.

0: Seguimos en días de mucho calor, con avisos constantes de la EMET en muchos puntos de nuestra comunidad. Así, el periodo de alto riesgo de incendios sigue vigente y lo hará hasta el 15 de octubre. Eso conlleva restricciones en espacios forestales para evitar que catástrofes de este tipo sigan produciéndose. Ahora, que además se concentran muchas festividades en pueblos y zonas rurales, se están tomando medidas excepcionales en algunos municipios, como Moguer, en Huelva. Este precisamente ha vivido varios incendios en lo que llevamos de verano. Esa medida excepcional tomada por el ayuntamiento es prohibir fuegos artificiales o eventos pirotécnicos en sus fiestas. Vamos a hablar de todo ello con el alcalde de Moguer, Gustavo Cuellar. Muy buenos días, bienvenido.
1: Hola, muy buenos días, Concha, ¿qué tal?
0: Muchísimas gracias por acompañarnos, alcalde. Bueno, su municipio ha vivido estas últimas semanas momentos no intensos con los fuegos y por eso desde el ayuntamiento pues se muestran sensibles ante esta situación y hay que tomar medidas, ¿no, alcalde?
1: Bueno, ya como bien has anunciado, nosotros hace escasas semanas aproximadamente vivíamos una fiesta bastante importante que es la Feria de Mazagón, una feria que aglutina pues casi a unas 50.000 personas, que es lo que suele tener Mazagón en la época estival. Perdón. Y el día final de la fiesta tenía su propio fin de fiesta a través de la pirotecnia y fuegos artificiales. Moguer está en estos momentos y el entorno viviendo momentos complicados. Tanto Lucena del Puerto, Moguer, Niebla en estos momentos.
0: Sí.
1: Tiene distintos incendios. Que como todo el mundo sabe o de alguna forma puede presuntamente sospechar, ¿no?, que está a la mano del hombre detrás de esto, ¿no? ¿Qué sucede? Que estamos hablando de que ese riesgo, que además se multiplica porque hay vientos por la tarde, porque la temperatura es superior a los 30 grados en la mayoría de los días, pues genera un caldo de cultivo para poder todavía agravar la situación si hacemos desde las instituciones el ejercicio de intentar poner en marcha espectáculos que puedan generar incendios. Uh-huh. Y en las fiestas de Mazagón, hace exactamente una semana y media, aproximadamente dos semanas, para ser exacto, tuvimos que suspender los fuegos artificiales. Es verdad que se tiraban desde una zona que estaba cerca del mar, pero en el entorno existía una masa de pinar

0: Alcalde, estamos en agosto, a las puertas de los días más festivos del año, ¿no? Muchísimos pueblos viven sus fiestas, aldeas, en fin, son momentos de muchos visitantes, estamos en verano, vacaciones, etcétera, y claro, en muchísimos de estos pueblos la tradición marca que se cierra las fiestas con esos fuegos artificiales, con esos espectáculos pirotécnicos, y hay municipios que, como decimos, ya se han sumado también a esa prohibición, porque al final es una cuestión de sentido común, ¿no? Si no prevenimos estas catástrofes, pues evidentemente luego no podemos tampoco quejarnos, como quien dice, ¿no?, de que no se ha actuado.
1: Efectivamente, dicen todos los expertos que la mejor forma de apagar un fuego es prevenirlo, ¿no? Y si hablamos de prevención, no hay mayor prevención que no utilizar fuego. Y los municipios que tenemos, como decía antes, esa sana costumbre de terminar pues celebrando la tarde de fuegos artificiales, tenemos que ser conscientes de que hay que prevenir y hay que eliminar todo riesgo posible de ese incendio. No es una medida nada agradable, porque muchos vecinos y vecinas pues esperan el fin de fiesta, sí. Se ilusionan, generan esas expectativas de ver con los niños pues bueno que hay un espectáculo pirotécnico, pero como bien has dicho, el sentido común tiene que primar. Y habrá voces a lo mejor que puedan criticarlos, pero uno tiene que ser consciente de que tiene que vivir y dormir tranquilo, sabiendo que ha hecho la tarea de responsabilidad que nos encomienda la ciudadanía de la forma más rigurosa. Y yo no creo que haya mayor rigor que evitar los riesgos, como bien has dicho, de utilizar el sentido común, y que hay algo que todos sabemos, ¿no? No podemos poner en riesgo ni las personas ni los bienes, ¿no? Y hacerlo en esta época, hacer el lanzamiento de fuegos artificiales durante esta época, pone en riesgo en muchas situaciones. Habrá espacios donde sea pues prácticamente inexistente el riesgo, pero otros espacios donde el riesgo es existente. Y hay algo que tener muy en cuenta. Si hay viento, si hay más de 30 grados de temperatura, y si la humedad relativa tampoco es muy elevada, si está por debajo del 30%, no es recomendable en ningún momento poner en marcha un espectáculo pirotécnico. Y es lo que ha hecho el Ayuntamiento de Mover, y seguir haciéndolo si se dan esas características: más de 30 grados, viento superior a los 30 kilómetros por hora y una humedad relativa por debajo del 30%, y por supuesto si en el entorno no hay medidas de seguridad. Y eso yo creo que todos los municipios tienen que ser conscientes de que tenemos que aplicar esa fórmula para evitar el mayor número de incendios posible.
0: Porque también, alcalde, es momento de pedir a la ciudadanía pues esa comprensión, ¿no?, de que estamos en un momento de alto riesgo de incendio que no termina hasta el 15 de octubre, y aún así, bueno, vemos que estamos teniendo episodios de muchísimo calor, de muchísimo viento. Hemos visto en otros incendios cómo todo eso ha dificultado tareas de extinción. También hay que tener muy pendiente todo eso, no bajar la guardia, porque una vez que se desata un incendio son muchos los factores que entran en juego y que pueden marcar la diferencia, ¿no?, de ser un fuego pequeño, un conato, o a ser una gran catástrofe, ¿no?, que en la zona ya hace unos años se vivieron también incendios de gran magnitud.
1: El fuego tiene un combustible muy básico, que es el viento y el pasto seco en un monte público. Estamos en un año de auténticas temperaturas extremas. Estamos recordando cómo estas semanas atrás hemos vivido temperaturas aquí en la zona de 39 a 42 grados, dependiendo de la hora del día, con unas mínimas de 25 grados. El ser humano tiene que ser consciente de que el fuego es devastador. El fuego, vivimos en el año 2017 el gran incendio de Doñana y el Española aquí en Moguer, sí. Ese incendio fue devastador. Es decir, estuvimos hablando de 11.000 hectáreas que en menos de 4 días o 5 ardieron todas. Es decir, si el ciudadano puede hacerse una idea, un estadio tiene una hectárea, 10.000 metros cuadrados. Pues el fuego se llevó por delante 11.000 hectáreas, 11.000 campos de fútbol. Es decir, esas dimensiones tiene que hacernos todo el mundo consciente de que la situación no es una situación de fácil control ni de daños mínimos. Todo lo contrario, son de daños mayúsculos que ponen en riesgo la situación de la vida de las personas. No podemos olvidar que hay un equipo enorme de personas trabajando detrás de la extinción de incendios, desde el Infoca, bomberos, policía local, Guardia Civil, Protección Civil, Policía Nacional, técnicos municipales, maquinaria agrícola, todos están trabajando. Y eso yo creo que es lo que tiene que mover la conciencia de los ciudadanos a pensar que el fuego no es un, no es, no, no debe

0: usarse como herramienta dañina y mucho menos provocar situaciones de riesgo para que esto acontezca. Entonces, es imprescindible que todo el mundo sea consciente, como bien has dicho, Concha, de que hay que prevenir mucho, hay que cuidar del entorno y sobre todo hay que tener esa labor de responsabilidad aquellos que tenemos que, o que nos situamos en el entorno de la gestión pública, evitar el mayor número de riesgos posibles, ¿no? Eso tiene que ir en el ADN de un gestor público. Claro. Y aun siendo duras las decisiones, porque han sido duras y que además la gente lo critica, prefiero evitar el riesgo y asumir la crítica para que no acontezca ningún tipo de daño debido o causado por el fuego.
1: Claro que sí, pues como bien dice el alcalde de Moguer, Gustavo Cuéllar, es momento de tener todos los sentidos activados, sobre todo el sentido común, porque estamos en un momento de alto riesgo de incendio. Estamos viendo que en la provincia de Huelva en estos momentos hay varios, además, activos y bueno, pues desde luego hay que remar entre todos para evitar que se produzcan estas catástrofes naturales y hay que aportar un poquito de cada uno para evitarlo, para prevenirlo, por ejemplo, con esa suspensión de los fuegos artificiales durante las fiestas de Mazagón hace 2 semanas, como así están decidiendo también otros ayuntamientos a lo largo y ancho de Andalucía. Gustavo Cuéllar, alcalde de Moguer, muchísimas gracias por habernos acompañado.
0: Muchísimas gracias a vosotros, Concha. Un fuerte abrazo.

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Seguimos en la primera edición de Este Oeste en este viernes 7 de agosto. La provincia de Huelva, como acabamos de hablar, amanece un día más con varios incendios activos. En las últimas horas se han desatado dos fuegos, uno en Villablanca y otro en Niebla. En este último caso, el consejero de Presidencia, Sanidad y Emergencias, Antonio Sanz, como director del Plan Infoca, ha elevado en la tarde de este jueves a fase de emergencia, situación operativa 1, el incendio forestal declarado en el paraje de Rabo Conejo debido a la evolución del fuego. Además, se ha ordenado el alejamiento preventivo de los habitantes de las aldeas de Rabo Conejo y Caballón. En un mensaje publicado en su cuenta oficial de X, el consejero ha hecho un llamamiento a la prudencia y ha pedido a la población que siga en todo momento las indicaciones de los servicios de emergencia. Por su parte, el Plan Infoca ha dado por controlado la madrugada de este viernes el incendio declarado la tarde de este jueves en el paraje Camino de la Borralla de Villablanca. Los medios desplegados siguen trabajando en la zona para su remate y liquidación, mientras el incendio de Lucena del Puerto no termina de extinguirse y ayer por la tarde se sumaban medios aéreos tras reactivarse algunos focos. Pero no solo hay llamas en Huelva, en otras provincias también el fuego ha hecho acto de presencia en las últimas horas, como en Pinos Puente, en Granada, y ha quedado controlado a medianoche. Por ello, y ante las altas temperaturas, muchísima precaución es el apunte que destacamos. Vamos ahora con más asuntos de la actualidad en titulares con Alba Sáez.

0: Aviso naranja este viernes por calor en Córdoba y Jaén y amarillo en Huelva, Sevilla y Granada, acompañado de tormenta.
1: Sí, los termómetros continuarán en ascenso este viernes en diversos puntos del territorio andaluz. Este incremento de las temperaturas motivará la activación del aviso naranja en Córdoba y Jaén y del amarillo en Granada, Huelva y Sevilla, por máximas que podrán alcanzar los 40 grados. Además, en Granada permanecerá bajo aviso amarillo por riesgo de tormentas. Según expone la EMET, los avisos por calor permanecerán vigentes entre la 1 y las 9 de la noche. En concreto, esta alerta afectará a la campiña cordobesa, también a las comarcas jienenses de Morena y Condado y el Valle del Guadalquivir. Por su parte, el aviso amarillo se extenderá a las comarcas cordobesas de Sierra y Pedroche, Salandévalo y Condado Onubenses, a Cazorla y Segura en Jaén y a la campiña sevillana. También permanecerán bajo aviso las comarcas de la subbética cordobesa, la cuenca del Genil en Granada y el litoral de Huelva. Además, las tormentas también serán protagonistas durante este viernes, lo que obligará a activar el aviso amarillo en Guadix y Baza desde las 2 de la tarde hasta las 10 de la noche. Se prevé que estos fenómenos puedan ir acompañados de granizo y rachas de viento muy fuertes.
0: Hosteleros andaluces confían en que agosto compense la caída de casi el 2% de facturación en julio.
1: Así se ha pronunciado el presidente de la Federación de Hostelería de Andalucía y vicepresidente de Hostelería de España, Javier Frutos, quien ha confiado en que la actividad durante el mes de agosto permita compensar la caída de menos del 2% registrada en la facturación de julio respecto al mismo periodo del pasado año, tras unos meses de mayo y junio que han arrojado resultados positivos para el sector. El consumo, dice Frutos, no está creciendo a los niveles que lo hacían 2023 y 2024. Además, considera que esta moderación entraba dentro de lo previsible. En este sentido, confía en que agosto, uno de los meses más importantes del año para la hostelería, permita equilibrar las pérdidas del pasado mes, que según precisa no han sido muy grandes.
0: Mientras los hoteleros andaluces cierran julio con 82,8% de ocupación y estiman una subida de casi el 2% hasta septiembre.
1: Sí, los establecimientos hoteleros de Andalucía han registrado durante julio un grado de ocupación del 82%, de manera que el balance de la temporada estival ha confirmado un comportamiento positivo. Según detalla la Federación Andaluza de Hoteles y Alojamientos Turísticos, los datos facilitados por las asociaciones provinciales también ha permitido pronosticar la ocupación de agosto, que aumentará al 83,9%. Asimismo, la estimación de septiembre se sitúa en el 84%, ligeramente por encima de agosto, y como el mejor registro previsto de los tres meses analizados, que de confirmarse reforzaría la prolongación de la actividad turística más allá de los meses tradicionalmente asociados a la máxima demanda. No obstante, la Federación ha advertido de prudencia a la hora de interpretar estas previsiones, dado que la demanda ha estado, dice, muy condicionada este verano por las reservas de última hora y, por ende, esperará a la evolución de la demanda para consolidar los resultados definitivos.
0: ¿Y qué tenemos en previsiones, Alba?
1: Pues a las 10 en La Herradura, en Granada, el delegado del Gobierno andaluz en la provincia, Antonio Granados, presenta la campaña impulsada por la Junta para prevenir ahogamientos en las zonas de baño. El acto contará con la asistencia del alcalde de Almuñécar, Juan José Ruiz. A las 12, el teniente de alcalde delegado de Medio Ambiente del Ayuntamiento de Cádiz, José Carlos Teruel, y el coordinador de Cada Lata Cuenta en Cádiz, Francisco Javier Oliva, presentan la campaña Tu Lata al Amarillo, junto a Antonio de María, presidente de Eureka Cádiz, y Santiago Álvarez, presidente de la Asociación de Vendedores en las Playas de Cádiz. Y ya por la tarde, a las 7, en Iznate, en Málaga, celebración del Día de la Uva Moscatel, que arranca con la celebración del concurso de pintura Ventanas al Arte y al Moscatel.
0: Gracias, Alba. Conocemos ahora el estado de nuestras carreteras. Alejandro Martín, desde la DGT, buenos días.
2: ¿Qué tal? Muy buenos días. Hasta ahora mucha precaución, ya que van a encontrar dificultades en la carretera A48, ya en Chiclana, de la frontera en dirección a la capital gaditana, debido a una incidencia. Y van a encontrar también tráfico lento en Almería, en la autovía 7, a su paso por Huelca, de Almería y Beator, todo ello en dirección a Murcia.
0: Gracias, Alejandro. Previsiones del tiempo, Noelia García, desde la EMET. Buenos días.
3: Buenos días. Hoy viernes en Andalucía suben ligeramente las temperaturas y en zonas del interior se van a superar los 38 grados. Los termómetros marcarán máximas de 41 grados en Córdoba, 39 en Jaén y en Sevilla, 38 grados en Granada, 37 en Huelva, 31 grados en Málaga, 30 en Almería y 28 grados en Cádiz. Hoy dominará el ambiente soleado y el cielo poco nuboso o despejado. Mucha atención por la tarde en las sierras del interior este. Se formarán nubes de evolución y se esperan chubascos y tormentas. En zonas montañosas de Jaén, de Granada y Almería, esos chubascos podrán ser localmente muy fuertes, con granizo y rachas de viento. En cuanto al viento, también destacamos levante moderado en el estrecho. Es una información de AEMET.
0: Gracias, Noelia. Breve pausa y repasamos la información local y provincial.
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0: Todo preparado para que Cortegana vuelva a viajar al pasado en las jornadas medievales más antiguas de Andalucía. Sofía Villarán, Moguer Radio, Onda Local de Andalucía en Huelva.
1: Cortegana da el pistoletazo de salida a la 29 edición de las Jornadas Medievales, una de las grandes citas culturales y turísticas del verano andaluz. Durante 4 días, del 6 al 9 de agosto, la localidad volverá a transformarse en una auténtica villa medieval para recibir a miles de visitantes en una edición que llega bajo el lema La captura del eclipse y que apuesta por seguir elevando la calidad del evento con una programación más ambiciosa que nunca. Por otro lado, el alcalde de Lucena del Puerto sospecha que los 5 incendios sean intencionados. El incendio forestal declarado el pasado miércoles en el paraje de Santa Catalina de Lucena del Puerto ha quedado estabilizado a 1:30 de la tarde de ayer jueves, enmarcado además como el 5º suceso de estas características en apenas 15 días en el municipio. Una repetición que lleva al consistorio a apuntar la posibilidad de una causa intencionada ante la sospecha de un patrón de los horarios de origen, aunque el Seprona mantiene la investigación abierta. Y con respecto al tiempo, tenemos nuevo aviso amarillo para hoy viernes, activado por la AEMET. Desde 1:00 p.m. hasta 9:00 p.m. en la zona del condado y el litoral onubense. Se esperan máximas de 38 grados. Es todo desde la provincia de Huelva.
0: Sanlúcar de Barrameda vivirá desde mañana el primer ciclo del gran espectáculo de las carreras de caballo en la playa. Cristóbal Ruiz, Radio Chipiona, Onda Local de Andalucía en Cádiz.
2: Pues sí, será la 181 edición de las históricas carreras de caballos de Sanlúcar de Barrameda, un acontecimiento histórico declarado fiesta de interés turístico internacional que vuelve a transformar la desembocadura del Guadalquivir en un hipódromo natural único en el mundo. Este primer ciclo trae 4 pruebas y 27 equinos que optan a un total de 12 premios y una infraestructura clave. La Junta ha vuelto a pedir al Gobierno de España actuaciones urgentes en la autopista AP4 que une las provincias de Sevilla y Cádiz, donde se producen retenciones de forma habitual en verano debido a los vehículos que se desplazan hacia la zona de costa. La Administración andaluza aboga por habilitar el tercer carril, una solución que considera viable y que pueda hacerse de forma inmediata. La provincia de Cádiz, por otra parte, fue la 5ª de España que más turistas interprovinciales recibió durante el pasado mes de junio, según los datos del Instituto Nacional de Estadística, recabados a partir de teléfonos móviles. Las principales provincias de los que proceden son Sevilla, Málaga y Madrid, que por cierto son también a las que más viajaron los gaditanos y gaditanas. Y un último apunte solidario: Diputación recibía ayer a un grupo importante de los 150 niños y niñas participantes en el programa Vacaciones en Paz, una iniciativa que permite a menores procedentes de los campamentos de refugiados saharauis pasar el verano con familias de acogida de la provincia de Cádiz y cuenta con el respaldo económico de la institución provincial. Hoy no cambiarán las temperaturas mínimas y las máximas descenderán solo en el entorno de Algeciras. En el resto, pocos cambios o localmente en ascenso. Esta es la información desde Onda Local de Andalucía en Cádiz.
0: En Jaén, la compraventa de vivienda baja en la provincia, pero con precios que siguen al alza. Rubén Montañés, Radio Alcalá, Onda Local de Andalucía en Jaén.
3: Así es, el mercado inmobiliario jienense resiste una tendencia nacional que pincha en los dos últimos trimestres con una contracción del número de transacciones, sin que traiga aparejada una bajada del precio. Aunque el dinamismo del sector también se reduce en el Mar de Olivos, la situación es distinta porque consiguió superar en los 3 últimos meses las 2.300 operaciones y acumula un crecimiento anual del 16%. Susto ayer en Jaén Capital después de declararse un incendio en una zona de matorral cerca del hospital neurotraumatológico. Se desató en un solar próximo al helipuerto de este hospital y finalmente se dio por controlado después de 1:00 p.m. tras más de 3 horas activo. El Ayuntamiento de Jaén y la Diputación completan el trámite de cesión de terrenos de Ifeja, la institución ferial. Permite al consistorio contar con 7,3 millones de euros adicionales para proyectos como el nuevo pabellón polideportivo en el ferial. Roban joyas de la Virgen de la Fuensanta coronada en la localidad de Alcaudete. La cofradía ha informado que únicamente han sido sustraídas piezas de la imagen en su mano izquierda con la que sostiene el niño Jesús y ya están puestos los hechos en conocimiento de las fuerzas de seguridad que están investigando lo sucedido. Y terminamos en Alcalá la Real, donde la Junta de Gobierno local impulsa la mejora de los servicios deportivos y de infraestructura eléctrica del municipio. Además de aprobar la licitación del servicio de monitores deportivos con una importante mejora salarial para la plantilla, se autorizan mejoras en varias subestaciones eléctricas. Y en la información del tiempo, esperamos un día caluroso con alerta naranja en Valle del Guadalquivir y Sierra Morena y el Condado. En algunos puntos se podrán superar los 40 grados en esta zona. Alerta amarilla en Cazorla y Segura y por lo demás cielos poco nubosos con nubes de evolución sin descartar alguna tormenta ocasional por la tarde. Es todo, saludos desde la provincia de Jaén.
0: Málaga bate su récord de población, la provincia sigue superando los 1,8 millones y la capital los 600.000 habitantes. Paco Carbonell, color comunitaria en Palma Palmilla, onda local de Andalucía en Málaga.
4: Así es, la provincia de Málaga ha alcanzado su máximo histórico de población y supera ya el 1.800.000 residentes. A 1 de julio de 2026 contabiliza 1.820.507 habitantes, según los datos del Instituto Nacional de Estadística. La cifra supone 7.867 habitantes más que a comienzos de este año, cuando se registraban 1.812.640 personas. Solo durante el segundo trimestre de 2026 la población de la provincia aumentó en 2.085 residentes. Málaga capital se mantiene por encima de la barrera de los 600.000 habitantes y alcanza un total de 603.144 residentes. De ellos, 527.668 tienen nacionalidad española y 75.466 extranjeras. En el conjunto de la provincia, 461.354 habitantes han nacido en el extranjero, lo que representa un 25,34% de toda la población malagueña. En otro orden de cosas, el Hospital Regional Universitario de Málaga, vinculado al Servicio de Salud de la Junta de Andalucía, ha comenzado a incluir desde hoy el tomate huevo de toro en los menús de más de 600 pacientes y acompañantes. Esta iniciativa busca fomentar el consumo de productos locales y de temporada, además de reafirmar el compromiso del hospital con una alimentación saludable y de cercanía. Terminamos tiempo previsto para ir a Málaga y provincia. Cielos despejados, temperaturas oscilarán entre los 36 grados de Ronda y Antequera, 31 en Málaga, Iber en Málaga y 29 en Marbella. Esto es todo desde la provincia de Málaga. Feliz fin de semana.
0: Compañero, en Córdoba se sigue perdiendo población, casi 1.400 personas menos desde enero de 2026. Rubén Montero, Matías Prat Radio en Villa del Río, onda local de Andalucía en Córdoba.
5: Así es, Córdoba sigue sumida en un proceso de pérdida de población. Desde enero de este año 2026, la provincia ha contabilizado un total de 1.396 ciudadanos menos, anotando 772.913. La cifra también es inferior a la que se registró en julio de 2025. La estadística continua de población publicada por el INE refleja que Córdoba es una de las únicas 5 provincias españolas en las que ha crecido el número de habitantes en los 6 primeros meses del año. Cambiamos de asunto, la Junta de Andalucía y el Ayuntamiento de Montoro sacan a subasta el Hotel Mirador con un precio de salida de 753.000 euros. La venta se realizará mediante subasta pública conjunta y las ofertas podrán presentarse hasta el próximo 26 de noviembre. El objetivo es recuperar la actividad de este establecimiento que lleva 6 años cerrado. Terminamos aquí en Villa del Río. El arroyo Cañetejo está siendo objeto de trabajo de limpieza en su cauce, a su paso por la A4. La actuación solicitada por el Ayuntamiento y ejecutada por el Ministerio de Transporte y la Confederación Hidrográfica del Guadalquivir se centra en retirar vegetación para mejorar el paso del agua tras la lluvia registrada a comienzo de año. Desde el consistorio valoran la intervención, aunque insiste en la necesidad de una solución definitiva para evitar nuevos problemas en la zona. Finalizamos con el tiempo, el calor vuelve a ser el protagonista nuevamente por máximas por encima de los 40 grados y avisos amarillo y naranja por altas temperaturas, mínimas por encima de los 20, con noches tropicales. Buen fin de semana, saludo desde la provincia de Córdoba.
0: En Sevilla, los ayuntamientos de la provincia continúan con su programación estival. Diana Carvajal, Radiópolis, Onda Local de Andalucía en Sevilla.
6: Buenos días. En la actualidad municipal, varios ayuntamientos de la provincia mantienen su programación estival. En Gines se abre hoy el plazo de inscripción para el Día de Guadalpark y para la décima liga municipal de tenis dentro de la oferta de actividades de verano. En materia de tráfico, continúan las consecuencias del gran dispositivo especial de verano. La Dirección General de Tráfico mantiene medidas para facilitar la circulación en los accesos entre Sevilla y Cádiz, especialmente en la AP4, una de las principales vías utilizadas por quienes se desplazan hacia el litoral. Entre las novedades figura la utilización de un arcén dinámico en determinados momentos para mejorar la fluidez del tráfico. También es importante recordar que hoy, con motivo de la celebración de un evento en la localidad de Aznalcóllar, a partir de las 13 horas y hasta la finalización de los servicios, la línea de autobuses metropolitanos M176 deberá modificar su recorrido durante el corte. La jornada estará marcada por el intenso calor. La Agencia Estatal de Meteorología prevé cielos poco nubosos y despejados, con temperaturas máximas cercanas a los 40 grados en la campiña sevillana y mínimas en el entorno a los 22 en la capital. Se recomienda extremar la precaución durante las horas centrales del día. Esto es todo desde Sevilla.
0: Hasta aquí el repaso por la actualidad más cercana. Una breve pausa y continuamos. 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

0: Han aumentado a 19 los casos en humanos de fiebre del Nilo Occidental en Andalucía. En las últimas horas se han sumado dos más, ambos en la localidad sevillana de Dos Hermanas. De ellos, 13 son de carácter leve y los otros 6 se han presentado como enfermedad neuroinvasiva. 17 de estas personas se encuentran con un cuadro provisional favorable, otra ya está curada y sin secuelas, y la otra restante es la que fallecía este martes, tal y como confirmaba la Consejería de Presidencia, Sanidad y Emergencias de la Junta. Con todo, además se han sumado ya 20 municipios que están en alerta tras registrarse ese primer fallecimiento, el de un hombre de 82 años, de Dos Hermanas, que tenía patologías previas. Como consecuencia de esa muerte, la consejería decretaba hasta el 24 de agosto el periodo de área en alerta en Dos Hermanas. A esta condición se ha añadido la localidad aljarafeña de Benacazón durante este miércoles. Así son 20 las localidades declaradas como área en alerta, 17 de ellas pertenecen a la provincia de Sevilla. Además, se añaden Almensi, Yazna, Alcázar, Bollullos de la Mitación, Castilblanco de los Arroyos, Coria del Río, Constantina, Gelves, La Puebla del Río, también Mairena del Aljarafe, Palomares, San Juan de Alfarache, La Capital y Villamanrique de la Condesa. En otras provincias están Torredón, Jimeno y Lopera en Jaén, Salobreña en Granada y Fuengirola y Las Lagunas Mijas en Málaga. Ulises Amellugo, su director de Protección de la Salud de la Junta, hace un llamamiento a la colaboración ciudadana en estos meses más intensos.
1: Intensificamos todas las medidas que de forma coordinada estamos implementando en Andalucía, tanto los propios ayuntamientos, las diputaciones y la Junta de Andalucía desde inicios del año. No obstante, para tener éxito necesitamos que todos los ciudadanos nos ayuden en nuestro objetivo. Incidimos en la importancia de usar repelentes cuando salimos a la calle en los momentos donde hay mayor probabilidad de picadura. Además, se recomienda cubrir la mayor parte del cuerpo con ropa clara y fresca y evitar los olores intensos que siempre van a atraer más a los mosquitos.
0: Hemos mencionado al principio los últimos casos que se han ido sumando de personas afectadas por esta virus del Nilo Occidental y, como mencionábamos, 3 de ellos en Dos Hermanas. Vamos a hablar con el coordinador del área de salud en el Ayuntamiento de Dos Hermanas, Antonio Jesús Mena. Muy buenos días, bienvenido a la Onda Local de Andalucía.
2: Hola, muy buenos días.
0: Bueno, ¿cómo se está gestionando toda esta situación desde el Ayuntamiento?
2: Bueno, el ayuntamiento viene gestionando este plan desde con un plan propio municipal que se puso en marcha en el año 2021 y que, bueno, actualmente tiene contemplado las situaciones de urgencia, en este caso la declaración de zonas de alerta, y las medidas a adoptar, que no son otras sino que intensificar lo que ya se viene haciendo, el trabajo que se viene realizando durante todo el año. Entonces, ante esta declaración de positivo, nosotros lo que hemos hecho ha sido intensificar esas medidas, entre las que se encuentran, pues bueno, la difusión, como acabáis de hacer con las declaraciones de Ulises, el responsable de la Junta de Andalucía, a toda la ciudadanía de las medidas a adoptar para evitar las picaduras de este insecto. Y además, nosotros por nuestra parte hemos realizado un tratamiento adulticida en todas aquellas zonas verdes y puedan servir de refugio a los mosquitos adultos, así como intensificar también lo que es las medidas entomológicas, es decir, de detección de larvas y aquellas zonas que son más proclives al desarrollo de estas larvas, hacerle un especial seguimiento. Uh-huh. Decir que, bueno, que el problema del mosquito, de la transmisión del virus del Nilo, obviamente es un problema que trasciende al ámbito municipal.
0: Claro.
2: Es decir, que se trata de un insecto que puede sobrepasar, obviamente, los términos municipales y que tiene un carácter regional, como habéis podido describir vosotros, los distintos casos que se dan en Jaén, Granada, Almería. Y obviamente nosotros lamentar que la única persona afectada, una persona mayor que tenía ya síntomas de inmunodeficiencia y que tenía una patología previa, que han hecho que haya producido el desenlace desgraciado de su fallecimiento.
0: Pues sí, la verdad es que, bueno, pues desgraciadamente ha habido esa primera víctima, pero desde luego, señor Mena, están dando efecto, ¿no?, las medidas preventivas, porque vemos que en esta campaña, aunque está habiendo personas afectadas por la afección de este virus del Nilo Occidental, suelen desarrollarse en casos leves, ¿no?, o con, bueno, que con tratamiento pues salen adelante y vemos que hay menos casos que en otras campañas, ¿no?, cuando todavía pues no se estaban implementando estas medidas de forma preventiva meses antes.
2: Sí, en nuestro caso, nuestro trabajo se realiza durante todo el año. Claro. Es decir, no solamente lo hacemos en el periodo estival, que es donde más visibilidad tiene la presencia de mosquitos adultos, sino que nosotros lo venimos realizando anualmente. Es decir, por ejemplo, semanalmente nosotros revisamos trampas de capturas que tenemos nosotros y que de ahora más, a partir de ahora, iremos complementando con la instalación de nuevas trampas. En este caso, en el municipio de Dos Hermanas aumentaremos en 6, y entendemos que obviamente no todos los ayuntamientos disponen de los medios que el ayuntamiento de Dos Hermanas está dedicándole a este tipo de plaga, a este tipo de evitar este tipo de picaduras. Decir que el simple hecho de que el afectado sea residente en nuestro municipio, como cualquier otro municipio que pueda ocurrir, no significa que el virus o se haya desarrollado en ese entorno. Es decir, tenemos que tener en cuenta la movilidad de las personas que puedan ser objeto de esta picadura del insecto. Es decir, puede ser, y en esta época estival es muy propio que nos vayamos de vacaciones a lugares distintos de residencia y se haya contraído ese virus en ese sitio de vacaciones. Lo que ocurre que después, al constatar el positivo, evidentemente lo que se hace es domiciliarlo en función de su lugar de empadronamiento.
0: Claro, también esa vigilancia, ¿no?, es muy importante, estar al tanto de lo que vaya ocurriendo, lo que se vaya detectando, ¿no?, también en esas trampas, analizar los mosquitos, el tema de las larvas, son actuaciones que se han venido desarrollando desde principios del año, todo el año, como usted bien decía, Antonio Jesús Mena, porque hay distintas fases, ¿no?, que, y además que competen a las administraciones locales, provinciales, autonómicas. Aquí, como usted bien decía, hay que remar entre todos porque es una situación que afecta a toda la comunidad, aunque hay puntos con mayor incidencia, ¿no?
2: Sí, sin duda. Nosotros tenemos inventariado aquellas zonas en el municipio que pueden ser lugares donde pueda tener desarrollo, es decir, zonas de agua estancadas, en el que el cauce del río, con el aumento de las temperaturas, pueda disminuir su curso y pueda servir para que esa agua estancada sea objeto de depósito de huevos para el desarrollo de las larvas, así como cualquier otra gestión que nosotros, nuestra competencia a nivel municipal en Clava, va desarrollado a un máximo de 1,5 kilómetros de nuestro casco urbano. Es decir, ese sería nuestro ámbito competencial. Obviamente, el resto del término municipal, obviamente, sí está cubierto, en el caso de Sevilla, no le puedo decir, en el resto de Andalucía, por parte de un esfuerzo que está realizando la Diputación Provincial. Es decir, nosotros hemos coordinado ya la empresa municipal que está dedicándose a esta actividad junto con la empresa que lo hace a través de Diputación para que todo el término municipal de Dos Hermanas sea tratado y sea, en la medida de nuestras posibilidades, controlado todo el tema del mosquito. De hecho, se ha coordinado para que la próxima semana, en torno al miércoles como último día, como máximo, se fumigue con medios aéreos, es decir, con avión y con drones, todo lo que es el perímetro urbano y este límite que antes les he descrito de 1,5 kilómetros.
0: Y me imagino que también es muy importante, como ya señalaba usted antes, ¿no?, la información a los vecinos y vecinas, a las personas que están en este entorno, en su término municipal, para que, bueno, pues tengan precaución, porque también tenemos que ser conscientes de que hay que protegernos para evitar esas picaduras, que en muchos casos pues es un poco difícil, ¿no?, pero por lo menos tener una serie de recomendaciones y consejos que ya se trasladan también en farmacias, etcétera, en centros de salud, ¿no? Todo eso también se coordina desde el ayuntamiento, supongo.
2: Sí, evidentemente. Dentro de nuestro término municipal, es decir, hay otro apartado que es el tema de la sensibilización. Es decir, en muchas ocasiones es difícil de evitar la picadura de mosquitos, pero en muchas otras es muy fácil. Es decir, como que en el riego de las macetas y de aquellos útiles que tengamos en el entorno, pues vaciar los tiestos donde se depositen aguas residuales, es decir, evitar cualquier forma de charco dentro de nuestro jardín, porque al final eso viene a ser el origen de que se coloquen por parte de las mosquitas el huevo y el desarrollo del mosquito. Nosotros hemos implementado estas medidas tras la declaración de zona de alerta. A través de las redes sociales lo venimos haciendo, como bien has dicho, se ha hecho en farmacia a través de otros organismos, pero nosotros lo hemos emitido a través de redes sociales todo este tipo de consejos, y a raíz de la declaración lo hemos intensificado con el reparto de 15.000 flyers, que son una especie de díptico, donde se describen qué medidas habría que adoptar y también cuál es el desarrollo del mosquito para que el ciudadano esté sensibilizado con ello. Entonces lo que haremos es difundir, que ya de hecho se está repartiendo en parte del término de nuestro municipio, esos dísticos, buzonearlos casa por casa para que toda la persona que viva en Dos Hermanas, resida en Dos Hermanas, tenga esa información y no haya tenido acceso a través de las redes sociales.
0: Pues Antonio Jesús Mena, coordinador del área de salud en el Ayuntamiento de Dos Hermanas, muchísimas gracias por habernos acompañado. Buen día.
2: Muy buen día y muchas gracias a vosotros por esta labor.
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0: El jueves de la semana pasada, en el último Consejo de Gobierno antes de las vacaciones, se aprobaba la estructura de cada departamento de la Junta. En virtud de esa resolución, la Unidad de Valoración Integral de Violencia de Género quedaba adscrita a la Consejería de Justicia, que encabeza, como saben, el número uno de Vox en Andalucía y vicepresidente segundo de la Junta, Manuel Gavira, en virtud del pacto firmado con el PP, una formación que ya había reclamado al Parlamento en 2019 la lista de funcionarios que emitían los informes psicosociales sobre mujeres maltratadas y amenazadas, al entender que se basaban en criterios que ya entonces tildaban de ideológicos y políticos. Hablamos de psicólogos y psicólogas, forenses y trabajadores y trabajadoras sociales. Todo ello en la comunidad donde más asesinatos machistas se han registrado en lo que llevamos de 2026, con 9, y la que más suma desde que hay cifras oficiales, con 290. También es la comunidad con más casos activos en Biogen, según conocíamos este jueves con datos del Ministerio del Interior. Desde la coalición de Por Andalucía, su diputada Rosa Rodríguez cree que esto es una irresponsabilidad política que compromete la seguridad de las mujeres andaluzas y que requiere consensos transversales y respeto al criterio técnico-científico. Entiende que con esta actuación se juega con la vida de las mujeres.
1: Ceder ante el negacionismo es jugar con la vida de las víctimas. Poner en la diana a personal social y sanitario cualificado para complacer a quienes niegan sistemáticamente la violencia machista es una irresponsabilidad absoluta que erosiona la confianza en el sistema e introduce elementos de sospecha sobre quienes trabajan a diario en la primera línea de protección.
0: En una línea similar se ha pronunciado Adelante Andalucía, quien habla de peligro e irresponsabilidad en el hecho de que estas competencias recaigan sobre Vox. Su líder, José Ignacio García, afirma que no van a permitir un solo ataque a la lucha contra la violencia de género y a los derechos de las andaluzas. Tampoco descartan protestas en los juzgados y en las calles si procede.
2: Vamos a estar vigilantes, no vamos a permitir ni un solo ataque a la lucha contra la violencia de género y a las mujeres andaluzas y a los derechos de las mujeres andaluzas. Vamos a estar vigilantes y vamos a fiscalizar al dedillo cada movimiento de la Consejería de Justicia contra las mujeres andaluzas. Y no vamos a permitir ningún retroceso. Lo vamos a hacer en el Parlamento, lo vamos a hacer con movilizaciones en las calles y si hace falta también lo haremos en los tribunales. No vamos a dejarles pasar ni una.
0: Por el PSOE andaluz, su portavoz adjunta en el Parlamento, Ángeles Ferriz, ha asegurado que Vox es un partido que niega la violencia de género, la frivoliza y la blanquea, por lo que entiende que esta medida es intolerable e indecente y piden una rectificación a la Junta. Y mientras tanto, este jueves la ministra de Igualdad, Ana Redondo, ha remitido una carta al presidente andaluz, Juan Manuel Moreno, en la que le solicita una reunión urgente y una rectificación tras ceder esas competencias a la formación que lidera nuestra comunidad, el líder de Vox, Manuel Gavira. Redondo le ha trasladado la profunda preocupación de su departamento ante esta situación. Vamos a hablar de lo que piensan las asociaciones de mujeres afectadas por violencias machistas. Hablamos con Carmen Martín, presidenta de la Plataforma contra las Violencias Machistas, Violencia Cero. Muy buenos días, bienvenida a la Onda Local de Andalucía.
3: Hola, buenos días.
0: Bueno, ¿cómo han acogido esta noticia?
3: Bueno, ¿me vas a permitir una previa antes de entrar en la noticia en sí, ¿no? Yo creo que es importante reflejar los datos y reflejar la magnitud de lo que estamos hablando, ¿no?
0: Sí.
3: En lo que llevamos de años, según cifras oficiales, ya han sido asesinadas 35 mujeres. Andalucía, por segundo año consecutivo, va encabezando el número de mujeres asesinadas. 10 mujeres en Andalucía y 6 de ellas en Málaga. En el sistema Biogen, que es bueno, el sistema de protección, tenemos en Andalucía 27.855 casos activos. De estos casos hay 15.163 mujeres que tienen menores a su cargo.
0: Uh-huh.
3: Las denuncias en el primer trimestre de este año han aumentado un 6,36%. Ante esta realidad que estamos hablando de un delito que no podemos olvidarlo, ¿vale? Que lo que estamos hablando de que la violencia contra las mujeres en este país está tipificado como delito, pues la situación que nos encontramos es la pregunta que tú nos formulabas al principio, ¿no?
0: Uh-huh.
3: Que lo que pensamos de que el presidente de la Junta de Andalucía le haya cedido a Vox precisamente las competencias en protección a las mujeres, como son las unidades de valoración integral de la violencia de género. Para nosotras, desde luego, es muy preocupante que haya cedido precisamente ante este grupo político que niega la violencia contra las mujeres la cesión de estas competencias, que al final de lo que estamos hablando es de la protección de la vida de las mujeres, y que las mujeres puedan tener acceso a algún tipo de recurso, como por ejemplo el título habilitante. Y por otro lado también, evidentemente, el ataque que hace contra los trabajadores y las trabajadoras de este servicio, que efectivamente es un personal contratado cualificado, que está puesto en tela de juicio con los informes, según ellos, ideológicos, que son los que formulan, teniendo en cuenta que estos son profesionales que evidentemente realizan informes siguiendo criterios científicos.
0: Claro. Además, es que ya decían en su momento desde Vox que las políticas de violencia de género son unas políticas ideológicas. Vemos además la contundencia de las cifras que usted nos ha puesto al principio, ¿no, Carmen? No es una cuestión de que yo piense una cosa u otra o que tenga una ideología política u otra. Es una realidad que ocurre día a día, por desgracia. Son asesinatos, pero es una realidad que está en el día a día de las mujeres que son víctimas de violencia machista y que están desamparadas, viendo que desde las propias administraciones pues no van a ser tratadas como tal, ¿no?
3: Estamos hablando, fíjate que estamos hablando de las cifras de mujeres asesinadas, es decir, de las mujeres que han puesto en conocimiento de las autoridades la situación de violencia que están viviendo. Se calcula que aproximadamente se denuncia el 10%. Nos podemos hacer una idea de la magnitud de la violencia que estamos viviendo las mujeres. Y ante esta situación tan grave, porque eso no se puede, por mucho que vos quiera negarlo, la violencia contra las mujeres existe. Por mucho que el moderado de nuestro presidente quiera cederle las competencias y diga que va a seguir funcionando como si nada hubiese pasado, esto tiene un mensaje para el conjunto de las mujeres, y es que estamos en manos de gente que no cree en que este delito se esté produciendo. Entonces, esto tiene un efecto negativo, claro que sí.
0: Y además, la consejera de Servicios Sociales, Familias e Igualdad, Lole López, ha dicho y ha defendido que en Andalucía se invierte más que nunca en ayudar a las mujeres víctimas, que tienen más recursos, que se apoya a los huérfanos que se han quedado en esa situación por haber asesinado a sus madres. No sé qué opinan a este respecto.
3: Bueno, nosotros lo que pensamos al respecto es que desde los últimos 8 años se vienen produciendo recortes en políticas de igualdad y en políticas de prevención de la violencia, con independencia de que la Junta de Andalucía pusiera en marcha el año pasado la ayuda económica esta de los 6.000 euros a los menores que se han quedado huérfanos, ¿vale? Pero esto es una ayuda que puede paliar un poquito, pero realmente la situación de orfandad que esas criaturas están viviendo con 6.000 euros no se va a restituir. Por lo tanto, lo que tenemos que hacer es invertir en políticas de prevención, en políticas de formación y en ir atacando la violencia contra las mujeres y los niños y niñas. Es curioso que hablen de aumento de presupuesto cuando le dejan precisamente el sistema de valoración a un grupo que está negando la violencia contra las mujeres. ¿Cómo piensan seguir fomentando la igualdad en Andalucía si la protección de las mujeres y de nuestros hijos y nuestras hijas se lo están dejando a los que están negando que esa realidad exista? ¿Cómo van a combatir la violencia contra las mujeres?
0: Claro.
3: Evidentemente, probablemente la consejera pues diga que esto no se puede, que estos servicios no se pueden eliminar. Evidentemente, la Junta en principio no va a poder eliminar este sistema porque esto está recogido en la ley de 2004. En la ley integral contra la violencia a las mujeres, pero sí que a nivel de la ley que tenemos en Andalucía sí que se pueden producir recortes en la ley de igualdad y en la ley de violencia. Y a veces no hace falta que tú elimines un servicio para que este deje de prestar servicio. La administración tiene servicios que a veces, si no lo dotas de presupuesto, tú tienes el servicio ahí, pero si tú no lo dotas de personal, no lo dotas de recursos materiales, el servicio no está funcionando.
0: Claro.
3: Y se dejan morir algunos servicios y se dejan morir leyes como, por ejemplo, la ley de memoria democrática, que no la han derogado, pero que está ahí sin prestación, sin prestación económica ninguna.
0: Y una última cuestión, Carmen, porque también viene al hilo, por lo menos es algo ya simbólico también, ¿no? Un hombre por primera vez al frente del Instituto Andaluz de la Mujer en Sevilla.
3: Yo no tengo nada en contra de Manuel, me parece un buen hombre, simplemente que es cambiar las reglas de las que hemos estado hasta ahora, ¿no? Los organismos de igualdad han estado dirigidos por mujeres y considero que así es como debe de seguir. Están haciendo pequeños cambios, diríamos que como si no se notara mucho, pero que esto supone un cambio en dónde ponemos la mirada. Hablamos del empoderamiento, hablamos de políticas de igualdad, hablamos de empoderamiento de mujeres, de que mujeres asuman cargos de responsabilidad y, curiosamente, en unas áreas donde las mujeres han estado siempre trabajando, en este caso concreto como directoras del Instituto Andaluz de la Mujer o coordinadoras en las distintas provincias, ahora van y te ponen un hombre. Mira, esto es un cambio importante. Otro cambio importante también es el que se está produciendo, ¿no?, en la licitación, o el que se ha producido en la licitación del apoyo psicológico, de la atención psicológica, ¿no?, a menores víctimas de violencia machista. Es decir, que se están produciendo, que la consejera puede decir lo que quiera, ¿vale? Porque todo el mundo podemos decir, dentro de una lógica, podremos decir lo que queramos, pero la realidad es que no se está apostando en firme por las políticas de igualdad y mucho menos las de erradicar la violencia cuando dejan esta cuestión tan importante en manos de Vox.
0: Pues Carmen Martín, presidenta de la Plataforma contra las Violencias Machistas, Violencia Cero en Málaga, muchísimas gracias por habernos acompañado. Buen día.
3: Nosotras lo que sí, si me deja un segundo, lo que breve. Sí le pediríamos a Moreno Bonilla es que rectifique y que le quite las competencias a Vox, porque no puede tener las competencias en la atención y protección de las mujeres.
0: Gracias, Carmen. Dicho queda, un abrazo.
3: Muchas gracias. Hasta luego.
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0: Y vamos con más críticas. El Grupo Municipal Socialista en el Ayuntamiento Hispalense ha mostrado su respaldo a la queja presentada por la Asociación Sevillana de ONGs, ASONG, la coordinadora que integra una treintena de ONGs para impulsar la cooperación internacional ante el Defensor del Pueblo Andaluz, después de que el presupuesto municipal de 2026 haya reducido un 83%. Los fondos destinados a esas materias han pasado de 2.064.500 euros en 2025 a apenas 347.000 euros. Conocemos la situación con el presidente de la coordinadora ASONG, con José Carlos Negrín. Muy buenos días, bienvenido.
6: Hola, buenos días.
0: ¿Cuál es la situación que tienen en estos momentos?
6: Pues la situación de las ONG andaluzas está en peligro de extinción, por hablar rápido y claro. Ahora mismo las ONG más grandes pueden subsistir con otras financiaciones, pero como sabéis, las ONG más pequeñitas sobreviven con un poco de cooperación internacional, cooperación local, por supuesto, y educación para el desarrollo global. Pero ahora mismo la Agencia Andaluza, que en sus años había sido, y el Ayuntamiento de Sevilla, que en fin, en sus años habían sido incluso bandera en España de la cooperación y al desarrollo, sobre todo en internacional, pues ha dado un giro bastante brusco, como con los datos que has dado tú de los porcentajes de reducción.
0: Sí. Hay que recordar los acuerdos presupuestarios que alcanzaron en el Ayuntamiento de Sevilla, PP y Vox. Ahora, bueno, pues vemos que el Partido Socialista está pidiendo también explicaciones, ¿no? ¿Por qué criterio se ha seguido para reducir tan drásticamente estos presupuestos?
6: Bueno, el criterio está firmado en un papel que han firmado el gobierno municipal, los dos integrantes del gobierno municipal, que es PP y Vox, donde pone claramente en reducir en gastos superfluos a la cooperación internacional. A la cooperación internacional le llaman gasto superfluo y, bueno, pues con eso lo dice todo. Sí. No solo es el trabajo de las ONG, es el prestigio que se ha hecho en 20 años en muchos países, en muchos lugares, donde te reconocen, ah, eres de Sevilla y ya saben por qué ha habido cooperación en Sevilla. Eres España, pues a lo mejor solo de la cooperación de Sevilla ya te identifican. Uh-huh. Ese prestigio que esos organismos públicos andaluces nuestros han conseguido, pues ahora hay que decirles a los futuros o posibles beneficiarios, no, esto es que esto se ha acabado. Y no hay manera de seguir, pero al final es por intención realmente política, no es porque no haya recursos, porque todo este año también se aumenta el presupuesto que ha tenido el Ayuntamiento de Sevilla, igual que de la Junta, todos los años aumenta, pero nosotros hemos ido para atrás esta vez, la verdad.
0: Porque, José Carlos, vamos a recordar la importancia que tienen estas políticas. No estamos hablando de lujos ni despilfarros.

0: cuesta o tienen que caminar kilómetros para conseguir agua. En fin, son situaciones, yo que además soy de Arquitectura Sin Fronteras y trabajamos el derecho a la vida, son situaciones de vulnerabilidad muy, muy grandes, en entornos muy insalubres, que un poquito de dinero de cooperación ayuda, no le resuelves la vida, pero le ayudas un poco a encauzarla a la gente con la que a la que ayudas, ¿no?, en los proyectos de cooperación. Pero ya te digo que puede ser en Guatemala, Nicaragua, Cuba, Dominicana, Haití, o sea, son países que no suenan así, pero luego hay un Perú, Mozambique, en fin, por todos lados, ¿no? Que, claro, que son países luego la gente dice, bueno, pues que se lo arreglen sus gobiernos, pero digamos que, claro, el gobierno llega hasta donde llega. Luego a los más vulnerables nunca se llega, ¿no?
1: Pues desde luego hemos visto los efectos positivos que tienen esas políticas de cooperación, como bien dice José, claro, Carlos Negrín, la mejora de las condiciones de vida de personas que viven en la vulnerabilidad, muchas de ellas en una vulnerabilidad extrema en otros puntos del mundo, y bueno, pues hay que mostrar también esa sensibilidad también desde las instituciones públicas, y canalizado todo eso a través de las ONGs que han venido desarrollando este inmenso trabajo durante las últimas décadas y que ahora pues lo están viendo comprometidos con esos recortes tan importantes en los presupuestos. José Carlos Negrín, presidente de la Asociación Sevillana de ONGs al Desarrollo, ASONG, muchísimas gracias y ojalá que se recupere esa financiación.
0: Gracias a vosotros. Al final, también somos representantes de una tierra muy solidaria, ¿no? En fin, los andaluces, España, siempre hemos sido una tierra solidaria. Y luego no tiene sentido que las instituciones que nos representan no lo sean, ¿no? Entonces, bueno, muchas gracias por la llamada y nada, intentaremos revertir esta situación lo antes posible.
1: Muchísimas gracias, un abrazo.

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1: En la Tierra del Edén hace una visita hoy a la provincia de Jaén, donde nos esperan unas actividades de ocio y sensibilización al mismo tiempo. Llegamos a la localidad de Quesada, que vive hoy y mañana dos días intensos. Celebran el Orgullo Quesada con charlas, espectáculos musicales y una marcha reivindicativa. Nos atiende hoy su alcaldesa Yolanda Marcos. Muy buenos días, bienvenida.
2: Hola, muy buenos días, gracias.
1: Bueno, Quesada, donde nace el Orgullo. Cuéntenos, ¿cómo lo celebran?
2: Pues fijaros, esto es una iniciativa que surgió el año pasado por primera vez, fue todo un éxito y por supuesto repetimos. Entonces empezamos esta tarde con una charla, conferencia a manos de Manolita Chen, explicando su vida, su experiencia, y mañana, pues como habéis comentado, hay como una marcha con carrozas decoradas que llevan voluntarias todo el año decorando. Y viene muchísima gente de fuera, todas las asociaciones, viene gente de Madrid, del colectivo, de Torremolinos, de Linares, de toda la provincia, y con mucho espectáculo.
1: Qué bien. Además, bueno, pues llevando por bandera el orgullo de ser una sociedad diversa que respeta, ¿no?, todas las identidades, todas las orientaciones, y de eso se trata, ¿no?, de divertirse, pero también con ese trasfondo reivindicativo que no está de más recordar, ¿no?
2: Claro, eso es lo principal. Aparte de que nos lo vamos a pasar muy bien, eso es el objetivo principal de este día. Aquí en Quesada se hace más tarde, pues porque ya han acabado todos los orgullos. En los pueblos sabemos que la gente viene también más en verano, entonces aprovecha pues la mayoría de gente pues para que llegue a más gente este mensaje. Y lo bueno que tiene en Quesada, que no es como en las ciudades, que es como más centrado pues con la gente del colectivo, aquí es que participa todo el pueblo, desde gente mayor hasta niños, pasando por todas las edades. Y entonces la idea es eso, inmersión, inclusión, respeto y reivindicar que todos somos iguales.
1: Porque eso es importante, ¿no, alcaldesa? Saber que en su municipio pues se respeta toda la diversidad.

0: que bueno, se involucra a toda la población de todas las edades, que al final es un momento para bueno, convivir, para respetarse, para pasarlo bien y bueno, pues así en virtud de todas las personas que van a pasarse por allí, ¿no? Como usted bien decía, de distintos puntos.
1: Pero yo, por ejemplo, quiero contar una anécdota. Cuando lo
0: Sí.
1: hicimos el año pasado, pues gente que son del colectivo de aquí del pueblo me daban las gracias emocionados porque era como que en su pueblo se reconocía que éramos todos iguales y se hacía esta actividad, estaban súper emocionados y contentos. Entonces yo con eso me quedé. Y entonces por eso con más ímpetu hemos seguido este año y hemos metido como más actividades todavía, porque vienen las Supremas de Móstoles,
0: Anda.
1: vienen tres de la Quiz, otra que canta, otra de la Queen que canta Imperio Reina, que canta por coplas, o sea, todo muy diversificado. Dentro de que es todo, ya te digo, siempre desde el respeto, nada de locuras, y todo el mundo disfrutando de mesas glitter para que la gente se pinte, repartiremos abanicos, camisetas, y creo que va a ser muy divertido y que va, y parece que va a venir mucha gente, no lo sé, porque me están contando que va a venir mucha gente de fuera del colectivo, que es lo importante también.
0: Qué bien. Me imagino que todo un orgullo, nunca mejor dicho,
1: Además,
0: para un municipio como Quesada, pues estar situado en el mapa de la diversidad, ser un destino también seguro para las personas del colectivo, porque bueno, pues no están exentos, ¿no? También de esos discursos de odio, de la LGTBI fobia, es muy importante también recalcar todo eso, ¿no, Yolanda Marcos?
1: ahí está, porque nosotros, por ejemplo, el que va a hacer el pregón, porque también hay un pregón, lo hace Manolita Che y un muchacho, Víctor Sedeño, que es de aquí de Quesada, que vive en Madrid, y ayer me comentaba su pregón y yo me emocioné, porque, es decir, siempre se habla del sexilio, que en los pueblos la gente se va, porque no.
0: Sí.
1: Y él, yo le preguntaba su experiencia y me comentaba que él nunca se había sentido así en Quesada, que la gente había sido siempre muy tolerante. Habrá casos de todo tipo,
0: Claro.
1: pero yo me quedé con eso, ¿sabes? Que en Quesada somos solidarios y somos referentes pues con este evento, porque en la provincia creo que no hay, no quiero disminuir, desvalorar ninguno, pero con tanto empuje como hemos empezado nosotros, no hay.
0: Claro, pues a disfrutarlo muchísimo. Ya solo nos queda invitar, alcaldesa, a los andaluces y andaluzas que nos escuchan a que se pasen por Quesada este fin de semana, que me imagino que aparte de participar en todas las actividades del Orgullo Quesada, pues también es un buen momento para visitar la localidad de su entorno, ¿no?
1: Ahí está, que Quesada, como yo siempre digo, es la gran desconocida. Tenemos el Museo Rafael Hernández, Miguel Hernández, Rafael Zabaleta y José Luis Verdes, La Sierra, Casco Antiguo, Ruinas Romanas de Bruñel, El Chorro, que es una buitrera. Es decir, tenemos de todo, como yo siempre digo. Pues quedáis todos invitados al Orgullo y a Quesada en general. Aquí os esperamos
0: Muchísimas
1: con los
0: gracias.
1: brazos abiertos.
0: Un abrazo, alcaldesa Yolanda Marcos, que lo
1: Gracias.
0: disfruten.
1: Adiós.

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0: 10 de la mañana repasamos la actualidad. Aviso naranja este viernes en Andalucía por calor y amarillo, acompañado de tormenta.
1: Así es, los termómetros continuarán en ascenso este viernes en diversos puntos del territorio andaluz. Este incremento de las temperaturas motivará la activación del aviso naranja en Córdoba y Jaén y del amarillo en Granada, Huelva y Sevilla, por máximas que podrán alcanzar los 40 grados. Además, Granada permanecerá bajo aviso amarillo por riesgo de tormentas. Según expone la EMET, los avisos permanecerán vigentes entre la 1 y las 9 de la noche.
0: La provincia de Huelva amanece un día más con varios incendios activos.
1: En las últimas horas se han desatado dos fuegos, uno en Villablanca y otro en Niebla. En este último caso, el consejero de la Presidencia, Sanidad y Emergencias, Antonio Sanz, ha elevado a fase de emergencia situación operativa 1 el incendio forestal declarado en el paraje Rabo Conejo debido a la evolución del fuego. Asimismo, se ha ordenado el alejamiento preventivo de los habitantes de las aldeas de Rabo Conejo y Caballón. Por su parte, el plan Infoca ha dado por controlado en la madrugada de este viernes el incendio declarado en el paraje Camino de la Borralla de Villablanca, mientras el incendio de Lucena no termina de extinguirse. En otras provincias también el fuego ha hecho acto de presencia en las últimas horas, como en Pinos Puente, en Granada, que ha quedado controlado a medianoche.
0: El juzgado ofrece este viernes a las familias de las 14 víctimas de los Gallardos personarse en la causa.
1: Sí, el Tribunal de Instancia de Vera en Almería celebra hoy una comparecencia para ofrecer a los familiares de las personas fallecidas en el incendio de los Gallardos la posibilidad de personarse en la causa como acusación particular en calidad de perjudicados por los hechos. Según han informado el Tribunal Superior de Justicia de Andalucía, el órgano judicial tratará de trasladar este ofrecimiento a todas las familias. No obstante, el balance definitivo se conocerá más tarde, una vez concluyen las comunicaciones previstas. La mayoría de las comparecencias se desarrollarán por videoconferencia, puesto que los familiares no se encuentran en España. Esta actuación procesal estará a cargo de la letrada de la Administración de Justicia.
0: De la actualidad nacional, Sira Rego ve en el rechazo al reparto de menores una cuestión propagandística y advierte de que la ley está para cumplirla.
1: La ministra de Juventud e Infancia ha considerado que el rechazo al reparto de menores no acompañado se trata de una cuestión propagandística y ha recordado que el gobierno cuenta con mecanismos jurídicos suficientes para llevarlo a cabo. En una entrevista en la cadena SER, Rego ha reconocido la urgencia de activar la acogida de los menores en Ceuta tras la entrada masiva de personas de la pasada semana. Preguntada por los recelos de otras comunidades a recibir a estos menores y cómo garantizarán que la acogida se dé en las condiciones adecuadas, Rego ha recordado que la ley está para cumplirla. Al mismo tiempo, cuestiona la posición del Partido Popular y sostiene que se trata de una cuestión propagandística.
0: En el exterior, Líbano e Israel concluyen antes de lo previsto otra jornada de diálogo por acontecimientos en el terreno, según Estados Unidos.
1: Así es, las delegaciones de ambos países se han reunido este jueves en Roma tras interrumpir en la víspera su jornada de conversaciones por los últimos ataques del ejército israelí contra el sur de su país vecino y han vuelto a concluir antes de lo previsto su encuentro debido a acontecimientos sobre el terreno, según ha confirmado un funcionario del Departamento de Estado de Estados Unidos.

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0: Saludos, ¿qué tal? Bienvenidas, bienvenidos a la Onda Local de Andalucía. Son las 11, noticias. Más de un centenar de efectivos sigue trabajando en el incendio forestal de Niebla. Los trabajos se concentran en estos momentos en contener el avance del fuego por la zona sur, después de conseguir frenarlo por el norte, según informa la Agencia de Emergencias de Andalucía. La evolución durante la noche y la madrugada no ha sido del todo favorable debido al esperado cambio de viento que ha impedido cerrar el perímetro. Y precisamente Moguer prohíbe los fuegos artificiales para prevenir incendios durante las fiestas de verano. La decisión llega después de que el municipio haya vivido varios fuegos en las últimas semanas y en un contexto marcado por las altas temperaturas. En la Onda Local de Andalucía, el alcalde de Moguer, Gustavo Cuéllar, ha explicado que el consistorio ya suspendió el espectáculo pirotécnico previsto para el cierre de la Feria de Mazagón, al considerar que el entorno, con una importante masa forestal, presentaba un riesgo elevado. A su juicio, las administraciones tienen la responsabilidad de no generar situaciones de peligro y de actuar con el máximo rigor. Cuéllar ha reconocido que se trata de una medida difícil, ya que muchas personas esperan los fuegos artificiales como colofón de las fiestas. Sin embargo, insiste en que debe prevalecer el sentido común.
1: Dicen todos los expertos que la mejor forma de apagar un fuego es prevenirlo, ¿no? Y si hablamos de prevención, no hay mayor prevención que no utilizar fuego. Y los municipios que tenemos, como decía antes, esa sana costumbre de terminar pues celebrando la tarde de fuegos artificiales, tenemos que ser conscientes de que hay que prevenir y que hay que eliminar todo riesgo posible de ese incendio. No es una medida nada agradable, porque muchos vecinos y vecinas pues esperan el fin de fiesta, se ilusionan, pero como bien has dicho, el sentido común tiene que primar.
0: El alcalde ha recordado que los espectáculos pirotécnicos no deberían celebrarse cuando coinciden con temperaturas superiores a 30 grados, viento intenso y una humedad inferior al 30%. Y un último apunte, la Junta recomienda seguir las indicaciones de seguridad para ser testigo del eclipse solar del 12 de agosto. El gobierno andaluz ha indicado que en Andalucía se alcanzará una media de ocultación del sol en torno al 95%, por lo que el cielo experimentará una disminución notable de la luminosidad. Por ello, la Junta ha incidido en la importancia de escoger enclaves orientados al horizonte dirección oeste, despejado para contemplar el eclipse, así como hacerlo en espacios seguros y alejados de zonas con riesgo de incendios forestales. El rey acude acompañado de Álvarez a la toma de posesión de Las Priella como presidente de Colombia este viernes. Felipe VI llegará hoy por la mañana al aeropuerto Alfonso Bonilla Aragón, en Cali, y antes de la ceremonia mantendrá un encuentro con el presidente electo, líder del Partido Defensores de la Patria, considerado de perfil populista de extrema derecha. El jefe de Estado español estará acompañado en esta ocasión por el ministro de Asuntos Exteriores, Unión Europea y Cooperación, José Manuel Álvarez, después de no acompañarlo el pasado 28 de julio en la investidura de la presidenta de Perú, Keiko Fujimori, al coincidir con el último Consejo de Ministros. El encuentro se celebrará en el Centro Cultural de Cali, en Colombia, edificio que a partir de hoy, 7 de agosto, se convertirá en la sede presidencial del nuevo mandatario en la capital del departamento del Valle del Cauca. Y del exterior, Estados Unidos anuncia una inversión de más de 1.700.000.000 de dólares en proyectos con entidades humanitarias religiosas. El gobierno estadounidense anuncia esa inversión en compromisos con organizaciones religiosas que dice brindan asistencia humanitaria y sanitaria a nivel mundial. Es el mayor desembolso vinculado a entidades de este tipo en más de dos décadas.

Lo dejamos aquí por el momento. La información continúa a las 12 con el siguiente boletín horario y a la 1 con la información ampliada en la segunda edición de Este a Oeste.

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0: Saludos, bienvenidas, bienvenidos a la Onda Local de Andalucía. Son las 12, noticias. El Ministerio de Igualdad condena el feminicidio por violencia de género de una mujer en la provincia de Málaga. Se trata de una mujer de 45 años que fue presuntamente asesinada el pasado 21 de julio en Benavís por parte de su expareja. La víctima no tenía hijos ni hijos menores de edad. Tampoco existían denuncias previas por violencia machista contra el presunto agresor. Con ella, el número de mujeres asesinadas por violencia en la pareja o expareja en España asciende a 36 en lo que va de año y 1.377 desde el 2003. Son 10 ya en lo que llevamos de 2026 en Andalucía. Como siempre recordamos el 016, teléfono de atención a las víctimas de violencia machista, que es gratuito y no deja rastro en la factura. Más asuntos. Dos hermanas intensifican las medidas de prevención tras detectarse nuevos casos de virus del Nilo. El ayuntamiento de la localidad sevillana ha reforzado las actuaciones de prevención tras la declaración del municipio como área en alerta por virus del Nilo Occidental y la detección de nuevos casos en la localidad. Así lo ha explicado en la Onda Local de Andalucía el coordinador del área de salud, Antonio Jesús Mena, quien señala que el municipio cuenta con un plan específico desde el 2021 y que ante la nueva situación se han intensificado las medidas ya previstas durante todo el año. Entre las actuaciones destaca el tratamiento adulticida en zonas verdes donde se refugian los mosquitos, el refuerzo de la vigilancia de larvas en puntos de riego y una mayor difusión de las recomendaciones para evitar picaduras, siguiendo también las indicaciones de la Junta. Antonio Jesús Mena subraya que la prevención no se limita al verano, sino que se desarrolla de forma continuada.
1: En nuestro caso, nuestro trabajo se realiza durante todo el año. Es decir, no solamente lo hacemos en el periodo estival, que es donde más visibilidad tiene la presencia de mosquitos adultos, sino que nosotros lo venimos realizando anualmente. Es decir, por ejemplo, semanalmente nosotros revisamos trampas de capturas que tenemos nosotros y que de ahora más, a partir de ahora, iremos complementando con la instalación de nuevas trampas. En este caso, en el municipio de Dos Hermanas, aumentaremos en 6.
0: En este sentido, Mena ha anunciado que la próxima semana está prevista una fumigación con medios aéreos, aviones y drones para tratar el perímetro urbano y reforzar las labores de control del mosquito. Junto a las actuaciones sobre el terreno, el ayuntamiento ha intensificado las campañas también de sensibilización ciudadana. Y Ramón Fernández Pacheco avisa que la futura PAC podría costar a Andalucía más de 400 millones al año. Así lo ha advertido el consejero de Agricultura, Pesca y Desarrollo Rural, quien alerta de que la futura política agraria común, si prospera las propuestas actualmente sobre la mesa de la Unión Europea, dejará esas pérdidas. Por ello, ha defendido mantener la estructura actual de estas ayudas al considerar que a la agricultura hay que protegerla.
2: Ahora mismo las pérdidas están estimadas en unos 100 millones de euros al año con la aplicación del PEPAC actual, y algunos cálculos que estamos haciendo, prospecciones que estamos haciendo aquí en la consejería, nos hablan de pérdidas que pueden superar los 400 millones de euros al año, ¿no? Y eso, ya digo, nos preocupa muchísimo. Es verdad que tampoco hay nada aprobado definitivamente y somos conscientes de que le queda recorrido. En teoría se aplicaría a partir del 1 de enero del 28, que está por ver si eso llega. Pero ya digo, los documentos de trabajo que nos estamos intercambiando no nos gustan nada.
0: La Guardia Civil de Ceuta ha recuperado este viernes el cuerpo sin vida de un joven migrante subsahariano que se había precipitado al mar con un parapente con el que había pretendido la entrada ilegal en Ceuta. Así lo han confirmado a EFE fuentes del Instituto Armado. En el exterior, miles de argentinos protestan en Buenos Aires contra la ley de propiedad privada. Bajo el lema "La patria no se vende", miles de argentinos han desafiado a la lluvia en la ciudad para protestar contra el proyecto de ley sobre inviolabilidad de la propiedad privada, que ha sido debatido esta misma semana en el Senado. Autoconvocados, los manifestantes se han reunido frente a las puertas del Congreso de la Nación. A la una volvemos con más noticias en la segunda edición de Esta Oeste. 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

0: Saludos, ¿qué tal? Buenas tardes, bienvenidas, bienvenidos a la Onda Local de Andalucía, segunda edición de Este a Oeste, en este viernes 7 de agosto. Andalucía suma 10 asesinatos machistas al confirmarse el crimen de Benavís. Se trata del caso de la mujer de 45 años que fue asesinada por su expareja el pasado 21 de julio en este municipio malagueño, el cual fue descartado en un principio como posible caso de violencia de género por el propio ministerio. Con ello, la provincia de Málaga registraría su sexta víctima mortal por violencia machista en lo que va de año. Con la confirmación de este caso, el número de mujeres asesinadas por violencia de género asciende en España a 36 en 2026 y a 1.377 víctimas desde 2003, cuando se empezaron a recopilar estos datos. El presidente de la Junta de Andalucía, Juan Manuel Moreno, ha condenado este nuevo caso de violencia machista y traslada su pésame a los familiares y seres queridos. Además, en un mensaje en la red social X, Moreno insta a unir esfuerzos, sensibilizar y seguir reforzando los mecanismos de protección para las víctimas. Por su parte, la consejera de Servicios Sociales, Familias e Igualdad, Loles López, ha apelado a la unidad de todas las administraciones e instituciones, reclamando coordinación y lealtad.
1: Esta lacra solo se combate desde la lealtad de todas las administraciones y desde la unidad de toda la sociedad. Y ningún ruido me va a distraer de seguir trabajando en la prevención, en la sensibilización y la atención a estas mujeres y a su familia. Siempre lo hemos hecho y lo vamos a seguir haciendo, porque es lo que ellas necesitan y vamos a seguir estando aquí.
0: Recordamos, el 016 es el número de atención a las víctimas de la violencia machista. Es gratuito y no deja rastro en las facturas. Apunte que destacamos en portada. Vamos con más asuntos del día en titulares.

0: La Junta de Andalucía avisa que la futura PAC podría costar a la comunidad más de 400 millones de euros al año. María Jesús Montero afirma que si se aprueba la nueva financiación, Andalucía será la primera en firmar, porque el rechazo de Moreno, dice, es puro postureo. La plataforma Violencia Cero ve muy preocupante que la Junta ceda competencias sobre violencia de género a Vox. Moguer prohíbe los fuegos artificiales para prevenir incendios durante las fiestas de verano. Conocemos el estado actual de nuestras carreteras. Alejandro Martín, de GT, buenas tardes.
1: ¿Qué tal? Buenas tardes. Hasta ahora mucha precaución por un accidente que está complicando la autovía 49 en el entorno de Chucena, ya en dirección Sevilla, y genera hasta 2 kilómetros de retenciones. Se complica justo en Sevilla la S30 en Fuente Centenario en ambos sentidos de la circulación, ya la entrada a la capital gaditana por la autovía 4 en el entorno de San Fernando, y especial precaución en Málaga, en la autovía A7. En los entornos de Fuengirola, también en las Cardenijas y San Pedro Alcántara, todo ello en ambos sentidos de la marcha, y ya la salida por la carretera A45 en el entorno de Casa Bermeja. Se complica en Jaén la autovía 44 a su paso por la cerradura y cárcel en ambos sentidos de la marcha, al igual que en Almería su autovía 7 en los entornos de Huercas de Almería y Viator, todo ello en ambos sentidos de la circulación.
0: Gracias, Alejandro. Conocemos también las previsiones del tiempo. Noelia García, Agencia Estatal de Meteorología, buenas tardes.
2: Buenas tardes. Hoy en Andalucía suben las temperaturas y van a ser muy altas en el interior y en la provincia de Huelva. Máximas de 41 grados en Córdoba, 39 en Jaén y en Sevilla, 38 en Granada, 37 grados en Huelva, 31 en Málaga, 30 grados en Almería y 28 en Cádiz. Esta tarde sol y cielo despejado, aunque muy pendientes de las sierras del interior oriental. Allí se esperan chubascos y tormentas que podrán ser localmente fuertes con granizo y ventisca. Mañana sábado temperaturas ligeramente más altas. 41 grados en Córdoba, 39 en Jaén y en Sevilla, 38 en Granada, 36 grados en Huelva, 31 en Almería y en Málaga y 28 grados en Cádiz. Se espera un tiempo más estable y caluroso, con sol y cielo despejado o poco nuboso. En litorales del Mediterráneo, algunas nubes bajas con brumas. Temperaturas mínimas de 26 grados en Jaén, 23 en Almería o 21 en Córdoba. Es una información de AEMET.
0: Gracias, Noelia. Breve pausa y continuamos con la actualidad del día.
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0: Ramón Fernández Pacheco avisa que la futura PAC podría costar a Andalucía más de 400 millones al año. Así lo ha advertido el consejero de Agricultura, Pesca, Agua y Desarrollo Rural si prosperan las propuestas actualmente sobre la mesa en la Unión Europea. Por ello, defiende mantener la estructura actual de estas ayudas al considerar que a la agricultura hay que protegerla. En una entrevista concedida a Europa Press, Fernández Pacheco ha advertido de que Andalucía ya pierde alrededor de 100 millones de euros al año con la aplicación del actual plan estratégico de la PAC, una situación que a su juicio podría agravarse a partir de 2028.
8: Ahora mismo las pérdidas están estimadas en unos 100 millones de euros al año con la aplicación del PEPAC actual, y algunos cálculos que estamos haciendo, prospecciones que estamos haciendo aquí en la consejería, nos hablan de pérdidas que pueden superar los 400 millones de euros al año, ¿no? Y eso, ya digo, nos preocupa muchísimo. Es verdad que tampoco hay nada aprobado definitivamente y somos conscientes de que le queda recorrido, en teoría se aplicaría a partir del 1 de enero del 28, que está por ver si eso llega, pero ya digo, los documentos de trabajo que nos estamos intercambiando no nos gustan nada.
0: Más cosa, María Jesús Montero afirma que si se aprueba la nueva financiación, Andalucía será la primera en firmar porque el rechazo de Moreno, dice, es puro postureo. Son palabras de la secretaria general del PSOE andaluz, que ha calificado de puro postureo la oposición del gobierno de la Junta a la reforma del sistema de financiación. Montero ha recordado que la propuesta beneficiará especialmente a la comunidad andaluza. Además, afea que el PP no haya presentado un modelo alternativo.
9: Porque hay un sectarismo en relación con el Gobierno de España en el que cualquier cosa que venga del Gobierno de España, desde Génova, la consigna es no, a pesar de que eso sea pegarse un tiro en los pies, como hace el Partido Popular en Andalucía, cuando renuncia a un modelo que beneficia sobre todo a Andalucía. Contrasta con la falta de modelo que el Partido Popular nunca puso encima de la mesa.
0: Y la plataforma Violencia Cero ve muy preocupante que la Junta ceda competencias sobre violencia machista a Vox. Así lo manifiesta en la Onda Local de Andalucía su presidenta, Carmen Martín, quien recuerda la dimensión del problema con datos oficiales. 36 mujeres asesinadas en España, en lo que va de año, 11 de ellas en Andalucía. Martín considera especialmente grave que estas competencias recaigan a su juicio en un partido que niega la violencia contra las mujeres.
10: Para nosotros, desde luego, es muy preocupante que haya cedido precisamente ante este grupo político que niega la violencia contra las mujeres la cesión de estas competencias, que al final de lo que estamos hablando es de la protección de la vida de las mujeres y que las mujeres puedan tener acceso a algún tipo de recurso, como por ejemplo el título habilitante. Y por otro lado también, evidentemente, el ataque que hace contra los trabajadores y las trabajadoras de este servicio, que efectivamente es un personal contratado cualificado.
0: Además, Carmen Martín afirma que en los últimos 8 años se han producido recortes en las políticas de igualdad.
10: Que desde los últimos 8 años se vienen produciendo recortes en políticas de igualdad y en políticas de prevención de la violencia, con independencia de que la Junta de Andalucía pusiera en marcha el año pasado la ayuda económica esta de los 6.000 euros a los menores que se han quedado huérfanos. Pero esto es una ayuda que puede paliar un poquito, pero realmente la situación de orfandad que esas criaturas están viviendo no se va a restituir. Por lo tanto, lo que tenemos que hacer es invertir en políticas de prevención.
0: Moguer prohíbe los fuegos artificiales para prevenir incendios durante las fiestas de verano. La decisión llega después de que el municipio haya vivido varios fuegos en las últimas semanas y en un contexto marcado por las altas temperaturas. En la Onda Local de Andalucía, el alcalde de Moguer, Gustavo Cuellar, explica que el consistorio ya suspendió el espectáculo pirotécnico previsto para el cierre de la Feria de Mazagón.
11: Dicen todos los expertos que la mejor forma de apagar un fuego es prevenirlo, ¿no? Y si hablamos de prevención, no hay mayor prevención que no utilizar fuego. Y los municipios que tenemos, como decía antes, esa sana costumbre de terminar celebrando la tarde de fuegos artificiales, tenemos que ser conscientes de que hay que prevenir y que hay que eliminar todo riesgo posible de ese incendio. No es una medida nada agradable, porque muchos vecinos y vecinas pues esperan el fin de fiesta, se ilusionan, pero, como bien has dicho, el sentido común tiene que primar.
0: Y aumentan a 21 los casos de virus del Nilo en Andalucía tras detectarse 2 en Coria del Río y Villamanrique. Además, se ha declarado una nueva área de alerta por circulación del virus en el distrito Campanillas de Málaga capital. Con ello son 21 los municipios declarados en área de alerta en nuestra región. En este sentido, Dos Hermanas intensifica las medidas de prevención tras detectarse nuevos casos del virus del Nilo. El ayuntamiento de la localidad sevillana refuerza las actuaciones de prevención tras la declaración del municipio como área en alerta. Así lo explica en la Onda Local de Andalucía el coordinador del área de salud, Antonio Jesús Mena, quien señala que el municipio cuenta con un plan municipal específico desde 2021 y que se intensifican las medidas ya previstas durante todo el año.
12: En nuestro caso, nuestro trabajo se realiza durante todo el año. Claro. Es decir, no solamente lo hacemos en el periodo estival, que es donde más visibilidad tiene la presencia de mosquitos adultos, sino que nosotros lo venimos realizando anualmente. Es decir, por ejemplo, semanalmente nosotros revisamos trampas de capturas que tenemos nosotros y que de ahora más, a partir de ahora, iremos complementando con la instalación de nuevas trampas. En este caso, en el municipio de Dos Hermanas aumentaremos en 6.
0: Mena ha anunciado que la próxima semana está prevista una fumigación con medios aéreos, aviones y drones para tratar el perímetro urbano y reforzar las labores de control del mosquito. Así alcanzamos la 1:13 del mediodía, hacemos una pausa y enseguida repasamos la información local y provincial.
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0: Abrimos la crónica local en Huelva. Una nueva torre medieval recupera el pasado andalusí de Almonte. Rocío Maestre, Radio Voz del Condado.
21: Almonte mira estos días a su pasado más remoto con la inauguración de una torre medieval inspirada en la antigua fortaleza de Almunt, considerada por diversos estudios como el origen histórico del municipio. La nueva construcción, ubicada en la ciudad de la cultura, pretende acercar a vecinos y visitantes a una etapa poco conocida de la historia local. La recreación evoca las fortificaciones que protegían este territorio entre los siglos 8 y 9, cuando formaba parte de la Cora de Niebla. La torre incorpora elementos característicos de la arquitectura defensiva andalusí, como almenas, asperillas, un matacán y una gran puerta con arco ojival, ofreciendo una imagen fiel de las fortalezas de aquella época. Según recoge el ayuntamiento, las crónicas del historiador andalusí Ibn Ayán ya mencionaban hace más de 1000 años la fortaleza de Almunt, escenario de conflictos por el control del territorio entre los años 915 y 916. Para numerosos investigadores, ese enclave sería el origen del actual Almonte. El proyecto también pone en valor otro de los grandes legados de aquella época, la tradición ecuestre. Los documentos árabes del siglo X ya destacaban la calidad de los caballos criados en las marismas de Niebla, antecesores de la actual saca de la yegua, que llegaron incluso a abastecer a la caballería andalusí durante el gobierno de Almanzor. Con esta iniciativa, Almonte recupera una parte esencial de su historia y ofrece una nueva ventana para conocer los orígenes de un municipio cuyo pasado medieval sigue despertando el interés de historiadores y visitantes. Esto es todo desde Radio Voz del Condado. ¡Feliz viernes!
0: Igualmente, compañera, y en Cádiz, nueva sesión del ciclo de los viernes flamencos en Jerez de la Frontera, con todas las entradas agotadas. Fulgencio Arias, Onda Jerez.
22: Muy buenas tardes. Desde la provincia de Cádiz invitamos, sobre todo de cara al fin de semana, a disfrutar de la música. Hoy, nueva sesión del ciclo de los viernes flamencos y, al igual que la semana pasada, con el cartel de No hay entradas. En esta ocasión, en los claustros de Santo Domingo de Jerez acogerá una velada organizada por el Centro Cultural Flamenco Don Antonio Chacón, con Momo Moneo, Bernardo Rubici y Coral de los Reyes como algunos de sus protagonistas. Pero no solo de flamenco vive la música, y es que esta noche regresa al Tío Pepe Festival José María Sanz Beltrán, más conocido como Loquillo, considerado uno de los cantantes de rock and roll más icónicos e influyentes de la historia de la música. Para este sábado, con entradas prácticamente agotadas, el Tío Pepe Festival acoge a Mónica Naranjo, que hará vibrar al público de la bodega Las Copas con su prodigiosa voz. Y para el domingo, Noche de Zarzuela, con una velada única dedicada al género lírico español. Estarán voces destacadas del panorama operístico, Ismael Jordi y Sabina Puertalas, bajo la dirección del prestigioso maestro Oliver Díaz.
0: Pues gracias, compañeros. Así rozamos la 1:18. Continuamos ahora con nuestro espacio de prevención de adicciones.
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0: Las adicciones no siempre empiezan con una sustancia. En muchos casos detrás hay problemas de salud mental, soledad, malestar emocional o situaciones de vulnerabilidad que pasan desapercibidas. Por eso, cada vez más expertos insisten en la importancia de la prevención y de abordar estas conductas desde una perspectiva integral, poniendo el foco en sus causas y no solo en sus consecuencias. Con ese objetivo, Cruz Roja ha puesto en marcha el proyecto Cicatrices Invisibles, una iniciativa que busca prevenir las adicciones, fortalecer el bienestar emocional y reducir el estigma asociado a los problemas de salud mental. Pues para conocer cómo se trabaja en esta prevención y qué papel puede desempeñar la comunidad, hablamos con Miguel Ballarín, responsable autonómico del proyecto Cicatrices Invisibles, también técnico del área de salud de Cruz Roja en Andalucía. Miguel, ¿qué tal? Bienvenido a la Onda Local de Andalucía. Buenas tardes.
2: Hola, buenas tardes. Muchas gracias por atenderme aquí.
0: Gracias, Miguel, por acompañarnos. Bueno, el proyecto, como decíamos, parte de la idea de que detrás de muchas adicciones hay cicatrices invisibles. ¿Qué significa exactamente ese concepto y qué realidades engloba?
2: Exacto, pues justo eso. El nombre que le damos al proyecto hace referencia a eso, ¿no? Pues toda la historia que hay detrás de un proceso de adicción, y queremos darle la visión pues justo a eso. En muchas personas el proceso de adicción esconde detrás historias de mucho daño, mucha vulnerabilidad, y desde el proyecto intentamos dar la visión no solo a sensibilizar, informar sobre los distintos tipos de adicciones y cómo afectan esto a las personas, sino también a procurar espacios de cuidado y atención a cómo las personas desarrollan estos tipos de adicciones.
0: Por eso, a través de Cicatrices Invisibles, Cruz Roja desarrolla actividades dirigidas a la ciudadanía. ¿Qué tipo de actividades son estas, Miguel?
2: Mira, pues tenemos distintos tipos de actividades. El primero de nuestros objetivos es, como te comentaba, sensibilizar sobre los distintos tipos de adicciones, siempre unido a lo que es el cuidado de la salud mental. Entonces, bueno, pues ofrecemos distintos tipos de talleres y actividades en los que se hablan sobre los tipos de adicciones, la relación que tienen estas con los procesos que estamos viviendo cada uno en nuestra vida. Hablamos sobre mecanismos de cómo se establece el consumo, los posibles factores que pueden predisponer al consumo, factores de riesgo. Después también tenemos actividades dirigidas más a reducir el estigma, ¿no?, que se tiene sobre estas personas, porque son personas que están muy muy mal vistas por lo que es, por la sociedad muchas veces. Y también después ofrecemos lo que es para mí la parte más bonita del proyecto y la que más peso se le da, pues que ponemos la vista más en lo comunitario, ¿no?, en ofrecer espacios de cuidado y de apoyo mutuo en los que personas de con distintas características y diferentes pues se encuentran y puedan hablar de estos temas y ofrecer un espacio de cuidado y de escucha en el que ellos se puedan mirar unos a otros y poder reconocer los problemas y por lo que está pasando con el objetivo este, ¿no? Ofreciendo estos espacios de cuidado y de apoyo, poder prevenir un proceso adictivo que se pueda dar más adelante.
0: Pues en eso consiste este proyecto, ¿no? Cicatrices invisibles, prevenir las adicciones, fortalecer también el bienestar emocional y sobre todo reducir el estigma asociado. De hecho, Miguel, solemos asociar, ¿no?, las adicciones al consumo de drogas o alcohol. ¿Hasta qué punto es importante entender que muchas veces son la consecuencia de un malestar emocional?
2: Bueno, hoy en día tú hablabas del alcohol y la droga. Hoy en día también tenemos el teléfono móvil a mano, muchísimas tecnologías que ya todo esto también habría que ir incorporándolo y poniendo la visión ahí también. Pero, bueno, muchas veces yo mismo en mi propio día a día me lo noto, pues días en los que estás más ausente, te has pasado un mal día, pues ¿a qué acudimos? Pues al mismo teléfono móvil o intentamos satisfacer ese vacío que estamos sintiendo de la manera que podemos. Y detrás de las personas que han sufrido o están sufriendo una adicción, cuando nos ponemos a analizar las historias, son historias de mucho sufrimiento, mucha soledad. Entonces, y a través de la droga o de la sustancia, pues muchas veces se encuentra una estabilización a todo este vacío. Entonces, la idea es poder, en vez de acudir a la sustancia, este vacío que sienten estas personas, intentar que a través del apoyo con otras personas y el acompañamiento se sustituya.
0: Miguel Ballarín, responsable autonómico del proyecto Cicatrices Invisibles, ¿a qué tipo de perfil o a qué tipo de público está dirigido este proyecto, ¿no? Porque como bien decías, pues en los últimos años también han aumentado las adicciones sin sustancia, ¿no? Como las relacionadas con las pantallas, apuestas o, por ejemplo, videojuegos. Y además también vemos cómo la edad cada vez más va bajando, ¿no?
2: Exactamente. Es que los perfiles son muy variados. Y aquí, cuando hablamos de adicciones, es que cada tipología y cada sustancia también tiene un perfil. Entonces, aquí no nos cerramos las puertas a ningún colectivo en concreto. Trabajamos con personas en riesgo de exclusión social en general. En lo concreto, con lo que estamos trabajando ahora más el proyecto, los que estamos dirigiendo más las actividades, pues a personas mayores, especialmente en situación de soledad no deseada, mujeres en dificultad social, incluso mujeres que están en situación de calle, mujeres migrantes, mujeres víctimas de violencia de género, personas sin hogar también o condiciones de vida muy inestables. También estamos trabajando en centros penitenciarios con personas privadas de libertad. Y también en concreto con algunas personas con discapacidad. Uh-huh. Esto es lo que estamos dirigiendo un poquito más en concreto el proyecto, pero ahora mismo que llevamos 6 meses solo de desarrollo, pero bueno, la idea no es tampoco cortarnos en ese sentido, sino también poder ofrecer este espacio a todas las personas porque entendemos que es necesario para todo tipo de personas.
0: Uh-huh. Uno de los objetivos principales de este proyecto Cicatrices Invisibles y casi que, bueno, pues uno de los principales, ¿no?, y de los más importantes es, como decíamos, combatir el estigma. ¿Por qué, Miguel, sigue siendo tan difícil hablar de salud mental y adicciones sin prejuicios y cómo se puede cambiar esa mirada?
2: Bueno, es difícil porque, La visión que tenemos nosotros de una persona con adicción es una persona que está tirada en la calle, ¿no? El prototipo que podemos tener más de con poca higiene, con poca... Bueno, y esto se sigue dando y sigue estando, pero es lo que hemos estado hablando. Se ha abierto mucho el abanico de tipos de adicciones y el perfil es muy, muy variado. El cómo abordar esto? Pues a través de la comunidad, a través de incluirlos en actividades en la comunidad, en los que ellos se sientan vistos, en otras personas lo puedan reconocer, en que ellos cuenten sus historias y su historia de vida, y a partir de humanizar y que se pueda expresar y escuchar, todos tenemos esa capacidad de poder ver al otro y de podernos empatizar y ponernos en el lugar del otro. Y yo creo que por ahí está el camino, en poder mirar al otro y reconocer que, bueno, lo mismo yo con otra situación de vida y con otras decisiones, podría haber acabado yo así. Entonces, eso es lo más importante, creo, la intervención comunitaria y la visión humana y escucha humana.
0: Pues un último mensaje, Miguel, muy importante, el que acabas de lanzar, igual de importante que ese proyecto de Cruz Roja, Cicatrices Invisibles, una iniciativa que busca prevenir las adicciones, fortalecer el bienestar emocional y reducir el estigma asociado a los problemas de salud mental. Miguel Ballarín, responsable autonómico de este proyecto Cicatrices Invisibles y también técnico del área de salud de Cruz Roja en Andalucía, muchísimas gracias por habernos acompañado y buen día.
2: Muchas gracias a vosotros por darme este espacio.
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aquí lo dejamos por el momento. La información continúa por la tarde a las 5 y 6 en boletines horarios y a las 7 con la información ampliada en la tercera edición de Este a Oeste. 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

0: ¿Qué tal, amigos? Bienvenidos a esta isla maravillosa. Vamos a encontrarnos un día más con Robinson. Y hay que decir que hoy precisamente sé cuál es el intérprete que vamos a disfrutar, pero no el disco, porque hemos tenido un poquito debate. Amigo, ¿qué tal? Bienvenido.
1: Hola, ¿qué tal? Pues sí, hubo debate, ¿eh? Intenso además.
0: Me enviaste varias botellas comentándome tus dudas y al final tampoco pude sacarte de ellas.
1: Uf, yo hasta última hora he estado dudando. Que el autor que vamos hoy a tratar es bastante complicado de encuadrar dentro de un disco, así que al final hay que tomar una solución salomónica y he elegido el que creo que para mí representa mejor su época más interesante y que tiene, digamos, ramalazos de lo que vino luego y de dónde venía.
0: Bueno,
1: así que decimos, ahora lo describiremos.
0: ¿Desvelamos ya de quién se trata?
1: Pues nadie menos que el señor Joaquín Sabina.

0: Pues así es, Joaquín Sabina, hoy protagonista en La Isla. Y esa duda que teníamos el amigo Robinson y yo era ¿qué disco elegimos? Porque nos gustan todos, todos tienen grandes canciones en de todos sus trabajos, ¿no?
1: Sí, hace una, en este caso, un artista tan, tan grande en todos los sentidos como Joaquín Sabina, letrista, poeta, compositor, con una trayectoria larga y fructífera, se me antojaba bastante complicado. De hecho, para mí es uno de estos músicos con el cual siempre que escoja un disco me va a saber a poco. Porque, como comentábamos antes de empezar el programa, tiene temas memorables en cada uno de sus discos.
0: Sí, sí.
1: O sea, no es, en otros programas me ha sido más fácil elegir el disco de
0: cuestión de decir este disco es redondo, sí, ¿no? Sino que en cada disco hay temas
1: buenos.
0: Cada
1: disco tiene temas... ¿Qué dices? Esto es redondo. Es que esto me lo llevaría a una isla desierta. De hecho, yo tengo aquí casi toda su discografía, para que entiendas. Entonces, el problema que he tenido.
0: Claro,
1: pero bueno.
0: Hay en su discografía muy buenos discos. Podríamos haber elegido otros, pero bueno, quién sabe, más adelante, ¿no? Quizás hoy nos hemos quedado con Yo Mimé Contigo.
1: Sí, del año 1996.
0: Uno de mis discos preferidos, de los tres que te sugería.
1: Sí, estábamos dudando entre, sobre todo, el 19 días y 500 noches, que es su última etapa, sí, quizás más representativo de la última etapa y de la última tipo de música que está haciendo Joaquín Sabina actualmente. Pero a mí finalmente me decanté por este disco porque, además de tener temazos, mantiene todavía sensaciones de su etapa de los 80, de la cual yo soy un fiel seguidor porque fue cuando lo descubrí. ¿Mm? Y ya empieza a denotar esa tendencia o esas influencias a músicas latinoamericanas, que es lo que explotó luego a partir de sus siguientes discos y lo que más o menos hace hoy en día, ¿no? Un sonido más folclórico, casi más crudo. Aquí aún mantiene esa producción en, no te decía ochentera, pero sí con fondo de teclados, con múltiples instrumentos. ¿Mm? Y bueno, creo que tiene todo lo mejor de, sí, del Sabina, de todas sus épocas, porque Joaquín Sabina, músico andaluz, como he dicho antes, poeta, compositor, letrista, es una persona que ha tenido una vida larga y que ha pasado por bastantes etapas. Es decir, lo conocemos los que lo hayan conocido en su última etapa ya como músico, pues bueno, con mucho éxito. Decir que empezó a finales de los 70, principios de los 80, pero que él vivió al principio en Londres porque se tuvo que exiliar. Durante la antes de la transición, durante la última etapa de la dictadura. Y la verdad que cuando escuchas sus letras de corte, muchas veces un poco jocoso, ¿no? Casi es un trovador de la vida cotidiana, pero no da la sensación de que venga traumatizado por una vida dura. Que es una de las cosas que yo le agradezco mucho a Joaquín Sabina.
0: Hombre, yo
1: ¿no?
0: creo que también
1: que no
0: hay...
1: traiga unos traumas así muy
0: bueno,
1: marcados.
0: Los tienes también, los tienes,
1: sí,
0: marcados,
1: sí,
0: pero... ¿no? Esos primeros...
1: Yo soy un cantautor... peñazo, si me permites la expresión, ¿no? Sabes por dónde voy, ¿no?
0: Te hemos entendido, sí, sí, te hemos entendido. Bueno, iba a decir que también hay mucha inventiva en su repertorio, creo yo, ¿eh? Pero sí, sí es cierto que ha vivido, pues, grandes aventuras y todo ello queda plasmada en su música.

0: Bueno, pues este es uno de los temazos del disco, sin duda.
1: Buah, me va a hacer cuesta arriba un poco este programa porque escuchar con atención estas letras abre heridas. Si no las tenía, te las creas, porque este, sin embargo, es un canto a la ruptura del amor, ¿no? y el deseo. Que por un lado, al principio, las relaciones de pareja parece que conviven, pero que ahora se venden por separado, ¿no? Y la maravilla, y a veces casi lo odia, ¿no? Joaquín, cómo disecciona la realidad de las relaciones de pareja y cómo llega hasta el fondo y cómo te hace sentir con esa punzada de amargura y decir, es que tienes razón. Pero cómo podemos curarnos de esto, ¿no? Cómo podemos... Él tiene la razón, pero posiblemente no tenga la solución.
0: La solución, efectivamente.
1: ¿Cómo hacemos que el amor y el deseo perduren de por vida? Él aquí, como hace siempre, un ejercicio de sinceridad, por lo menos yo lo creo como tal, ¿no? En el que se desnuda y te dice, mira, este soy yo. No te puedo, no te puedo decir que vaya a ser fiel y tal, aunque te ame toda la vida, aunque te esté amando. La verdad que es una letra desgarradora.
0: Bueno, pues una de esas grandes canciones que forman parte de este disco del año 1996, un trabajo que verdaderamente contiene todos los ingredientes de los que se nutre Sabina a lo largo de su trayectoria, ¿no?
1: Sí, su principio, su calidad letrística, que está por encima de toda duda y que bueno, lleva más de 30 o 40 años de carrera, he perdido la cuenta. Pero sobre todo eso, él, como comentaba al principio, quizás aún tiene unas reminiscencias de aquel Sabina más de los 80, basado más en una estructura de canción pop rock con un marcado estribillo, muy fácil de cantar y de escuchar, un amor por los detalles en la producción, quizás por Pancho Verona, que luego hablaremos de él, pero hay una serie de canciones que iremos también intentando poner el programa, más orientadas ya a un sonido más latinoamericano, más dejándose influenciar por sonido de más allá del Atlántico.
0: Joaquín Sabina, un cantautor diferente, porque siempre también entre sus variados estilos ha abanderado el rock and roll y sobre todo la actitud rock and rollera.

0: Bueno, pues un rock and roll de estos que te levantan de la silla,
1: sí, sí,
0: ¿eh?
1: Sí. La verdad es que comentamos lo variado de la propuesta musical de Joaquín Sabina, que ayuda a que este tipo de discos se pase en un suspiro, porque es verdad que tiene recursos para utilizar y lo utiliza muy inteligentemente. Es verdad que si analizas los discos, sobre todo de ciertas épocas, tienen estructuras similares.
0: Uh-huh.
1: Este rock and roll no es el único que tiene,
0: sí.
1: Me viene a la memoria.
0: En cada uno siempre tiene un rock and roll de estas características.
1: Me sonaba, ¿no? A mí el que me encanta es El Pacto entre Caballeros, que es de un disco antiguo, ¿no? Creo que
0: sí,
1: Hotel Dulce Hotel.
0: El Hotel Dulce Hotel.
1: Que es una historia que cuenta, que no sé si es real o ficticia, pero a mí cuando lo escuché me encantó. De una noche de juerga que se encuentra con unos malhechores y que se lo llevan,
0: sí,
1: de fiesta. Y acaban diciendo, parece Sabina ese que canta. Y también me acuerdo de la del Pirata Cojo, incluso una que cantaba con Rosendo. El blues de lo que pasa,
0: lo que
1: en,
0: pasa
1: escalera,
0: en mi escalera, ¿no? Sí.
1: Entonces es verdad que sí, si lo analizas desde el punto de vista de la producción musical, se nota que tiene una estructura, ¿no?, de crear los álbumes, pero bueno.
0: Y luego
1: la
0: hay,
1: calidad la tiene igualmente.
0: Hay unas influencias claras, ¿no?, de la música de los 60, Beatles, Dylan, Rolling, en
1: sí,
0: fin.
1: Sí, sí,
0: es...
1: yo creo que viene mucho ayudado por la producción, en este caso compartida con Pancho Verona. Pancho Verona, músico guitarrista, que colabora en infinidad de canciones y ha compuesto infinidad de canciones, no solo para Joaquín Sabina, sino para otros intérpretes, y que coincidieron o se conocieron durante un periplo de colaboración con la banda Viceversa, de la primera,
0: ¿sí?,
1: época de Sabina.
0: ¿Sí? Efectivamente.
1: Colaboraron en un par de discos y luego dejaron de colaborar.
0: Pero Viceversa fue la banda
1: del directo, ¿no?
0: De directo, sí, de él. Y luego Pancho Varona ya ha seguido con él.
1: Se quedó con él, pero que ha estado, yo creo que sigue con él. Incluso ya de productor, componiendo, y muchas de las grandes canciones de Sabina están compuestas por él. O sea, que es lo que comentabas.
2: ¡Hasta disco! ¡Haz la caña!
0: Mira, al pajarraco le encanta.
1: Sí, hombre. Lo tengo bien enseñado. Es un poco bocaza, pero lo tengo bien
0: buen
1: enseñado.
0: Gusto musical, ¿no?
1: Sí, sí.
0: Bueno, vamos con una canción que verdaderamente es nuestra favorita, podríamos decir, o una de ellas, ¿no?, del disco.
1: Sí, porque has dicho antes lo de las influencias y quería yo comentar que Pancho Verona, además de ayudar en la producción, participa en los arreglos y se nota, porque si escuchas atentamente la producción musical, hay guiños a los Beatles continuamente. Y claro, ambos de la misma generación, de la misma época, no podían ser otra forma que amaran a Dylan. Y la canción que vamos a escuchar ahora nos hace recordar a nuestro viejo amigo.

0: 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Bueno.
1: Los pelos de punta tengo.
0: Vaya temazo, ¿eh?
1: Like a Rolling Stone. Acabando con la frase de Dylan. Nos hace sentir, a mí con Sabina lo que me pasa es cuando lo escucho, me hace sentir que mi vida no tiene sentido, que no la estoy disfrutando al máximo.
0: Que él lo está viviendo todo, ¿verdad? Esa sí, sensación de que hecho,
1: él está sacando él
0: está
1: un partido que
0: exprimiendo
1: no
0: la vida sí, y los sí. demás estamos
1: viéndola pasar.
0: Sí, tenemos esa
1: cierto
0: sensación.
1: Punto de envidia, ¿no? También es verdad que hay que tener la habilidad de él de saber sacar de eso
0: claro.
1: esa lectura
0: siempre
1: y esa literatura.
0: Ha gustado,
1: ¿no?
0: Yo creo que él ha creado un personaje. Mm. De vividor, ¿no? De crápula, sí, de que hay lógicamente hay algo de verdad en ello, no vamos a negarlo, ¿no?
1: Hombre, a la vista está que crecimiento en su salud.
0: Que bueno, pero claro, también como decía al principio del programa, hay mucha inventiva porque bueno, todo el mundo lo hace, ¿no? Todos los
1: picaresca casi, los grandes... Yo veo un personaje a veces picaresco, un personaje
0: artistas
1: listo.
0: Saben hacerlo, ¿no? Igual que el propio Dylan, ¿no? Que también
1: sí, se ha inventado
0: a él mismo, se ha reinventado muchas veces y bueno, pues funciona la fórmula.
1: A mí lo que quizás me hace meterme tanto en la historia que cuenta y sentirla como propia es esa voz cascada, ¿no? En esta canción sobre todo, que se le nota que es el complemento perfecto para la letra que está cantando, ¿no? La letra en la que desgrana esa vida, ¿no? Llena de... que en cuanto le guiñó la vida, le dijo, venga, me voy contigo, ¿no? Apostaba por todo y esos excesos que se le notan en la voz.
0: Y una voz que luego tiene... mayor, para mí, profundidad y más verdad a partir del disco 19 días, 500 noches. Porque a partir de ahí, dice Joaquín, no quiero ningún efecto en mi voz. Porque hay que decir que ya en los estudios de grabación, sí, bueno, pues con los efectos...
1: Se logran corregir diversos, mucho...
0: Se logra que la voz suene mejor y suene tal. Y de repente dice Joaquín, no quiero que mi voz suene tal cual. Y si suena peor, pues sonará peor, pero va a sonar como yo realmente canto, ¿no? Y a partir de ese disco, 19 días, 500 noches, él canta con su voz y se nota una diferencia sí. que considerable, que cuesta un poquito luego adaptarse en aquel momento.
1: A mí me costó, ¿eh? Sí. Lo reconozco que yo la primera vez que escuché el disco 19 días, 500 noches me dolió.
0: Pero para mí le honra como artista. O sea, decir, señores, así canto yo. O sea, no disfrazo mi voz.
1: En este disco, como comentas, quizá posiblemente bajo los efectos del estudio de grabación, esté corregida o esté enterrado, ¿no? Esa voz ya demasiado rasposa, demasiado poco sutil o poco sedosa, ¿no? Por decirlo así. Y es verdad que depende del uso que le des y cómo lo cantes, pues puede ser incluso mejor para el oyente. Aquí yo veo como un punto de inflexión. Aquí sí noto yo, hay algunos giros durante las canciones en las que se le nota que los efectos no han podido corregir esa rasposidad. Uh-huh. Y sí se ve claramente como que estaba cambiando la voz. Es verdad, a raíz de lo que tú dices, que posiblemente esté muy, muy, muy modificada la voz o un poco modificada bajo efectos. Pero a mí, históricamente, sin saber esto que comentabas, me daba la sensación como que le estaba cambiando la voz. Uh-huh. Pero posiblemente ya tenía la voz muy rasposa y a raíz del siguiente disco, creo que sacó luego con Fito Páez
0: Sí.
1: Y luego ya 500, ¿no? El 19 días, 500 noches. O sea, yo creo que pasarían 2-3 años hasta el 19 días, 500 noches.
0: Sí, él tiene
1: noches.
0: La voz cascada.
1: Ya la tendría cascada aquí, que es a donde voy.
0: Que él lo ha comentado muchas veces, así en tono de humor, que él no pasaría a un casting de Operación Triunfo ni loco. Y lógicamente...
1: Bueno, pero casi ninguno de los que ponemos aquí la pasaría.
0: Pero sí es muy similar, como estábamos hablando. Él, no sé si le gustará mucho que le digan el Dylan español o no. Pero sí tiene mucha coincidencia con Dylan, ¿no? Hablábamos antes en lo de reinventarse, ¿no? Inventarse el personaje, el contar historias y en la propia voz, ¿no? Porque Dylan tiene una voz horrible también, muy cascada, pero que nos encanta,
1: y
0: ¿eh?
1: Y que también hay discos de Dylan en los que la voz no se reconocía.
0: Efectivamente.
1: Que cantaba como un Kruner,
0: sí,
1: ¿se acuerdan? Sí. Este hombre, ¿quién es?
0: Que tenía efectos también, ¿no? O sea, que es un poco, bueno, similitudes que encontramos y de hecho el propio Sabina lo ha comentado en alguna ocasión que él verdaderamente su artista preferido o uno de ellos es el amigo Bob Dylan, ¿no?
1: Sí, uno de los discos que tengo especial cariño de Sabina, que quizás no de los más conocidos, es ¿Quién me ha robado el mes de abril? De su etapa de los 80, creo.
0: El hombre del traje gris, ¿no?
1: Esa, perdón, el hombre del traje gris. Siempre me acuerdo de la canción, ¿no? Que en esa canción es que nombra ¿Quién me ha robado el mes de abril?
0: Sí, ese temazo.
1: Pues ese es un disco muy triste, muy melancólico, ¿no? Y de alguna forma le encuentro el paralelismo a la etapa de Blood on the Tracks de Dylan. Es decir, lo que tú dices, hay una serie de paralelismo entre ambos músicos y sobre todo esa capacidad de adaptación. Cómo Sabina ha ido pasando por décadas y ha ido cogiendo lo mejor de cada una de ellas. Pasó por los 80, pasó por los 90, están los 2000 y siguen activos. Y escucha su sonido y es un sonido en este momento... Es un sonido de este momento. Es un sonido que no es un músico que traiga desde hace 40 años su propuesta y no la ha cambiado, sino que se ha ido adaptando.
0: Claro, ¿no? Claro. Tiene que ser así, ¿no? Y bueno, en fin.
1: Pero adaptándose dentro de lo bueno de cada etapa, de cada época, no agarrándose a cada moda pasajera. Es lo que me gusta a mí.
0: Y luego es un cantautor que se ha hecho a sí mismo, ¿no? O sea, más similitudes con Dylan, ¿no? Él ha empezado desde cero, desde la nada, y han sido sus canciones los que le han ido llevando paso a paso, cada vez más alto, ¿no? A llegar a ser un artista ya conocido a nivel internacional importante, ¿no?
1: Teniendo en cuenta que nació en Jaén, cuna de grandes poetas, grandes músicos, pero no es Madrid ni Barcelona. Y que cuesta, teniendo en cuenta la España de los 80, aunque él tuvo que emigrar, como hicimos antes, que alguien de una tierra que de primeras no es amable para buscar una carrera musical, sobre todo en esa época, como logró buscarse la vida, como comentas tú.

0: Bueno, pues otra de las grandes canciones, amigo.
1: Sí, para mí, escuchando la letra de esta canción, que siempre es recomendable escuchar muy bien las letras de Sabina, he estado pensando, digo, claro, es que el éxito de este hombre de alguna forma es parecido letrísticamente también a Bruce Springsteen, ¿no? A,
0: sí.
1: La cercanía al pueblo llano y el papel del trovador, creando esa, o analizando esas historias cotidianas, o los sentimientos de la gente de la calle, ¿no? Como en esta canción, ¿no? Un poco que habla de aves de paso, de esas mujeres, ¿no? Que han pasado por su vida o que han dejado huella, pero que siempre hace una disección, ¿no? Desde el pasado, perdón, desde, bueno, sí, mirando hacia el pasado, de aquello por lo que ha vivido, teóricamente. Y en un lenguaje muy llano, que muy poético muchas veces, pero con un mensaje que le llega a todo el mundo.
0: Claro, eso es lo importante, ¿no? Que sus canciones llegan.
1: Es universal, por decirlo así, ¿no?
0: Y disecciones, como decías antes, sentimientos en comunes.
1: A veces dolorosos.
0: Sí, muchos de ellos, ¿no? Y la que viene a continuación es un temazo que también es para enmarcar, ¿no? Como
1: una de las grandes letras y canciones de Sabina.

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1: Uf, nos hemos quedado sin palabras aquí oyendo esta canción, porque claro, nosotros aquí estamos metidos de lleno en el disco conforme lo vamos disfrutando y comentando en el programa, y ahora mismo no sabemos qué decir. Pajarraco, di tú algo, por lo menos. Ni el pajarraco es capaz de decir algo.
2: El pajarraco está en shock también. Estamos todos... que habla algo, de algo tan poderoso que, y lo trata de forma tan magistral que es que no le puedes argumentar nada. Lo que hablábamos al principio. Es que te miras a ti mismo en el espejo y dices... Es que la rutina lo mata todo.
1: Hablando
2: y este hombre
1: de,
2: tiene razón.
1: De la rutina y de las relaciones, ¿verdad? De pareja.
2: Y el juego de palabras del estribillo sublime. O sea,
1: esa relación. Y al final está hablando de una utopía, ¿verdad? Porque no hay otra manera de que la cosa.
2: Claro, si te pones a analizarlo fríamente, lo que te digo, es que en algún momento del tiempo, una relación con una persona pasa por picos de pasión. Pero tal como esa relación la estabilizas de alguna forma, entra, como no puede ser, porque no hay otra opción, entra la rutina, porque si no es un caos.
1: Y yo lo que quiero es que mueras por mí,
2: claro,
1: lo demás ya
2: Joaquín,
1: me da igual.
2: Y Joaquín es que no quiere entrar en eso, porque ahí muere todo.
1: Claro.
2: Y él quiere que mueran por él, no que muera la pasión. La verdad es que...
1: Tremendo.
2: Por eso amamos a este disco y amamos a este hombre.
1: Un disco que tiene, que cuenta con muchas colaboraciones, ¿eh? Bueno, siempre es verdad que Sabina se ha rodeado de buenos músicos, de amigos que han ido colaborando, y en esta ocasión Charly García, Pedro Guerra, Carlos Varela, Manu Chao, Los Rodríguez, Alejandra Guzmán, en fin, entre otros, ¿eh?
2: Multitud.
1: Están ahí participando en el disco de alguna u otra manera, ¿no?
2: De hecho, en la gira de este disco llevaba de banda de acompañamiento Los Rodríguez, que estaban además en plena forma, en esta época de mediados de los 90, o sea que...
1: Y hay una canción que va dedicada a su primo el Nano no es otro que Joan Manuel Serrat.
2: Otro grande de... que también dudábamos, de si poníamos a Sabina Serrat, que también pasará por aquí.
1: Hombre, Serrat lo tenemos que tener.
2: Otro grande de la canción...
1: Bueno, Serrat...
2: Y de la poesía en español.
1: Estuve enganchado a Serrat un tiempo, al igual que lo estuve con Sabina... Son esas etapas donde te enganchas a un
2: Son complementarios,
1: artista,
2: además. Sí. Y además que han establecido una relación musical y profesional muy, muy cercana en los últimos años, ¿no? Hicieron giras juntos y...
1: Dos pájaros de un tiro, que por cierto tuve la oportunidad de verlos en directo. Esa gira fue tremenda, maravillosa, porque claro, efectivamente, disfrutaba desde los dos,
2: claro,
1: en un mismo concierto.
2: Dos por uno.
1: Y lo hacían muy bien, ¿no? Porque, claro, cantaban cada uno sus grandes canciones, se hacían duetos.
2: Se cedían su espacio, pero luego también encontraban momentos para, ¿no?
1: Sí.
2: Para la canción en común.
1: Sí, hacían bromas también entre ellos. Uno cantaba las canciones de otro también, o sea, y era un conciertazo en realidad. Fue una gira muy importante,
2: es que claro,
1: yo creo que para ambos. Y para los aficionados, pues ni te cuento, ¿no?
2: Pensando, me he quedado un poco así en blanco pensando en claro, tendría que ser difícil elegir una lista de canciones para un concierto, un repertorio para estos dos.
1: Desde luego, bien,
2: solo de Sabina estamos hablando, que nos ha costado elegir un disco de todas las canciones buenas que tiene repartidas en su inmensa discografía, otro tanto Serrat.
1: Y ya de Serrat ni te cuento, ¿no?
2: O sea, que imagínate.

0: Bueno, pues del Nano habrá que traer algún disco aquí, como hemos comentado, que tiene también mucha tela que cortar, ¿eh? Jean-Manuel Serrat.
1: Su primo el Nano, una relación bastante estrecha por lo que parece. Y es curioso porque estamos hablando aquí de relación entre músicos, pero Sabina no dejó pasar la oportunidad cuando tuvo ya un estatus, ¿no? y un nombre. Incluso ha llegado a padrinar y a abanderar carreras de músicos que,
0: sí,
1: que va, salieron bajo su ala o a su,
0: sí,
1: su ala protectora.
0: O
1: su...
0: el cable y a muchos músicos y entre ellos, por ejemplo, por nombrar a uno de mis favoritos, nuestro favorito.
1: Nuestro. Sé que a quién vas a nombrar.
0: Jorge Drexler, que también...
1: El uruguayo.
0: Lo tendríamos que tener aquí algún día.
1: Nos gusta mucho.
0: Sí,
1: gusta
0: y mucho. Gracias a la colaboración de Sabina, pues mira, le dio la oportunidad de poder dedicarse a lo que más le gusta, que es la música. Y hoy por hoy es el cantautor más interesante...
1: Del panorama...
0: Sí,
1: en castellano.
0: En castellano.
1: Quizás es músico de los valientes, de los que no se conforman con el éxito en una etapa o de un disco, sino que siempre cada disco busca algo nuevo.
0: Hablaremos de él en algún programa, ¿no? Para ir finalizando, nos quedamos sin tiempo. Bueno, pues después de este disco, año 96, pues fíjate, siguió editando y publicando discos hasta nuestros días, ¿no?
1: Sí, sigue, como he comentado, de hecho esta canción que hemos escuchado al final, este toque casi de rumba, es una antesala, ¿no?, de los palos que tocaría y que con el 19 día 500 noches abrió un filón, tuvo muchísimo éxito y reinventó al Sabina, que después de un bache que tuvo en el siguiente disco se volvió a levantar, como siempre ha hecho. Y bueno, quitando problemas de salud, que últimamente le han estado dando bastante la lata, sigue en activo, hasta donde sabemos. O sea que bastante discografía todavía por cortar.
0: Pues amigo, ha sido un placer como siempre. Nos vamos a despedir por hoy.
1: Muy bien, pues que lo hayas pasado bien, que hayas disfrutado el disco y tienes cuidado con la rutina, que mata.
0: Adiós, pajarraco.
2: ¡Ah! ¡Adiós! ¡Ah! ¡Adiós!

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nunca conocí a otra mujer como ella, y nunca lo haré. Tal vez eso fue lo que me destruyó. Hola, ¿qué tal? ¿Cómo estáis, amigas y amigos de Viento del Norte? ¿Será la música capaz de destruirnos? Bueno, ¿qué te parece si mejor construimos una nueva selección musical solo aquí, en este tiempo de radio que se llama Viento del Norte, que se realiza en los estudios de Onda Jerez en el 101 de la FM y que se emite a través del centenar de emisoras municipales y comunitarias de toda nuestra región? Eso es la Onda Local de Andalucía o EMA-RTV. La vida es una continua divergencia, pura contradicción a veces, incapaz de destruirse a sí misma, salvo nosotros, los hombres y mujeres. 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

Y mira que me gusta pensar que las melodías de viento del norte te ayudan a conciliar el sueño. Pero no consigo dormir.

consigo dormir. Verás, es que tengo una mujer atravesada entre los párpados. Si yo pudiera, le diría que se marchara, pero es que tengo una mujer atravesada en la garganta. Esa mujer eres tú. Y te veía ahí, olvidándome. Quería borrarte y que pudieras borrarme. No quería que me esperaras. Además, la libertad alcanzaba para ser feliz. Mas ya era todo un abuso. Te había perdido, pero no me dolía. Pero me acordaba de cuando me decías: ya habrá tiempo para estar tristes. Años para estar tristes. Y toda la muerte que es tan larga. Ahora no. No tenemos ningún derecho. Y yo me acordaba de cuando rompíamos la máquina del tiempo y nos queríamos siempre.

¿Cuándo es? ¿Cuándo sucede que realmente te das cuenta de que fue la última oportunidad?

había sido la última oportunidad. Lo sabía, allí frente a ella, tomando un café. Sentía en la boca un sabor como a moneda vieja y piel adentro, una sensación de cosa rota. No solo a la altura del pecho, no, en todo el cuerpo. Como si las vísceras se le hubieran adelantado a morir antes que la conciencia lo hubiera resuelto todo.

Sin duda que tenía todavía muchas gracias que dar a mucha gente, pero eso ya le importaba un comino. La lluvia lo mojaba con suavidad, le mojaba los labios, y él hubiera preferido que la llovizna no le tocara de aquella manera tan conocida. Iba bajando hacia la playa y después se hundió lentamente en el mar sin sacarse siquiera las manos de los bolsillos. Y todo el tiempo se lamentaba de que aquella maldita lluvia se pareciera tanto a la mujer que él había amado y había inventado. Y también lamentaba entrar en la muerte con el rostro de ella abarcando la totalidad de la memoria de este paso, el suyo por la tierra. El rostro de ella con el pequeño tajo en el mentón y aquel deseo de invasión en los ojos.

¿Te has dado cuenta de que hay cierta telepatía entre dos corazones que se aman? Cierta frecuencia en la que se comunican las almas. Una complicidad que el amor no puede explicar. Una especie de diccionario mudo. Un abecedario de H's donde reinan los silencios. Y yo, cuando pienso en ti, tengo que guardar silencio. Verás, las buenas mujeres me daban miedo porque a veces querían tu alma y lo poco que quedaba de la mía quería conservarlo para mí.

Imagínatela a ella, de cuclillas en la cama, mirándolo largamente. Con sus ojos ella le recorrió el cuerpo desnudo de la cabeza a los pies, como estudiándole las pecas y los poros. Y luego dijo, lo único que te cambiaría es el domicilio. Y desde entonces vivieron juntos, fueron juntos y se divertían peleando por el diario por la mañana a la hora del desayuno. Y cocinaban inventando y dormían anudados.

este hombre, mutilado de ella, quisiera recordarla como era. Como era cualquiera de las que ella era, cada una con su propia gracia y poderío, porque esa mujer tenía la asombrosa costumbre de nacer con mucha frecuencia. Pero no, la memoria se lo niega. La memoria no quiere devolverle nada más que ese cuerpo helado donde ella no estaba, ese cuerpo vacío de las muchas mujeres que ella fue.

Me niego a ser poseída por palabras, por jaulas, por geometrías abyectas. Me niego a ser encasillada, rota, absorbida. Solo yo sé cómo destruirme, cómo golpear mi cabeza contra la cabeza del cielo, cómo cortar mis manos y sentirlas de noche creciéndome hacia adentro. Me niego a recibir esta muerte, este dolor, estos planes tramados, inconmovibles. Es que solo yo conozco el dolor que lleva mi nombre y solo yo conozco la casa de mi muerte.

amores imposibles. Sí, esos son los eternos. ¿Qué no?

Hazme caso, que todos los amores imposibles son eternos. Es que ni siquiera el tiempo se atreve a tocarlos. Y no existen traiciones entre los amores imposibles. Amo con toda intensidad. Amo sin límites a cada uno de ellos, mis amores imposibles. A veces, el olor del café trastoca el orden de los años y voy a dar a la madrugada de un resplandor que a mí me alumbra, o de pronto la voz, una melodía, mi melodía preferida, me ensarta en una noche cítrica, una noche de alambre, la noche del hechizo. Puede ser una forma precisa de mecerse el viento entre los árboles y la danza del cuerpo, la eterna danza de un cuerpo eterno entre la eterna danza de la brisa. Los eternos amores imposibles no se tocan, no se cruzan, no pueden verse entre sí. No existen los celos entre los amores imposibles. ¡Ay! Es que son perfectos los amores imposibles.

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Oye, que aún tenemos muchísimas cosas que hacer aquí, en Viento del Norte, este programa de radio que realizamos en los estudios de Onda Jerez, en el 101 de la FM y que se emite a través del centenar de emisoras municipales y comunitarias de toda nuestra región. Ya lo sabes, la Onda Local de Andalucía, hola, o EMA RTV. Bueno, ya me encantaría decirte hola, pero espérate unos días a que volvamos en esta cita que se emite cada viernes a partir de las 3 de la tarde y en redifusión los sábados a las 7. Así que aquí te dejo. Espero que sin ningún tipo de ganas de autodestruirte, porque de ello han versado hoy nuestras melodías. En fin, nos vemos. Bueno, mejor nos escuchamos en una próxima oportunidad y mientras tanto, sed felices.

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0: Muy buenas y bienvenidos una nueva semana al programa Aires Celtas. Saludos de mi parte, Federico Salvador, todo un placer estar con todos vosotros como cada semana en un programa que tenemos cargado de muy buena música y en el que damos la bienvenida a nuestro compañero Juan Armando, que ya está preparado para comenzar.
1: Muy buenas, Fede. Aquí estamos de nuevo comenzando un programa dedicado a la música tradicional y algo distinto que nos llevará a otra dimensión.

0: Pero no adelantemos acontecimientos.
1: Pues Armando, tendremos a los amigos de Aulaga Folk, un grupo que, como bien sabéis, presentó su nuevo trabajo de estudio A Primera Vista, y desde su fundación en el 99, en Casas del Monte Cáceres, han trabajado incansablemente por recoger la cultura oral extremeña y transformarla en un lenguaje sonoro actual. Llevan muchos años mezclando la tradición y la modernidad en una propuesta única que resuena tanto en la tierra como en el alma, así lo definen después de tantos años en los escenarios.
0: Estará con nosotros desde Madrid el grupo Kinia. El espectáculo que ofrece este grupo es un viaje a través de la música por los distintos ambientes y territorios que han recibido influencias celtas. Viaja con Kinia a una bulliciosa taberna, a un místico bosque encantado, navega en un barco que surca los mares desconocidos desde el mar Báltico al Mediterráneo. Déjate guiar por hadas y por trovadores. Emocionate con canciones de piratas y vikingos. Todo esto nos propone el grupo Kinia.
1: Y como quedará patente en el programa de hoy, ya sabéis que en aire celta hay cabida para muchos grupos, muchos estilos dentro del panorama folk, dentro de la música tradicional. Ya veréis cómo en otros programas tenemos otros estilos dentro del propio estilo, y hoy toca lo más tradicional en algunos aspectos, y en otros también lo vais a ir descubriendo. En un programa podéis encontrar música portuguesa, un arpa, una guitarra eléctrica, una gaita, etcétera, etcétera, etcétera. Esa es la esencia de Aires Celtas, donde cabemos todos.
0: Y por supuesto, la entrevista de hoy nos hablarán de sus proyectos de la mano de nuestro querido Loren, al que de nuevo le damos las gracias por su saber hacer.
1: Pues sin más, comienza aquí Aires Celtas.

0: Raquel y Laura Álvarez son dos chicas naturales de San Miguel de la Ciana, en la provincia de León. Hoy las tenemos en Aires Celtas porque están preparando y editando y presentando ya su nuevo álbum que se llama Pavaichare. Laura, buenas tardes.
1: Muy buenas tardes.
0: Encantada de tenerte.
1: Igualmente, encantada de estar aquí.
0: Y debe estar por ahí también Raquel. Hola, Raquel.
2: Hola, buenas, buenas.
0: Igualmente, encantado de tenerte en Aires Celtas. Oye, Chacianiegas, ¿está correcto?
1: Qué bien dicho está.
0: Anda, qué...
2: Oh, perfecto.
0: Pues apenas lo he ensayado, ¿eh? Un dúo de León, hermanas, que lleváis la música en vena desde prácticamente vuestro nacimiento, ¿no, Raquel?
2: Pues sí, la verdad es que desde bien pequeñas nuestros padres nos apuntaron en un grupo de bailes tradicionales allí en nuestro pueblo. Y bueno, pues desde aquella estamos inmersas en la cultura tradicional de nuestra zona y de zonas limítrofes. Entonces, bueno, pues va la friolera de 30 años de aquella.
1: Que no tenemos muchos más de 30, ¿eh?
2: Bueno, unos pocos más, nada más, nada más.
1: Fue porque empezamos muy pequeñas.
2: Sí, empezamos pequeñinas, sí.
0: Oye, San Miguel de la Ciana, el León, sobre todo hacéis música tradicional del Alto León de alguna manera para enseñar y mantener las tradiciones musicales, ¿no?, de vuestra zona.
1: Eso es, intentamos recopilar la música tradicional, nuestra música de raíz, tanto del Valle de la Ciana como de otras comarcas limítrofes, tanto de León como de Asturias, porque bueno, tenemos ahí una barrera física, que sería la Cordillera Cantábrica, también administrativa, porque hay que dividir entre León y Asturias, pero bueno, la cultura y la música es común en parte de estas regiones, entonces bueno, tratamos de mantener y de difundir nuestra música tradicional.
0: Uh-huh. Sí. Además, Raquel, lo hacéis en leonés, ¿no? No sé cómo se puede nombrar ese idioma propio casi.
2: Pues mira, la variante del asturleonés que hablamos nosotras en nuestra zona y zonas limítrofes, siempre decimos lo de zonas limítrofes, pues porque los valles de alrededor también comparten ese habla, es el pachuezu, que es la lengua vernácula de la montaña occidental asturleonesa y que tiene una característica, y es que, por ejemplo, Chacianiegas, nuestro nombre, viene del castellano Lacianiegas, habitantes del Valle de la Ciana. Y esa TS con la que escribimos Chacianiegas al inicio es una especie de CH, como la castellana, pero la palatalizas, pones la lengua en el paladar y te sale una especie de Chacianiegas. Entonces, el pachuezu y a Chacianiegas es de con esa TS especial, que, bueno, mal llamada CH vaqueira, pero bueno, esa...

0: mayoría de vuestras canciones está hablado con esa variante. Hemos comenzado esta entrevista con Rabudiciu, una de esas canciones que está en el álbum Paiva Chari, ¿no? Si no lo he dicho malamente.
1: Pabaichare, que quiere decir para bailar. Ajá. Porque el disco está pensado para mantener nuestra música tradicional, pero que era una música que en un altísimo porcentaje se tocaba para el baile, para que la gente bailara mientras que sonaba la música, el son de la percusión y de las voces de aquellas mujeres.
2: Uh-huh. Y el Rabudiciu es una canción dedicada a los mineros, porque en nuestra zona es región de minería del carbón, aunque ahora ya prácticamente no quedan minas, y las pocas que quedan pues se nos están llevando a vecinos. Este año tuvimos varios fallecidos, y bueno, pues es un homenaje también, y este tema precisamente, aparte de acordarnos de ellos, pues es bailable porque es una especie de balseao. Uh-huh.
0: Laura, cuando hacéis este disco, lo hacéis a lo grande, 26 canciones, ¿no?
1: Nada más y nada menos. Es que nos dijeron, tenéis tantos minutos, y dijimos, bueno, pues ya que nos ponemos, vamos a exprimirlos al máximo. Es cierto que hay algunos temas que son un poco más cortitos, otros son más largos, pero bueno, dijimos, vamos a tratar de recopilar lo máximo posible, porque no sabemos si más tarde haremos otro, ¿no? Ojalá que sí, pero bueno, de momento nos queríamos centrar en este disco y queríamos hacer también algo que fuera homogéneo en cuanto a sonoridad de percusión y de voces, pero bueno, que tuviera también un poco de variedad de ritmos. Entonces hay jotas, hay lo que nosotros llamamos el baile de país o garrucha, que también es otro tipo de baile diferente, hay algún agarrao, hay hasta algún villancico, cantares de boda. Entonces bueno, queríamos que fuera un poco variado también. Uh-huh.
0: Precisamente el baile de país 3, que además los identificáis con números en la pista 10 de ese disco, a mí me apetece escucharlo, y además que me comentéis algo sobre esta canción.
2: Pues mira, al baile del país 3 le pusimos números porque metimos muchos bailes del país. Es un baile típico, entonces, bueno, no tienen realmente un nombre concreto. Hombre, podría ser el baile del país de una zona concreta, pero bueno, estos bailes del país que tenemos en el CD no son con nombres concretos. Y este es muy especial porque lo sacamos de unas grabaciones de un etnógrafo americano, un musicólogo en los años 50, que estuvo en nuestro valle, en un pueblo, asentamiento de vaqueiros de Alzada. Y bueno, pues lo sacamos de esas grabaciones, y bueno, Laura lleva también muchos años tocándolo y es muy, muy especial para nosotras.
0: Pues si os apetece, lo escuchamos un trocito.
2: Muy bien.
1: Genial.
2: Gracias.
1: Estoy

0: Hablabais de los vaqueros, ¿no? Hay otra canción que se llama Vaqueiradas, que me imagino que está dedicado a ellos, ¿no? A los vaqueros.
1: Sí, estas vaqueiradas son un tipo de... Bueno, es que no sabría decir si un tipo de canción o de ritmo, porque tampoco es como tal. Es más bien coplas que se cantaban muchas veces a capela, sin ningún tipo de instrumento de base. Y eran coplas en las que hablaban de su día a día, de los sitios por donde pasaban. A veces incluso contaban cosas picaronas o se metían unos con otros, aprovechaban para contar cotilleos cantando esas canciones. Y la verdad es que los vaqueiros tenían una manera de cantar muy, muy especial, muy brava, con mucho garbo, con mucho salero, digámoslo así. Y entonces siempre que las cantamos la gente se emociona, incluso dice que les ponemos los pelos de punta, pues eso, siendo a capela, porque bueno, son bastante emocionantes, la verdad.
0: Pues si os apetece, escuchamos un poquito de vaqueiradas.
1: Vale, perfecto. Las brañe.

0: Raquel, Laura, vuestra música, y por eso estáis en Aires Celtas, ¿no? Además, en estos días que estamos celebrando estos 25 años de Aires Celta, tiene mucho que ver también con la cultura celta, ¿verdad?
1: Sí, a ver, estos sonidos de raíz y toda la... Bueno, pues ritmos de percusión, los instrumentos hechos con piel de oveja, de cabra. Todo eso recuerda también mucho, en nuestra zona también hay mucho acordeón, gaita. Bueno, es un poco esa música ruda propia que no es el autotune de ahora, que viene de hace mucho, mucho atrás.
0: El autotune, bueno, de hecho la gran mayoría de vuestras canciones son a capela y como tú bien dices, simplemente con una pandereta, ¿no? Con una pandereta hecha, pues eso, con piel de cabra, de oveja. Y eso, yo para mí, realza aún más, ¿no? La voz y esa armonía musical, esa armonía vocal que tenéis las dos hermanas.
2: Bueno, eso precisamente puede que sea un poco por ser hermanas. Y es que tenemos una conexión muy fuerte desde que éramos pequeñas porque siempre hicimos todo juntas. Entonces, bueno, quieras que no, se nota que hay coordinación. Luego ya la voz hablada, cada una tiene la suya, pero cuando cantamos juntas tratamos de amoldarnos un poco la una a la otra. Y luego la percusión, pues tocamos pandero, que sería el pandero de nuestra zona, es cuadrado y se toca con las manos, no es como en otros sitios que igual se toca con maza o con palo. Tocamos pandero cuadrado, tocamos pandereta, castañuelas, que en nuestra zona también son muy características porque son muy grandes, tienen un tamaño bastante grande y suenan graves y potentes, cucharas, mortero, botellas, sartén, o sea, al final todo lo que tenía la gente a mano, pues trataban de aprovecharlo y de hacer música con ellos.

0: Oye, le cantáis mucho a vuestra tierra, ¿no?
1: Mucho, muchísimo. ¿Por qué? Pues porque aparte que es preciosa, nos tuvimos que marchar a estudiar a los 18 años a la universidad, a la ciudad. Entonces, Laura se fue un poco más lejos, se fue a Madrid, yo me quedé en León. Pero es verdad que siempre que sales de la Ciana te llevas la pena por marchar lejos y siempre estás deseando volver. Entonces, por ejemplo, hay una, la Jota de San Miguel de la Ciana, que, o Xota de San Miguel de Chaciana, que dice, el estribillo dice, bueno, voy a traducirlo al castellano, la Ciana de mis amores te llevo dentro del alma. Y es pues porque al final siempre está la morriña, que es esa que dicen los gallegos.
0: Uh-huh. Además, iba a hablar precisamente de la Xota de Chumasu. ¿Está bien dicho?
1: Sí.
0: Es una canción hecha con la melodía de un gaitero de vuestro valle, ¿no?
1: Ah, es la Xota de San Miguel de Chaciana, de la que hablaba.
0: Esa de la que hablaba, sí.
1: Esa. Sí, esa la compusimos hace 11 años ya, en 2014. Y la melodía es de Héctor Álvarez Collado, un gaitero del pueblo de Sosas de la Ciana. Y bueno, un día de fiesta, pues me pilló a mí por ahí y dijo, tengo una melodía que quiero que le pongáis letra y tal. Y bueno, pues acabamos poniéndole letra en Pachuezo. Toques de pandero, baile. Porque el baile lo hicimos un poco coreografiado con el estilo de baile tradicional de nuestra zona. Y ahora muchos grupos, pues aparte de músicos, la versionaron, pero grupos de bailes tradicionales la incorporaron dentro de su repertorio. Entonces, bueno, es moderna porque es de hace 11 años, pero sí que es verdad que tiene los tintes tradicionales y con unas letras un poco más modernas. Pero bueno, están hechas con un whistle que se puede tocar con acordeón, con gaita y luego pues nosotras con pandero y la letra en pachuezo.
0: Uh-huh. Pues vamos a escuchar un trocito de la Xota, ¿no?

0: Oye, una pregunta que os quiero hacer a las dos hermanas, que estáis distanciadas en distancia, pero no a la hora de actuar, ¿no? Porque cada vez que tenéis que actuar, pues tenéis que juntaros, ¿no? ¿Cómo lleváis eso?
1: Genial, es la excusa perfecta. Hay veces que nos juntamos más por chacianiegas que por ser hermanas. No, al final es una actividad que compartimos desde que éramos niñas, y aunque cada una viva en una ciudad diferente, pues obviamente a veces quedamos por motivos familiares o simplemente porque nos apetece vernos, pero a lo tonto, siempre que nos juntamos, siempre aprovechamos para preparar algún tema o ensayar alguna cosa o hacer alguna grabación o alguna entrevista. Y luego, pues cuando tenemos alguna actuación, por ejemplo, la siguiente que tenemos es en Bilbao, pues ya aprovechamos y pasamos el fin de semana juntas. Así que maravilloso.
0: Qué bien, ¿no? Como dices, la excusa perfecta. Claro. Raquel, yo te tengo que hacer la pregunta que siempre hago a los invitados, en este caso invitadas de Aires Celtas. Son muchas canciones, son muchos temas, pero siempre debe de haber una canción que cosquillee de forma especial. ¿Esa canción para vosotras cuál es?
2: Hay muchas, muchas buenas. Que no nos cansamos de cantarlas, pero yo te diría dos. Uh-huh. El Cantar de Boda le tengo mucho cariño porque es como empezamos Chacianiegas realmente. Fue haciendo, bueno, bodas tradicionales. Pero bueno, tengo un baile del país muy, muy querido, que es el, bueno, en el CD pone Baile del País 2, y pero en otra pista aparece Milce Núñez cantándola en una grabación antigua, bueno, antigua, del año 2005, que la grabamos en nuestra casa y nos la enseñó ella. Entonces, bueno, ese Baile del País le tengo especial cariño, y yo creo que Laura también.
0: ¿Coincidimos, Laura?
1: Sí, yo añadiría otro, fíjate. Uh-huh. Igual, tú los escuchas y a lo mejor no puede que no sean los que más transmiten en el disco, ¿eh? A lo mejor en un momento de pues la boda, obviamente es todo pura emoción. Pero yo, por ejemplo, añadiría el del que hablábamos antes, creo que era el Baile del País 3, que suena... Porque yo recuerdo cuando era niña y empecé a tocar, que no tocaba con nadie, tocaba sola prácticamente todas las veces... Y fue el primer tema que yo toqué sola, como músico, para que un grupo de baile bailara el son de lo que yo tocaba. Entonces en ese momento me sentí muchísima emoción y me vi muy, como muy capaz de poder afrontar algo musicalmente hablando. Y entonces lo recuerdo perfectamente. Y era muy pequeña, ¿eh? A lo mejor tenía 8 años o algo así.
0: Bueno, pues yo voy a hacer de juez en este caso. Y como ya habíamos escuchado el Baile del País 2, ahora le vamos a complacer a Raquel con el Baile del País 3, ¿vale?
2: Muy bien, ¿vale? Pues muchas gracias.

0: así suena. Chacianiegas, de León, Laura, Raquel, yo os tengo que agradecer profundamente que hayáis pasado por Aires Celtas, que hayáis también participado activamente en este 25 aniversario de Aires Celtas y que la música no pare, sobre todo en León.
1: Enhorabuena y muchísimas gracias, a seguir muchos años más.
2: Muchísimas gracias.
0: Laura, Raquel, un abrazo. Ellas son Chacianiegas.

Acabamos de escuchar al grupo Kinia con el tema 1, Dream for the Fallen, y ahora continuaremos con The Road para seguir con Grace O'Malley. Finalizaremos con el tema Hypocras. Kinia es una banda madrileña compuesta por músicos profesionales formados en diversos estilos musicales. Lo componen Jorge Escudero a la guitarra, Jezabel Martínez al violín, Pablo Merchante a la voz, José Luis Frías a las flautas y las gaitas y Bardo Malkavian, percusión y buzuki. Surgen en el 2014 teniendo un gran éxito de crítica y público en cada concierto gracias a su gran creatividad y magnetismo. Su interesante repertorio abarca sobre todo música tradicional de Irlanda, conocida popularmente como música celta, pero la originalidad de Kinia radica principalmente en su ligera fusión con la música mediterránea y la música medieval que sumergen al espectador en un mundo de magia, fantasía y épocas ancestrales. Respira a través de la música el aroma del musgo de Irlanda, de los bosques de Asturias y Galicia, el olor a sal de las costas de Bretaña y la calidez de las tierras del Mediterráneo. Sumérgete en un viaje de fantasía, historia, magia y emoción con este gran grupo, Kinia.

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1: Hola, buenas, me llamo Lourdes, soy de Aulagafol y desde Illora les mando un beso muy fuerte para todos los oyentes de Aires Celtas.

Hemos disfrutado en nuestro programa Aulaga Folk un tema titulado Son Libentino de Olivenza, Badajoz. El grupo Aulaga Folk, como bien sabéis, está formado por Javier Colmenar, guitarras voz, Lourdes Sánchez a la voz y percusión tradicional, Juan Carlos Centeno a la voz y flautas, Miguel Escribano a la guitarra eléctrica, Jaime Sanguino a la batería y percusiones, Emilio Muñoz al bajo eléctrico y Julio Barragán a los teclados. Un álbum que contiene 11 temas con romería, seguidillas, rondas, romances, de todo un poco. Como siempre, con el gusto que le ponen los amigos de Aulaga Folk, vamos a disfrutar de dos canciones de un grupo que además se ha llevado varios reconocimientos, tanto de los medios especializados como el reconocimiento también en el Top 40 de los World Music Charts Europe en abril de 2023. Vamos a disfrutar de Los Paladines de la Encamisa, un tema de Torrejoncillo Cáceres, donde colaboran María Ángeles Rodríguez y Elizabeth Delgado. Y también disfrutaremos del tema Carantoñas, el corte número 4 de este maravilloso disco que nos presenta Aulaga Folk a primera vista.

0: Por mi parte nada más, todo un placer haberos acompañado en el programa de hoy, donde hemos disfrutado de lo mejor de la música y sobre todo de la entrevista. Nos oímos la próxima semana. Gracias por estar ahí.
1: Por mi parte también nada más, esperamos que hayáis disfrutado del programa, un programa cargado de muy buena música, muy variado, muy tradicional, con muchos sonidos, y que esperamos que hayáis disfrutado con nosotros. Como decía, por mi parte nada más, nos escuchamos la próxima semana, no sin antes recordar que lo mejor de la música celta continúa en www.airesceltas.com. Hasta la próxima semana.

0: tren con destino a La Carantoña va a hacer su salida.
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0: Saludos, bienvenidas y bienvenidos a la Onda Local de Andalucía. Son las 5 noticias. El incendio de Niebla tiene desplazadas a 23 personas y operativos a 150 efectivos terrestres del Infoca. El fuego que se originaba pasadas las 6:30 de la tarde de este jueves en la zona de Rabo Conejo, cuya aldea pasaba a ser desalojada junto a la de Caballón, se ha complicado con el paso de las horas. Ya entonces se pasó a declarar la fase de emergencia situación operativa 1. El fuerte viento presente en la zona ha obligado a intensificar el trabajo de los medios, tanto aéreos como terrestres, que trabajan en el entorno. Durante la mañana de este viernes se han incorporado a las tareas de contención dos anfibios pesados del Ministerio para la Transición Ecológica y Reto Demográfico. Con ellos hay otros 6 aviones de carga en tierra, 3 anfibios ligeros y uno de coordinación que operan junto con 6 helicópteros, 4 semipesados y 2 pesados. Desde el puesto de mando avanzado en la localidad de Niebla han notificado que actualmente están sobre el terreno 70 efectivos más del Servicio de Extinción de Incendios Forestales, el Plan Infoca, desde los 80 que estaban este mediodía, para un total de 150 desplegados. Los primeros balances hablan de 380 hectáreas afectadas. La delegada de la Junta en Huelva, Berta Centeno, ha indicado este viernes que por ahora no se descarta ninguna hipótesis en cuanto a las causas del incendio. Todo después de que el alcalde de Niebla apuntara en la mañana de este viernes la posibilidad de que se iniciara a pie de carretera por una negligencia y que pudiera deberse a una colilla, como dijo en declaraciones a la Radio Televisión Pública Andaluza. Además, Centeno ha enviado un mensaje de tranquilidad a la población.
1: Lo que quiero trasladar es a la población, pues, que confíen en este trabajo tan intensivo de los efectivos. Si alguien ve humo cerca de su población, pues que cierren puertas y ventanas para evitar cualquier tipo de riesgo, pero son medidas preventivas, como digo. Y por supuesto, si alguien ve humo o cualquier fuego, pues por supuesto que avise a emergencia, y pedir que confiemos todos en este trabajo de los efectivos del Infoca y de la Agencia de Emergencia.
0: En otro orden de asuntos, Andalucía suma 10 asesinatos machistas al confirmarse el crimen de

0: Avís. Se trata del caso de la mujer de 45 años que fue asesinada por su expareja el pasado 21 de julio en este municipio malagueño, el cual fue descartado en un principio como posible caso de violencia de género por el propio ministerio. Con ello, la provincia malagueña registraría su sexta víctima mortal por violencia de género en lo que va de año. El presidente de la Junta, Juan Manuel Moreno, ha condenado este nuevo caso de violencia de género y trasladado su pésame a los familiares y seres queridos de la víctima. Por su parte, la consejera de Servicios Sociales, Familias e Igualdad, Loles López, ha apelado a la unidad de todas las administraciones e instituciones, reclamando a todos los organismos coordinación y lealtad.
1: Esta lacra solo se combate desde la lealtad de todas las administraciones y desde la unidad de toda la sociedad. Y ningún ruido me va a distraer de seguir trabajando en la prevención, en la sensibilización y la atención a estas mujeres y a su familia. Siempre lo hemos hecho y lo vamos a seguir haciendo, porque es lo que ellas necesitan y vamos a seguir estando aquí.
0: Además, siempre les recordamos que el 016 es el teléfono de atención a las víctimas de la violencia machista, que está operativo 24 horas al día, 365 días al año, que no deja rastro en la factura del teléfono, pero que eso sí, se recomienda que se borre del historial de llamadas del dispositivo desde el que se realiza. Fuera de Andalucía, les contamos que España ha dado un ultimátum a Italia de 3 días para levantar los controles a sus viajeros con la amenaza de responder con medidas proporcionales. El gobierno de Pedro Sánchez ha emplazado al de Giorgia Meloni que levante ya la suspensión del espacio Schengen impuesta tras la crisis migratoria en Ceuta de hace más de una semana, que ha afectado a miles de personas y que tilda de injusta desde la Moncloa. Como consecuencia, le han dado de plazo hasta este domingo para que lo haga efectivo y, en caso contrario, tomarán medidas proporcionales para proteger los intereses y la dignidad de sus ciudadanos. Y la respuesta italiana es que no acepta ultimátums y aplaza la cuestión hasta el 15 de agosto. La oficina de la primera ministra del país transalpino ha explicado posteriormente que no acepta ultimátums ni imposiciones y que no reconsiderará su decisión hasta que se hayan eliminado por completo los riesgos para la seguridad y el terrorismo en Italia. Más información a partir de las 6 en la siguiente actualización. Mientras tanto, sigan informados e informadas en su emisora municipal o comunitaria.

0: Hola, buenas tardes, radio oyentes.
1: Buenas tardes.
0: Bienvenidos a La Cara C. Aquí seguimos en el mismo lado, aquí en las montañas. Ahora con el sol todo el día encima, ¿eh? Y bueno, volvemos tras unas semanas ahí de vacaciones obligadas un poco. Hemos tenido problemas aquí con las antenas y no llegaba la retransmisión, ¿eh? Pero aquí seguimos, estamos vivos, La Cara C. Hacemos un pequeño repaso que veníamos trayendo lo más fresco, o sea, lo último que sacamos, hará dos o tres semanas, ¿no, Billy? Ya no lo recuerdo.
1: Sí, dos semanitas.
0: Y eso, ya veníamos predicando el calor del verano con nuestro programa de Caribe Mix, versión Cara C. El antiprograma también está por ahí, que fue uno de los últimos. Y nada, recordaros lo de siempre, lo podéis escuchar a través de nuestro link en Instagram. El Instagram es la.cara.c, y ahí tenéis el link hacia Mixcloud, donde tenemos todos los programas que hemos hecho. Y nada, hoy eso, programita nuevo. Hoy estamos ya un poco cansados de escuchar a la gente hablar, especular una cosa a la otra. Y hoy nos vamos a dedicar simplemente a escuchar instrumentos, ¿no, Billy?
1: Sí.
0: O sea, acabaron las letras y las vocales. Y bueno, nos vamos a empezar relajaditos, como siempre, cositas tranquilas. Traemos a un guitarrista estadounidense, Marlon Funaki, y su temita Murphy's Law, la ley de Murphy. Aquí os dejamos con Marlon Funaki.

0: Pues vamos a seguir con este rollito ahí psicodélico, futurista, como lo podamos llamar, con Pink Floyd, que posiblemente puede ser el grupo más representativo de este sonido, que aparte de tener temas con grandes letras, vocales, tiene muchos temas instrumentales. La verdad que se hicieron muy conocidos también por esos solos, ya sea de piano, guitarra y todo. Ahí que vamos a dialogar con un tema de su disco más famoso, de Darker Side of the Moon.
1: Que yo te quería decir, Billy, esto que ha dicho Pink Floyd, o sea, sonido psicodélico futurista y... En verdad, perfecto para Pink Floyd, porque es un grupo tela de viejo al final, pero su sonido sigue durando hoy en día, o sea, sigue influyendo hoy en día, gustando.
0: Literal, sí.
1: O sea, que es súper futurista. Del pasado, futurista.
0: ¿Eh? Literal, que es del 73 este disco. Sí, y para que vea que soy sonando reciente. Así que, nada, vamos a escuchar este temita que se llama Any Color You Like.

0: Bueno, pues ahí tenéis a Pink Floyd. Es que eso, estamos hablando que ese tipo de música al final se ha cortado aquí en seco. Y es que como no la corte, probablemente se pueden llevar horas y horas. Ahí. Además, eso, tienen temas de un cuarto de hora flipándosela ahí con las guitarras y los teclados y viviéndolo.
1: Y sí, que no paren tampoco.
0: Total. Está muy guay que al final eso, estamos hablando de programa de música instrumental. Y podemos, así en rasgos generales, podemos separarla en dos vertientes, como algo así más hecho con máquinas, sonido hecho con máquinas, o instrumentos ahí manuales
1: acústico.
0: A lo que salga. Y bueno, en este caso vamos a continuar con guitarra y dedos ahí tocando cuerdas. En este caso desde Australia, el grupo se llama Glass Beam. Alguna vez lo hemos traído, creo que en el programa de Live Session que hicimos, que también lo tenemos por ahí por Mixcloud, traemos un temita de este grupo. Y nada, lo dicho, eso, se caracterizan por flipársela ahí tocando la guitarra, improvisando un poco. Y aquí tenéis un buen ejemplo de uno de sus temas, que se llama Mirage, que os dejamos con Glass Beams.

0: Pues vamos a seguir aquí con este programa de instrumentales y se podría decir también bastante futurista, ¿no? Tenemos aquí sonido espacioso y este tema no va a ser la excepción porque traemos uno de Stomu Yamashita, que es un músico japonés que la verdad que ha experimentado desde que empezó, ahí también en los 70, tiene un sonido similar, se podría decir, pero mezcla más toque de jazz y eso, y últimamente había dejado esa música con más con ritmo para dedicarse más al ambient. Y con un instrumento que me parece muy curioso, que es una piedra volcánica de millones de años, y con eso en teoría sale como el sonido sagrado, además que se hacen los templos budistas y zen, y en notas se ha dedicado a hacer álbumes con esa música. Pero vamos a traer uno de su primera obra, de un disco del 73, también de esto de la época, con este jazz futurista japonés, y el tema se llama And.
1: Que solo una cosa, decir eso, que estábamos hablando de dos tipos de vertientes, digamos, de instrumental y más máquina y eso, y este se mete ahí entre medio con un sonido de elementos naturales y todo.
0: Literal que sí.
1: Ya, pues vamos a escucharlo.

Bueno, pues dejamos aquí el sonidito porque no cortamos el hilo. Continuamos aquí con este sonidito ambient, esta vez un poco más tecnológico, de la mano de la banda francesa supermítica Air y con su temita Les Professionnels.

Pues aquí seguimos en el programa instrumental de la cara C. Ya vamos a darle un poquito más de ritmo al programa, que traemos aquí un tema puramente electrónico de Electrobrea, que lo trae Helena Hauff, que es una DJ principalmente, conocida por pinchar techno, en sonidos más contundentes, pero también tiene muchos releases. Hay más antiguos, la verdad que lleva tiempo sin sacar, pero la verdad que tiene ahí musicón escondido de Electrobrea, así que vamos a escuchar este que se llama No Qualms.

Bueno, ¿cómo ha entrado este tema, eh? Nos habíamos calmado ahí con lo que traíamos anterior y nos venimos arriba. Y bueno, no subimos el escalón, pero por lo menos nos quedamos en ese nivel. Iremos subiendo poco a poco. Ahora traemos a Sofía con un temita súper fresco del martes, lo sacó el martes de esta semana. Y pues un poquito así rollo también, lo he traído porque me gustaría hablar también del fenómeno que creo que por ponerle un inicio que probablemente sea mucho más atrás, pero ahora se ve como más en otros muchos más artistas, desde que empezó el trap, el tema del autotune y tal, creo que ha jugado, ha sido importante, ¿no? A la hora de tratar la voz como un sonido más, no como algo eso que... No como una voz que dice cosas, ¿no? Que una canción con letra, algo más, eso, un instrumento más, por así decirlo. Y este temita se llama A veces, de Sofía, creo que es un buen ejemplo. Pero eso podemos encontrar artistas de la talla de Junzu, por ejemplo, hace mucho este rollo. El Toro y Moi, este es un artista también americano. Luego en el Leg Punk también podemos encontrar esa movida de voces ahí súper distorsionadas, jugando el papel de eso, de un sonido más, la letra no importa. Y eso, este también es un buen ejemplo de la artista Sofía, aquí os lo dejo a ver qué me decís, si entendéis algo o qué.

0: Bueno, ahí tenéis súper súper breve, pero creo que es también un ejemplo interesante de música instrumental y eso, cómo se distorsiona, se modifica la voz para integrarlo ahí entre instrumentos.
1: Muy guapo.
0: Y eso, continuamos, ¿no, Billy? ¿Qué traemos ahora?
1: Vamos a traer aquí otra vez un ritmo más bailable de la mano de Introspect,
0: Ya nos venimos
1: que
0: arriba ya,
1: ahora
0: ¿eh?
1: nos venimos arriba del todo. Con Introspect, que es una productora británica que empezó hace no tanto, pero la verdad que está dando que hablar. Tiene un sonido muy característico y lo bueno que está mezclando mucho su género dentro de la electrónica, ya sea grime, electro break, reading, dubstep, la verdad que está dándole a todos los palos. Y esto es de un disco que sacó el año pasado y el tema se llama Physicality. Vamos a escucharlo.

Bueno, pues ahí tenéis, seguimos en el terreno de la electrónica, así un poquitito más subidito de RPM, para lo que traemos, de BPM, perdón, para lo que traemos hasta hoy, en el programa de la cara C, instrumental, se lo hemos titulado, y lo dicho, continuamos aquí en el terreno de la electrónica, ahora de la mano de una banda mitiquísima, Cabaret Voltaire, una banda de Reino Unido, y que se formaron, o sea, llevan haciendo música desde el 73. Han tenido ahí varios parones, pero de la talla de Pink Floyd, o sea, de la quinta de Pink Floyd. Hoy traemos eso, traemos la línea temporal, la tenemos súper loca. Grupos antiguos que traen música futurista y viceversa también. Y artistas más modernos que hacen música con instrumentos más antiguos, bueno, poco ahí todo remezclado. Que ya aprovecho y hago publicidad de nuestro programa, el de Atemporal, que también fue un programa ahí bastante guapo. Buen programa. Para musiquita para todos los tiempos. Y vuelvo a repetir lo mismo, eso en nuestro Instagram, la.cara.c, ahí tenéis enlace a todos los programitas. Y eso en nuestro Instagram, ahí para que lo bicheéis un poco. Lo dicho, Cabaret Voltaire, traemos el temita y casi que en la recta final ya de este programita. El tema se llama Landslide. Aquí lo dejamos.

0: Bueno, pues ahí tenéis Cabaret Voltaire. Un poco eso, el terreno de la electrónica ahí experimental, ¿no? O por lo menos entrando en ese terreno y dejando ya entrever camino del siguiente grupo, el siguiente artista, ¿no, Billy? ¿Qué traemos por ahí?
1: Traemos aquí a uno que ya aún conocí en el programa, del más mítico del sonido ambiental y electrónico en general, que se llama Aphex Twin, Richard Grant, el músico británico que se caracteriza por eso, por tener temas instrumentales, principalmente, aunque también hace lo que has hablado tú antes, de eso de mezclar con las voces algunas veces.
0: Notaba súper experimental y además que te dije yo, o sea, puse antes yo el inicio en el trap y este, no sé exactamente desde cuándo, pero bastante de los 90
1: desde,
0: por ahí
1: sí,
0: ya tenía
1: 90 al principio,
0: temazo,
1: sí. Vamos, este que traemos aquí del 92, de los Selected Ambient Worlds, y sinceramente yo creo que dentro del sonido este instrumental, podemos decir uno de los referentes, pues se ha encargado de samplear y sacar sonido de todo lo que puede rodear. Aquí vemos que la música no se limita a instrumentos y vocales, como muchas veces puede parecer. Y nada, vamos a escuchar uno de sus temas más clásicos, Helios Fan.

0: Bueno, pues ahí hemos escuchado a Aphex Twin, el temita del 92. O sea que eso, podía escucharse actualmente y pensar que es de estos tiempos. Aphex Twin súper innovador de siempre. Y bueno, ya eso, habíamos dicho que estábamos en la recta final. Ya nos despedimos antes de presentar el último tema. Y lo de siempre, recordaros que sonamos de aquí desde nuestra casa, desde Radio Grazalema, los sábados a las 8. Y también recordaros que a través de la onda local de Andalucía sonamos en diferentes radios locales. Nos podéis buscar por ahí los viernes a las 5 y los domingos a las 10 de la noche. Sobre todo eso, nuestro Instagram, la.cara.c, que ahí tenéis enlaces para todo nuestro programa y para escucharnos a cualquier día, a cualquier hora. Lo dicho, desde aquí, pues como siempre, de nada por tremenda lista, esta vez instrumental, y aquí os dejamos con el último temita que nos va a presentar Billy.
1: Pues se trata de un temita de Óscar Mulero, nada más ni menos. Uf, otra vez. Pues nada, vamos a despedirnos con un tema de Óscar Mulero, que es uno de los productores más reconocidos de toda la escena electrónica española y mundial, la verdad. Ha consolidado su nombre con dos AK, no solo el de Óscar Mulero, también tiene el de Doctor Smoke, que puede escuchar, hay sesiones de electro, también tiene producciones suyas. Y nada, ¿qué decía Óscar Mulero? Desde los 90 dando guerra. Tiene ahí su sello Paul Group, que lo recomendamos desde aquí, porque tiene muchos fichajes nuevos ahí en la escena. Y vamos a despedir con este temita, que vamos, fresco, ¿no? Lo siguiente, porque sacó hace un mes con Tommy47, otro producto que también recomendamos desde aquí. Y el temita se llama Form. Vamos a escucharlo.

0: Saludos, bienvenidas y bienvenidos a la Onda Local de Andalucía. Son las 6, noticias. Antonio Maillo critica el incremento de gasto en altos cargos del gobierno de coalición PP-Vox en la Junta en 3 millones de euros. El Consejo de Gobierno del pasado 30 de julio aprobaba el decreto de estructura de sus 13 consejerías. Son secretarías y direcciones generales nuevas que provocan que el número de altos cargos pase de los 301 en la anterior legislatura a los 314 que habrá en esta, lo que acarreará un coste de 3 millones de euros. Una ampliación que la vicepresidenta tercera del gobierno regional y portavoz, Carolina España, justificaba como necesario para que la administración funcione como un reloj. El líder de la coalición por Andalucía ha censurado este viernes este incremento que saldrá, ha asegurado, de plazas vacantes de empleados públicos.
1: Moreno Bonilla está haciéndole el agosto a Vox con los derechos y con el dinero de los andaluces. Y cada día tenemos un ejemplo nuevo. El último es de Traca. El gobierno del PP y Vox necesitan casi 3 millones de euros para pagar su aumento de altos cargos. ¿Y de dónde lo quieren sacar? De plazas vacantes de empleados públicos. Y estos son los que venían a acabar con los supuestos chiringuitos. Así que tenemos el gobierno más grande de la historia, con 314 altos cargos. Y mientras faltan médicos, enfermeras y profesionales en nuestra sanidad pública, la Junta compromete millones para asistencia religiosa a los hospitales.
0: Maillo también ha reprochado la postura del vicepresidente segundo, Manuel Gavira, en su negativa a acoger menores migrantes de Ceuta. Igualmente ha calificado como autopista para la extrema derecha la posición de Juan Manuel Moreno al frente de la Junta. Desde el PSOE andaluz, su portavoz adjunta en el Parlamento, Ángeles Ferriz, ha señalado en su cuenta en la red social X que la Junta recorta aún más en sanitarios, docentes o bomberos forestales para pagar la fiesta de la extrema derecha en Andalucía. Y también les contamos que aumentan a 21 los casos en humanos de fiebre del Nilo Occidental en Andalucía. En las últimas horas se han sumado dos más, ambos en la provincia de Sevilla. Se ubican en las localidades de Coria del Río y Villamanrique de la Condesa y son de carácter leve. De este total de 21, 15 son de esta forma, de carácter leve, y los otros 6 se han presentado como enfermedad neuroinvasiva. 19 de estas personas se encuentran con un cuadro provisional favorable, otra ya está curada y sin secuelas, y la restante es la que fallecía este martes, tal y como confirmaba la Consejería de Presidencia, Sanidad y Emergencias de la Junta. Por otra parte, ya son 21 los municipios andaluces declarados como área en alerta, 15 de los cuales pertenecen a la provincia de Sevilla. El último en incorporarse es Málaga, tras detectarse circulación del virus en el distrito Campanillas de la capital costasoleña. Sin salir de la provincia, forman parte de la lista Fuengirola y Las Lagunas Mijas. Los demás son Almensilla, Aznalcázar, Benacazón, Bollullos de la Mitación, Castilblanco de los Arroyos, Coria del Río, Constantina, Dos Hermanas, Gelves, La Puebla del Río, Mairena.

del Aljarafe, Palomares del Río, San Juan del Alfarache, Sevilla y Villamanrique de la Condesa en la provincia sevillana. En otras están Torredón Jimeno y Lopera en Jaén y Salobreña en Granada. Fuera de Andalucía, la Fiscalía avisa de que actuará en el caso de que las comunidades autónomas rechacen el reparto de menores migrantes de Ceuta. Lo ha hecho a través de un decreto dictado por la Fiscal General del Estado, Teresa Peramato, que contempla las pautas de actuación para los fiscales con el objetivo de garantizar la protección de todos los menores extranjeros no acompañados en situación de contingencia migratoria extraordinaria que se encuentren en España. En el texto se contempla el protocolo en el caso de que las regiones se opongan para que cada una de ellas designe el recurso que entienda más idóneo para ejercer una adecuada protección de los y las menores. Y del exterior, al menos 5 muertos y casi 20 heridos tras un nuevo ataque hutí en la gobernación de Marib, en Yemen. El ataque habría tenido lugar a primera hora de la mañana en un campamento para personas desplazadas en la localidad de Arib, al sur de la ciudad de Marib. 3 miembros de las fuerzas gubernamentales yemeníes han muerto y otros 4 han resultado heridos. Más adelante, el Ministerio de Sanidad del Gobierno reconocido internacionalmente ha confirmado en un comunicado que los ataques hutíes contra barrios residenciales y campamentos de desplazados en Marib han dejado, según un balance preliminar, 2 civiles muertos y 14 heridos de diversa gravedad.

Más información a partir de las 7, la siguiente actualización, que será ya la tercera edición de Desde Oeste. 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

¿Te das cuenta, Benjamín? El tipo puede cambiar de todo. De cara, de casa, de familia, de novia, de religión, de Dios. Pero hay una cosa que no puede cambiar, Benjamín. No puede cambiar de pasión.

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0: Saludos, buenas tardes, bienvenidas y bienvenidos a la Onda Local de Andalucía. Esta es la tercera edición de Este a Oeste y hoy es viernes 7 de agosto. Un día que en lo informativo comenzamos contándoles que el incendio de niebla tiene desplazadas a 23 personas y operativos a 120 efectivos terrestres del Infoca. El fuego que se originaba pasadas las 6:30 de la tarde de este jueves en la zona de Rabo Conejo, cuya aldea pasaba a ser desalojada junto a la de Caballón, se ha complicado con el paso de las horas. Ya entonces se pasó a declarar la fase de emergencia situación operativa 1. El fuerte viento presente en la zona obligaba a intensificar el trabajo de los medios, tanto aéreos como terrestres, que trabajan en el entorno. Durante la mañana de este viernes se han incorporado a las tareas de contención dos anfibios pesados del Ministerio para la Transición Ecológica y Reto Demográfico. Con ellos hay otros 6 aviones de carga en tierra, 3 anfibios ligeros y 2 de coordinación que operan junto con 11 helicópteros, 7 semipesados, 3 pesados y 1 ligero. Desde el puesto de mando avanzado instalado en la localidad de Niebla han notificado que actualmente están sobre el terreno 40 efectivos más del Servicio de Extinción de Incendios Forestales, el Plan Infoca, a los 80 que estaban este mediodía, para un total de 120. Estos desplegados que han llegado a ser 150 durante esta jornada. Cuenta con el respaldo de las 18 aeronaves que acabamos de indicarle, 7 camiones autobombas y 4 bulldóceres. Al comienzo del día los trabajos se han centrado en la zona sur, si bien la principal preocupación de los efectivos de emergencia se centra en el flanco izquierdo por su riesgo de convertirse en el frente principal de las llamas. Los primeros balances hablan de 380 hectáreas afectadas. La delegada de la Junta en Huelva, Berta Centeno, ha indicado que por ahora no se descarta ninguna hipótesis en cuanto a las causas del incendio. Todo después de que el alcalde de Niebla apuntara en la mañana de este viernes la posibilidad de que se iniciara a pie de carretera por negligencia, ya que podría deberse a una colilla, en declaraciones que hizo a la radiotelevisión pública andaluza. Centeno ha enviado un mensaje de tranquilidad a la población.
1: Lo que quiero trasladar es a la población, pues, que confíen en este trabajo tan intensivo de los efectivos. Si alguien ve humo cerca de su población, pues que cierren puertas y ventanas para evitar cualquier tipo de riesgo, pero son medidas preventivas, como digo. Y por supuesto, si alguien ve humo o cualquier fuego, pues por supuesto que avise a emergencia, y pedir que confiemos todos en este trabajo de los efectivos del Infoca y de la Agencia de Emergencia.
0: De hecho, la Agencia de Emergencias de Andalucía ha informado hace unos minutos de que este incendio, que como decimos está en fase de emergencia situación operativa 1, ha obligado a cortar al tráfico dos carreteras, la HU-3106 y la A-493. Además, han pedido a la población que eviten riesgos y que sigan las indicaciones de los operativos de emergencia que se encuentran en

0: la zona. El primer edil de la localidad de Niebla, el municipio iliplense, Joaquín Molina, ha agradecido la labor de los medios que están operando en la zona para que todo no vaya a más. Un Molina que ha recalcado también que es una zona de alto valor cinegético y ha transmitido a los y las vecinas desalojadas que la situación está bajo control.
1: Lo importante también es el valor cinegético de la zona. Es una zona, como comentaba, de alto valor, en el cual los cazadores pues tienen su zona de caza, y bueno, hemos dado prioridad al desalojo y sobre todo ellos han colaborado. Se ha perimetrado toda la zona de Caballón, sus vecinos están fuera de su residencia ahora mismo, pero que todo está controlado, transmitirles calma, que es lo principal, y que bueno, se está actuando de la manera más efectiva posible para que no haya ningún problema.
0: A las 6:30 de la tarde, hace apenas media hora, estaba prevista la comparecencia del vicepresidente primero y consejero de Presidencia, Sanidad y Emergencias, Antonio Sanz, desde el puesto de mando avanzado. Por supuesto, si tuviéramos alguna información en estos minutos del informativo, se la haríamos llegar. Y en el plano positivo, por decir algo, el incendio que se declaraba en Lecrín, en la provincia de Granada, y que llegó a estar también en situación operativa 1, se ha dado por extinguido pasadas las 2 de la tarde. Ha afectado a 2 hectáreas de matorral y a una de pasto. Es el apunte que traemos a nuestra portada, este incendio en Niebla. Vamos ahora a repasar más asuntos de la actualidad de este viernes en titulares.

0: asesinato machista confirmado en Benaví se eleva a 10 las víctimas por violencia de género en Andalucía en 2026. Izquierda Unida y PSOE critican el aumento en 3 millones de euros destinados a altos cargos de la Junta. Suben a 21 los casos en humanos de virus del Nilo Occidental. Y en Jerez de la Frontera vuelven los viernes flamencos con todas las entradas agotadas. Es viernes, esto significa, para algunos, vacaciones y para muchos más todavía, movimiento en las carreteras. Vamos a la Dirección General de Tráfico para saber cómo se encuentran. José Antonio Pedrosa, buenas tardes.
1: ¿Qué tal? Muy buenas tardes. Pues hasta ahora pendiente de complicaciones, sobre todo ya en Málaga de salida por la AP7 en Torremolinos, al igual que también en la zona de Fuengirola, todo ello sentido ya Marbella, así como se complica ese punto habitual de la A7 en San Pedro de Alcántara con tráfico intenso en ambas direcciones, al igual en Cádiz, también en Sotogrande, en este caso hacia Estepona, y precaución ya en Sevilla con tráfico en aumento por la AP4 ya en las Cabezas de San Juan en dirección a Cádiz, y también por último van a encontrar ligeras complicaciones ya de entrada a Granada por la 92 en el entorno de Santa Fe. Al margen de ello, ya en el resto de carreteras se circula con normalidad.
0: Gracias, José Antonio, y vamos ahora a conocer las previsiones del tiempo para lo que queda de día y para ver cómo viene el fin de semana. Conectamos con la Agencia Estatal de Meteorología, Noelia García, buenas tardes.
2: Buenas tardes. Mañana sábado en Andalucía suben las temperaturas en zonas del Mediterráneo y se mantienen muy altas en interiores y en la provincia de Huelva, zonas donde los termómetros superarán los 38 grados. Máximas previstas de 28 grados en Cádiz, 31 en Almería y en Málaga, 36 grados en Huelva, 38 en Granada, 39 grados en Jaén y en Sevilla y 41 en Córdoba. Será un día cálido con ambiente soleado y cielo poco nuboso o despejado. En costas del Mediterráneo, nubes bajas con brumas o incluso nieblas. La noche será bastante cálida con mínimas de 26 grados en Jaén, 23 en Almería, 22 grados en Cádiz y 21 en Córdoba. Predominará el viento flojo de poniente. Es una información de AEMET.
0: Muchas gracias, Noelia. 7:08 de la tarde. Hacemos una pausa y enseguida continuamos con la actualidad del día.
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0: 7:09 de la tarde. Vamos con la política. Andalucía suma 10 asesinatos machistas al confirmarse el crimen de Benavís. Se trata del caso de la mujer de 45 años que fue asesinada por su expareja el pasado 21 de julio en este municipio malagueño, el cual fue descartado en un principio como posible caso de violencia de género por el propio ministerio. Con él, la provincia malagueña registraría su sexta víctima mortal por violencia de género en lo que va de año. Con la confirmación de este caso, el número de mujeres asesinadas por este motivo, la violencia de género, asciende en España a 36. En este 2026. Son 1.377 víctimas desde 2003, el año en el que se empezaron a recopilar estos datos. El presidente de la Junta, Juan Manuel Moreno, ha condenado este nuevo caso y ha trasladado su pésame a los familiares y seres queridos. Además, en un mensaje de la red social X, Moreno ha instado a aunar esfuerzos, sensibilizar y seguir reforzando los mecanismos de protección para las víctimas. La consejera de Servicios Sociales, Familias e Igualdad, Loles López, ha apelado a la unidad de todas las administraciones e instituciones, reclamando a todos los organismos, coordinación y lealtad.
8: Esta lacra solo se combate desde la lealtad de todas las administraciones y desde la unidad de toda la sociedad. Y ningún ruido me va a distraer de seguir trabajando en la prevención, en la sensibilización y la atención a estas mujeres y a su familia. Siempre lo hemos hecho y lo vamos a seguir haciendo, porque es lo que ellas necesitan y vamos a seguir estando aquí.
0: La líder de los socialistas andaluces, María Jesús Montero, ha indicado en su perfil de la red social X que la lucha contra la violencia de género se demuestra con hechos, no valen solo buenas palabras. Ha añadido Montero que acabar con tanto dolor sí que debería ser una prioridad para todos. Voluntad política, sensibilidad y recursos suficientes para atajar el machismo desde la educación y atender a las víctimas y a sus hijos como merecen, decía Montero. Por ello entiende que las administraciones deben ser el lugar seguro donde las mujeres que padecen malos tratos se sientan acompañadas y protegidas. Nosotros aprovechamos para recordar que el 016 es el teléfono de atención a las víctimas de violencia de género, que no deja rastro en la factura, pero eso sí, recomendamos que se borre del historial de llamadas del dispositivo desde el que se realiza. Y, por supuesto, es un teléfono gratuito, operativo, las 24 horas del día, los 365 días del año. Sobre este asunto, la plataforma Violencia Cero ve muy preocupante que la Junta ceda competencias sobre violencia de género a Vox. Así lo ha manifestado en la Onda Local de Andalucía su presidenta, Carmen Martín, quien ha recordado la dimensión del problema con datos oficiales. Esas 36 mujeres asesinadas en España que les contábamos en lo que va de año con ese número que registramos en nuestra comunidad, esa decena. Además, hay 27.855 casos activos en el sistema Biogen en nuestra comunidad y un incremento del 6,36% en las denuncias durante el primer trimestre. Martín considera especialmente grave que estas competencias recaigan, a su juicio, en un partido que niega la violencia contra las mujeres.
9: Para nosotras, desde luego, es muy preocupante que haya cedido precisamente ante este grupo político que niega la violencia contra las mujeres la cesión de estas competencias, que al final de lo que estamos hablando es de la protección de la vida de las mujeres, y que las mujeres puedan tener acceso a algún tipo de recurso, como por ejemplo el título habilitante. Y por otro lado también, evidentemente, el ataque que hace contra los trabajadores y las trabajadoras de este servicio, que efectivamente es un personal contratado cualificado.
0: La presidenta de la plataforma ha insistido en que la violencia machista es una realidad acreditada y no una cuestión ideológica. Además, Carmen Martín afirma que en estos últimos 8 años se han producido recortes en las políticas de igualdad y de prevención de la violencia machista. Aunque valora ayudas como la destinada a menores huérfanos por violencia de género, considera que no son suficientes y reclama mayor inversión.
9: Que desde los últimos 8 años se vienen produciendo recortes en políticas de igualdad y en políticas de prevención de la violencia, con independencia de que la Junta de Andalucía pusiera en marcha el año pasado la ayuda económica esta de los 6.000 euros a los menores que se han quedado huérfanos. Pero esto es una ayuda que puede paliar un poquito, pero realmente la situación de orfandad que esas criaturas están viviendo no se va a restituir. Por lo tanto, lo que tenemos que hacer es invertir en políticas de prevención.
0: Desde Violencia Cero también han mostrado su desacuerdo con el nombramiento de un hombre al frente del Instituto Andaluz de la Mujer en Sevilla, al considerar que los organismos de igualdad deben seguir estando dirigidos por mujeres. También les contamos que Antonio Maillo critica el incremento de gasto en 3 millones de euros destinado a altos cargos del gobierno de coalición PP-Vox en la Junta. El Consejo de Gobierno del pasado 30 de julio aprobaba el decreto de estructura de sus 13 consejerías. Son secretarías y direcciones generales nuevas que provocan que el número de altos cargos pase de los 301 de la anterior legislatura a los 314 que habrá en esta, lo que va a acarrear un coste de 3 millones de euros. Una ampliación que la vicepresidenta tercera del Gobierno regional y portavoz, Carolina España, justificaba como necesario para que la administración funcione, dijo, como un reloj. El líder de la coalición por Andalucía ha censurado este viernes este incremento que saldrá, ha asegurado, de plazas vacantes de empleados públicos.
10: Moreno Bonilla está haciéndole el agosto a Vox con los derechos y con el dinero de los andaluces. Y cada día tenemos un ejemplo nuevo. El último es de Traca. El gobierno del PP y Vox necesitan casi 3 millones de euros para pagar su aumento de altos cargos. ¿Y de dónde lo quieren sacar? De plazas vacantes de empleados públicos. Y estos son los que venían a acabar con los supuestos chiringuitos. Así que tenemos el gobierno más grande de la historia con 314 altos cargos. Y mientras faltan médicos, enfermeras y profesionales en nuestra sanidad pública, la Junta compromete millones para asistencia religiosa a los hospitales.
0: Maíllo también ha reprochado la postura del vicepresidente segundo, Manuel Gavirán, en su negativa a acoger menores migrantes de Ceuta. Igualmente ha calificado como autopista para la extrema derecha la posición de Juan Manuel Moreno al frente de la Junta. Desde el PSOE andaluz, su portavoz adjunta en el Parlamento, Ángeles Ferriz, ha señalado en su cuenta en la red social X que el Ejecutivo Regional recorta aún más en sanitarios, docentes o bomberos forestales para pagar la fiesta, dice, de la extrema derecha en Andalucía. Son las 7 y 15 minutos de la tarde, momento de hacer un alto y a la vuelta seguimos contándoles más noticias del día.
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1: Ramón Fernández Pacheco avisa que la futura PAC podría costar a Andalucía más de 400 millones al año. Así lo ha advertido el consejero de Agricultura, Pesca, Agua y Desarrollo Rural si prosperan las propuestas actualmente sobre la mesa en la Unión Europea. Por ello ha defendido mantener la estructura actual de estas ayudas al considerar que a la agricultura hay que protegerla. En una entrevista concedida a Europa Press, Fernández Pacheco ha advertido de que Andalucía ya pierde alrededor de 100 millones de euros al año con la aplicación del actual plan estratégico de la PAC, el PEPAC. Una situación que a su juicio podría agravarse a partir de 2028 con el nuevo marco financiero plurianual que negocian actualmente las instituciones comunitarias.
2: Ahora mismo las pérdidas están estimadas en unos 100 millones de euros al año con la aplicación del PEPAC actual, y algunos cálculos que estamos haciendo, prospecciones que estamos haciendo aquí en la consejería, nos hablan de pérdidas que pueden superar los 400 millones de euros al año, ¿no? Y eso, ya digo, no, nos preocupa muchísimo. Es verdad que tampoco hay nada aprobado definitivamente y somos conscientes de que le queda recorrido, en teoría se aplicaría a partir del 1 de enero del 28, que está por ver si eso llega, pero ya digo, los documentos de trabajo que nos estamos intercambiando no nos gustan nada.
1: Ante esta situación ha defendido que la principal reivindicación de Andalucía pasa por mantener la arquitectura actual de la política agraria común y evitar que termine integrada en un fondo único junto a otras políticas europeas. Y también sobre financiación, María Jesús Montero afirma que si se aprueba la nueva financiación para las comunidades autónomas, Andalucía será la primera en firmar, por lo que el rechazo de Moreno, dice, es puro postureo. Son palabras de la secretaria general del PSOE andaluz en la agencia EFE, donde ha calificado así de puro postureo la oposición del gobierno de Andalucía a la reforma del sistema de financiación promovido por el Gobierno central. Montero ha recordado que la propuesta estatal beneficiará especialmente a la Comunidad de Andalucía, con más de 5.700 millones de euros adicionales, lo que representa cerca de un 23% de los recursos globales a repartir entre todos los territorios. Además, Montero ha afeado que el PP no haya presentado un modelo alternativo tras, dice, incumplir el mandato del Parlamento andaluz.
3: Porque hay un sectarismo en relación con el Gobierno de España, en el que cualquier cosa que venga del Gobierno de España, desde Génova, la consigna es no, a pesar de que eso sea pegarse un tiro en los pies, como hace el Partido Popular en Andalucía, cuando renuncia a un modelo que beneficia sobre todo a Andalucía. Contrasta con la falta de modelo que el Partido Popular nunca puso encima de la mesa.
1: Y más cuestiones. Aumentan a 21 los casos en humanos de fiebre del Nilo Occidental en Andalucía. En las últimas horas han sumado dos más, ambos en la provincia de Sevilla. Se ubican en las localidades de Coria del Río y Villamanrique de la Condesa y son de carácter leve. De estos, 15 son leves y otros 6 se han presentado como enfermedad neuroinvasiva. 19 de estas personas, de estas 21, se encuentran con un cuadro provisional favorable, otra ya está curada y sin secuelas, y la restante es la que fallecía este martes, tal y como confirmaba la Consejería de Presidencia, Sanidad y Emergencias de la Junta. Por otra parte, ya son 21 los municipios andaluces declarados como área en alerta. 15 de ellos pertenecen a la provincia de Sevilla. El último en incorporarse a esta lista es Málaga, tras detectarse circulación del virus en el distrito Campanillas de la capital costasoleña. Sin salir de la provincia, forman parte de la lista Fuengirola y las Lagunas Mijas. Los demás son Almensillas, Benalcázar, Benacazón, Bollullos de la Mitación, Castilblanco de los Arroyos, Coria del Río, Constantina, Dos Hermanas, Gelves, La Puebla del Río, Mairena del Aljarafe, Palomares del Río, San Juan del Alfarache, Sevilla y Villamanrique de la Condesa, en la provincia de Sevilla. En otras, por ejemplo, en Jaén están Torredón Jimeno y Lopera, y en la provincia de Granada la localidad de Salobreña. Sobre este asunto, y seguimos en la provincia de Sevilla, Dos Hermanas intensifica las medidas de prevención tras detectarse nuevos casos allí, en esa zona. El ayuntamiento de la localidad nazarena ha reforzado las actuaciones de prevención tras la declaración del municipio como área en alerta y la detección de esos casos. Así lo ha explicado en la onda local de Andalucía el coordinador del área de salud, Antonio Jesús Mena, quien ha señalado que el municipio cuenta con un plan municipal específico desde el año 2021 y que ante la nueva situación se han intensificado las medidas ya previstas durante todo el año. Entre las actuaciones destaca el tratamiento adulticida en zonas verdes, donde se refugian los mosquitos, el refuerzo de la vigilancia de larvas en puntos de riesgo y una mayor difusión de las recomendaciones para evitar las picaduras, siguiendo así las indicaciones de la Junta de Andalucía. Antonio Jesús Mena ha subrayado que la prevención no se limita al verano, sino que se desarrolla de forma continuada.
4: En nuestro caso, nuestro trabajo se realiza durante todo el año. Claro. Es decir, no solamente lo hacemos en el periodo estival, que es donde más visibilidad tiene la presencia de mosquitos adultos, sino que nosotros lo venimos realizando anualmente. Es decir, por ejemplo, semanalmente nosotros revisamos trampas y capturas que tenemos nosotros y que de ahora más, a partir de ahora, iremos complementando con la instalación de nuevas trampas. En este caso, en el municipio de Dos Hermanas aumentaremos en 6.
1: En este sentido, me han anunciado que la próxima semana está prevista una fumigación con medios aéreos, aviones y drones para tratar el perímetro urbano y reforzar las labores de control del mosquito. Son mosquitos cules, por cierto, los que transmiten esta enfermedad. Junto a las actuaciones sobre el terreno, el ayuntamiento ha intensificado las campañas de sensibilización ciudadana. Antonio Jesús Mena ha recordado la importancia de eliminar pequeñas acumulaciones de agua en jardines, macetas o recipientes, ya que son puntos donde las hembras depositan los huevos.
4: En muchas ocasiones es difícil de evitar la picadura de mosquito, pero en muchas otras es muy fácil. Es decir, como que en el riego de las macetas y de aquellos útiles que tengamos en el entorno, pues vaciar los tiestos donde se depositen aguas residuales, es decir, evitar cualquier forma de charco dentro de nuestro jardín, porque al final eso viene a ser el origen de que se coloquen por parte de las mosquitas el huevo y el desarrollo del mosquito.
1: Además, les contamos con respecto a este asunto que junto a esa información difundida a través de las redes sociales, el consistorio de Dos Hermanas ha iniciado el reparto de 15.000 folletos informativos que van a llegar a los domicilios del municipio con recomendaciones para prevenir las picaduras y explicar el ciclo de desarrollo del mosquito con el objetivo de implicar a toda la población en la prevención del virus. Y un último apunte sobre Moguer, en este caso, que ha prohibido los fuegos artificiales para prevenir incendios durante las fiestas de verano. La decisión llega después de que el municipio haya vivido varios fuegos en las últimas semanas y un contexto marcado por las altas temperaturas, como por ejemplo las de este fin de semana. Aquí en la Onda Local de Andalucía, el alcalde de la localidad, Gustavo Cuellar, ha explicado que el consistorio ya suspendió el espectáculo pirotécnico previsto para el cierre de la feria de Mazagón, al considerar que el entorno, con una importante masa forestal, presentaba un riesgo elevado. A su juicio, las administraciones tienen la responsabilidad de no generar situaciones de riesgo y de actuar con el máximo rigor. Cuellar ha reconocido que se trata de una medida difícil, ya que muchas personas esperan los fuegos artificiales como colofón de la fiesta. Sin embargo, insiste en que debe prevalecer el sentido común.
5: Dicen todos los expertos que la mejor forma de apagar un fuego es prevenirlo, ¿no? Y si hablamos de prevención, no hay mayor prevención que no utilizar fuego. Y los municipios que tenemos, como decía antes, esa sana costumbre de terminar pues, celebrando la tarde de fuegos artificiales, tenemos que ser conscientes de que hay que prevenir y hay que eliminar todo riesgo posible de ese incendio. No es una medida nada agradable porque muchos vecinos y vecinas pues esperan el fin de fiesta, se ilusionan, pero como bien has dicho, el sentido común tiene que primar.
1: 7:24 minutos de la tarde, momento de hacer un último alto y a la vuelta repasamos la información local y provincial.
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1: Una crónica local que nos lleva a Huelva. Una nueva torre medieval recupera el pasado andalusí de la localidad de Almonte. Nos lo cuenta nuestra compañera Rocío Maestre desde Radio Voz del Condado.
2: Almonte mira estos días a su pasado más remoto con la inauguración de una torre medieval inspirada en la antigua fortaleza de Almonte, considerada por diversos estudios como el origen histórico del municipio. La nueva construcción, ubicada en la ciudad de la cultura, pretende acercar a vecinos y visitantes a una etapa poco conocida de la historia local. La recreación evoca las fortificaciones que protegían este territorio entre los siglos 8 y 9, cuando formaba parte de la Cora de Niebla. La torre incorpora elementos característicos de la arquitectura defensiva andalusí, como almenas, asperillas, un matacán y una gran puerta con arco ojival, ofreciendo una imagen fiel de las fortalezas de aquella época. Según recoge el ayuntamiento, las crónicas del historiador andalusí Ibn Ayán ya mencionaban hace más de 1000 años la fortaleza de Almonte, escenario de conflictos por el control del territorio entre los años 915 y 916. Para numerosos investigadores, ese enclave sería el origen del actual Almonte. El proyecto también pone en valor otro de los grandes legados de aquella época, la tradición ecuestre. Los documentos árabes del siglo X ya destacaban la calidad de los caballos criados en las marismas de Niebla, antecesores de la actual Saca de la Yegua, que llegaron incluso a abastecer a la caballería andalusí durante el gobierno de Almanzor. Con esta iniciativa, Almonte recupera una parte esencial de su historia y ofrece una nueva ventana para conocer los orígenes de un municipio cuyo pasado medieval sigue despertando el interés de historiadores y visitantes. Esto es todo desde Radio Voz del Condado. ¡Feliz viernes!
1: Igualmente, compañera, y en Cádiz, nueva sesión del ciclo de los Viernes Flamencos en Jerez de la Frontera con todas las entradas agotadas. Lo cuenta Fulgencio Arias desde Onda Jerez.
3: Muy buenas tardes. Desde la provincia de Cádiz invitamos, sobre todo de cara al fin de semana, a disfrutar de la música. Hoy, nueva sesión del ciclo de los Viernes Flamencos y, al igual que la semana pasada, con el cartel de No Hay Entradas. En esta ocasión, en los claustros de Santo Domingo de Jerez acogerá una velada organizada por el Centro Cultural Flamenco Don Antonio Chacón, con Momo Moneo, Bernardo Rubici y Coral de los Reyes como alguno de sus protagonistas. Pero no solo de flamenco vive la música, y es que esta noche regresa al Tío Pepe Festival José María Sanz Beltrán, más conocido como Loquillo, considerado uno de los cantantes de rock and roll más icónicos e influyentes de la historia de la música. Para este sábado, con entradas prácticamente agotadas, el Tío Pepe Festival acoge a Mónica Naranjo, que hará vibrar al público de la bodega Las Copas con su prodigiosa voz. Y para el domingo, noche de zarzuela, con una velada única dedicada al género lírico español. Estarán voces destacadas del panorama operístico, Ismael Jordi y Sabina Puertalas, bajo la dirección del prestigioso maestro Oliver Díaz.
1: 1, 2, 3, 4, 1, 2. Pues aprovechamos este cierre del informativo para felicitar los 60 años que ha cumplido esta semana uno de los discos más importantes de la historia de la música, en mayúsculas, Revolver, de los Beatles, y esta canción, Taxman, la que abre precisamente este disco. Por cierto, el solo de guitarra, que todo el mundo se puede pensar que es de George Harrison, compositor de la canción, realmente lo hace Paul McCartney. Nosotros nos vamos con esta canción hasta la próxima semana, hasta el lunes, a partir de las 8:30 tendrán más información en la primera edición de Este a Oeste. Mientras tanto, sigan informados e informadas en su emisora municipal o comunitaria, en nuestra página web y en nuestros perfiles en redes sociales. Que tengan una feliz noche, un buen fin de semana, disfruten de las vacaciones si las tienen también, y si quieren en la radio, siempre les haremos compañía.

Hola, desde Radio Torrós para la Onda Local de Andalucía iniciamos una nueva edición del Rincón de la Poesía, un programa de divulgación de nuestros mejores poetas universales y contemporáneos con la selección de los cantautores y artistas más destacados del panorama musical. Esta semana conocemos la vida y la obra de la escritora argentina Juana Vignozzi. Un programa conducido por Beatriz Reynoso, la producción técnica de José Manuel Rico y la lectura de poemas de Miguel Ángel González.

Aristocracia Obrera. Las casas que vimos construir tienen años. Las amplias labias son solo discursos de mitómanos. Charlas de magisters. Cátedra de confusión. No hay olvido ni paz, solo alguna entrevista pendiente. Una carta por escribir. La distancia siempre llegó demasiado temprano a mis fiestas. Mucho más de lo que amé ha caído en el vértigo de lo ridículo. La poesía es una señorita esquizofrénica que delira a la Pagemini. Los que ostentaban la escoba de la historia cuidan la limpieza de sus legajos. Yo sonrío, aunque no haya laudes. ¿Con qué? Acompaño a la gente hasta el ascensor. Abandonada. Perro de umbral en las tardes. Viejo pecador converso, jamás en silencio, a ver líneas de las manos. De Venus, destrozada de Apolo, inmejorable. Alegrías que no le quitan profundidad a mi pensamiento, pero sí lo aligeran. Recuerdo algún cementerio sentimental, cierta felicidad de un viaje nocturno. Enloquezco con estilo, mientras los dueños de esta luz de domingo a la mañana, con un sentido de la realidad muy argentino, jugados a la precariedad y a la historia, sobreviven en tensa vigilancia, ignoran la tranquilidad de las siglas. No se tranquilizan con ajenjos marchitos ahora que todo empieza a terminar. Confiemos en la diferencia de nuestras muertes. Nada las cambiará. Menos estas alianzas pasajeras, las maravillosas delicadezas y sus culitos pateados. Cada vez que muevo esta mano, cambio de lugar un objeto. Parto algún rostro, como en un triunfo de mis peleas y de mis muertes, o una felicidad de mi final. Sé que mis hermanos desconocidos no me olvidarán.

Juana Vignoci Saavedra fue poeta, periodista y traductora argentina, una de las poetas más representativas de la poesía argentina de los años 60. Nació en 1937 en el seno de una familia anarquista y antiperonista en la ciudad de Buenos Aires. Su familia, aún con limitaciones económicas, privilegió siempre el acceso a la cultura y la educación sobre otros gastos, cosa que Vignoci de mayor agradeció. A finales de los años 50, Vignoci comenzó a militar en el Partido Comunista Argentino y desde ahí se involucró en el círculo de poetas El Panduro, donde conoció al escritor Juan Gelman. En los años 60 se apartó del Partido Comunista y comenzó a ir a la Universidad de Buenos Aires en las carreras de Letras y de Derecho, que finalmente abandonó. Trabajó como profesora de contabilidad, ayudante de contador y administrativa.

0: Todo cambia de la cantante Mercedes Sosa, una de las voces más influyentes de la música latinoamericana y una figura central del movimiento de la nueva canción, que combinó folclore tradicional con compromiso social y político. Todo cambia es una de sus interpretaciones más emblemáticas. Reflexiona sobre el paso del tiempo, las transformaciones inevitables de la vida y la permanencia de ciertos afectos y valores. Mercedes Sosa le dio una profundidad emotiva y una dimensión universal que la convirtió en un himno latinoamericano.
1: Cadáver por la palabra, persona por la gente. Por ejercer el miserable pecado de la jactancia, manejo huecas trascendencias. Solitarias eternidades, o sea, escribo. Por escribir a punto estuve de ser solemne. Por escribir pierdo la vida. Por mirar a esta gente descuento mis culpas. Lejos de falsas jerarquías que engendran peste, a punto estuve de integrar una secta. Ave de rapiña de voz de todos. No entenderé el mundo más que lo entendido por todos. No olvidaré en el final el principio. No creeré en el signo sobre los otros, menos en la luz única sobre mí. Para que mi vida se cumpla, pierdo el tiempo en confidencias. Para escapar al desierto de los elegidos, borraré toda arista que me distinga. Para que mi lucha no sea legítimo derecho de soberbia, solo reconoceré la voz de los que nunca llegarán a cumbres de lucidez. Torres de talento, verdugos de los demás, ceniza de vidas menores, escribo. No me otorgaré la redención.

La poesía de Juana Viznoci se construye desde una tensión constante entre experiencia personal e historia colectiva. Su voz evita el lirismo ornamental y busca una expresión crítica, urbana y conversacional. Es una poeta urbana y cotidiana, donde aparecen como escenarios centrales los cafés, las calles, los departamentos o las oficinas, o las conversaciones, o la militancia, o las rutinas. La ciudad no es un paisaje romántico, sino un espacio social y político. Viznoci trabaja con un lenguaje aparentemente sencillo y cercano al habla cotidiana. Sin embargo, esa simplicidad está cuidadosamente construida. Sus poemas suelen avanzar como una reflexión, que recuerdan, que discuten, que corrigen, que ironizan. La inteligencia del poema importa más que la musicalidad tradicional.

0: Escuchamos a Juana Molina, una cantante que ha desarrollado su estilo experimental muy personal, mezclando folk, electrónica y aires minimalistas, lo que la ha llevado a obtener un reconocimiento internacional como una de las artistas más innovadoras de Argentina. Escuchábamos la canción Un Día, que pertenece al álbum homónimo lanzado en 2008 y representa muy bien el universo musical de Molina, íntimo, repetitivo y profundamente sensorial, que enlaza con la poesía de Juana Vignozzi.
1: Spirit o sentido del humor, como gusten. Hace unos días he decidido luchar y la sola idea de la lucha me ha producido un cansancio tan infinito que hasta mis mejores amigos guardan distancia respetuosa. Además, como he pasado al lado de los ríos más famosos del mundo y no me suicidé en ninguno, mi falta de amor por la humanidad está suficientemente demostrada. Como siempre hablo de los demás, pero digo yo, todos pueden dormir serenos, pensando que estas locas historias solo pueden ser mías, que ya sabemos qué clase de persona soy. Mis mejores amigos sufren en distintas partes del mundo, y yo escribo cartas graciosas, sentada en medio del desierto, bajo el sol de enero, mientras mis vidas muertas insisten en volver. Algunos de mis mejores amigos no se engañan y me ofrecen tardes plácidas. Retiran los objetos molestos, hacen lugar a mi ruido. Como soy infinitamente perezosa, creo que nunca intentaré luchar. Por eso casi nadie me saluda. Otros dicen pobrecita y mis mejores amigos se burlan despiadadamente de los ingenuos y no me hacen caso.

En la poesía de Juana Vignozzi descubrimos ironía y desconfianza del sentimentalismo. Uno de los rasgos más característicos de su escritura es sin duda la ironía. Desconfía de las emociones exageradas, de las consignas vacías, del heroísmo político y de las idealizaciones amorosas. E incluso cuando habla del amor o de la nostalgia, introduce distancia crítica. Pero su poesía también es política y memoria. La política atraviesa toda su obra, pero no como propaganda. En sus poemas aparecen las utopías de izquierda, las derrotas generacionales, el exilio, la pérdida, el desgaste de los ideales. Le interesa sobre todo mostrar cómo la historia afecta a la vida íntima. En definitiva, es una voz femenina singular, porque Juana Vignozzi construye una voz femenina distinta dentro de la poesía argentina, una voz autónoma, intelectual, irónica y urbana. No escribe desde la confesión sentimental tradicional, sino desde una subjetividad crítica que piensa el amor, el trabajo, la edad y la independencia.

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0: La voz inconfundible de Joan Manuel Serrat con una de sus canciones emblemáticas de vez en cuando, La vida, en la voz de Serrat, uno de los artistas más importantes de la canción de autor en lengua española. Desarrolló una carrera marcada por la poesía, el compromiso cultural y la difusión de escritores y poetas como Miguel Hernández y Antonio Machado. Su obra combina sensibilidad lírica con observación cotidiana y social. En la canción, de vez en cuando, La vida, Serrat, con un tono esperanzador y poético, reflexiona sobre cómo la vida puede sorprender y renovar la mirada sobre lo cotidiano.
1: 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Vuelvo en la enfermedad disfrazada. Subo casi sola a la 1 de la tarde de pleno verano. Lo hago como promesa, como humillación, como un pedido de tregua. No pude conseguir un pañuelo de algodón en los alrededores. Señora, me dijo el vendedor de agua prenda. Y me envuelvo la cabeza en papel. Me guía el cartel de aperto allá arriba, muy arriba, así aprendían los medievales el ascenso de la tierra al cielo. Y llegaban como yo, la voluntad quebrada ante este muñeco de oro, el terrible azul de pinturicho que nunca amé. Y las arañas de cristales y caireles de siglos y morales posteriores, que son un insulto a la dureza del arte. Quebrados pedían y yo pongo 1000 liras para encender una lucecita, que como todo agotado espero que distingas entre tantas otras. ¿Qué promete una poeta? Leer siempre tu poema en sus lecturas. Niño de Araceli, no seré insolente ante un dueño de la eternidad, diciéndole que esa es la única eternidad, porque en mi ciudad aún existe una calle en la que soy eterna.

En 1974, Juana Vignozzi se casó con Hugo Mariani y se mudó a Barcelona antes del inicio de la última dictadura argentina. Así partió pensando que volvería pocos años después, por lo que no aceptó la palabra exiliada, sino que aceptó las palabras desterrada y apátrida. Así pasó 30 años en España, donde trabajó como traductora y viajó con frecuencia a Florencia. En el año 2004 retornó a la Argentina, donde falleció en el 2015 a los 78 años de edad. La poesía de Juana Vignoni sigue muy presente. Ella se definía como poeta ideológica y asumía que no tenía voz como para intentar hacer poesía política, que siempre es el mandato que pesa sobre los y las poetas que tienen militancia. Sin embargo, la poesía de Juana Vignozzi es una poesía que atraviesa el paso del tiempo. Muchos de sus poemas están atravesados por la conciencia del envejecimiento y la revisión de la propia vida. Su mirada sobre el pasado evita la nostalgia idealizada. Hay lucidez, desencanto y al mismo tiempo fidelidad a ciertas experiencias y afectos. En síntesis, la poética de Juana Vignoni es experiencia cotidiana, conciencia política, mirada crítica, ironía, memoria y una lengua austera pero profundamente precisa. Su obra demuestra que la poesía puede ser al mismo tiempo íntima, histórica y reflexiva sin perder intensidad emocional.

despedimos con una de las citas de Juana Vignozzi, que dice: quiero que lo que diga se entienda, pero no necesariamente que sea fácil de entender. Se es poeta para trabajar con la lengua de otra manera. Hasta aquí esta edición del Rincón de la Poesía. Volveremos en otras ediciones con más cantautores, poetas y con más artistas del panorama musical internacional. Hasta entonces, ya saben nuestra recomendación: lean poesía.

bienvenidas y bienvenidos a esta última edición de esta temporada aquí en Atmósfera Controlada. Cerramos hoy con el episodio 20. Ya nos hubiese gustado tener algo más de continuidad y haber podido realizar muchos más episodios, pero llegamos hasta este número 20, que es el que cierra la temporada 2025-2026. Como siempre aquí en la sintonía de la Onda Local de Andalucía y en todas las emisoras públicas o ciudadanas que tienen a bien emitir este programa.

Y abrimos con esta canción que impulsó la carrera de M, esta Castillo de Arena, que ahora regresa con una nueva dimensión, donde la rapera gerundense presenta un remix del tema junto a Fabia Beaca y La Sole, dos de las artistas emergentes con mayor proyección de la escena urbana actual. Así convierten esta canción en una versión donde se amplía el universo de la canción y se transforma en una conversación entre tres voces con identidades propias, pero una sensibilidad compartida.

Carmen y María presentan el segundo adelanto de lo que será su próximo EP. Con esta La Quiero a Morir, una canción donde el dúo vuelve a unir la tradición con la música contemporánea. En esta canción, Carmen y María llevan a su terreno uno de los grandes clásicos de la música romántica internacional, una canción escrita por Francis Cabrel en 1979 y adaptada al español por Luis Gómez Escolar. La canción En sus manos adquiere una nueva forma a través de una producción que combina el pop acústico, el flamenco y el neo soul.

Tristisi, compositora y pianista sevillana, cuenta historias llenas de romanticismo en primera persona, íntimas y emocionalmente profundas, con un pie en las canciones de melodías bonitas y otro en las producciones vanguardistas e intensas. Al final publicará su álbum de debut a principios de 2027, un trabajo reposado y plagado de sintetizadores y coros angelicales, pero de momento ya podemos degustar esta Qué monos los dos, que es su última referencia.

Drama, vino y tortilla es una canción sobre terapia de amigas, after en la buhardilla, drama mezclado con vino y tortilla y esa sensación de sentirse sola en medio de una multitud que algunos reconocemos. Musicalmente es pop electrónico con sintetizadores, con influencias de Robin y el electropop alternativo, pero con una honestidad cotidiana muy propia de quien ha llevado a cabo esta canción, Orellana, que en este caso se acompaña de Shem.

A la pregunta de si se puede agotar la suerte, Unlooking intenta descubrirlo con Ere Zortea, su nuevo single y primer lanzamiento en solitario en euskera. Sumergida en un sonido soft rock al que sigue un ritmo groovy, la cantante de Iruña reflexiona sobre la superstición desde la ironía.

Así es como suena lo que el guitarrista Anders Zubillaga ha hecho con la canción Viescas, una pieza instrumental que transforma la tragedia de 1996 en un relato musical sin palabras que reconstruye de alguna forma el horror de aquella jornada en la que la calma estival fue barrida por una devastadora riada de lodo. Y el músico de Tolosa disecciona el trauma y la supervivencia de aquella jornada. Una obra de hondo calado emocional que trasciende la vivencia personal para erigirse como un tributo solemne a las víctimas y a la huella indeleble de aquel desastre.

Manuel de la Luz, también rinde un homenaje, en este caso a la memoria del flamenco, con el segundo single, Herencia de mis mayores, que ya escuchamos de fondo, de lo que será De Raíz, su álbum, su nuevo álbum, que verá la luz el 18 de septiembre. Herencia de mis mayores son tangos flamencos que celebran el legado de los maestros y reivindica la vigencia de un palo lleno de fuerza, identidad y posibilidades expresivas.

habitando una sensibilidad musical que sobrevuela trazas de que van del rock alternativo pasando por la música experimental, el indie folk, las frecuencias más cercanas al free jazz, los espíritus sonoros de Adriano Galante, los Sara Fontán y Amorante se dan la mano en este nuevo single, formar parte de lo que será el nuevo y segundo disco de el primero, Adriano Galante.

Y esto que ya irrumpe son God of the Love Supreme Orchestra, que trabajan al margen de los marcos convencionales del estudio de grabación. Su música surge de largas sesiones de improvisación que se desarrollan de forma esporádica y a veces durante varios días. Construido sobre una base de batería, guitarra, bajo, sintetizadores modulares y samplers, y ampliado con vibráfono e instrumentos de viento, el grupo sigue transitando entre el jazz, el rock psicodélico y la composición experimental de forma libre. El octeto tinerfeño regresa ahora con Retiro Espiritual, su cuarto álbum de estudio, que se abre con esta Anagam.

0: Después de publicar en 2025 su último trabajo titulado Libélulas, del que ya dimos cuenta por aquí en Atmósfera Controlada, Antónimo regresa con una serie de temas inéditos que formarán parte de un nuevo EP previsto para el próximo 2027. El primer adelanto de esta nueva etapa creativa llega con esta Pajarito de Origami que ya escuchamos de fondo, un sencillo que refleja la calidad artística de Antónimo y su capacidad para construir un universo sonoro propio. Estos nuevos lanzamientos continuarán ampliando su propuesta, manteniendo intacto su espíritu inquieto y su constante búsqueda de nuevos lenguajes musicales.
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Tras anticipar el pasado mes su próximo disco con el lanzamiento del adelanto No hay amor que nos salve, Buenos Vampiros presentan ahora el doble sencillo Mundo raro, morir en mi tierra, dos nuevas composiciones que anticipan la amplitud sonora y emocional de El último disparo, el próximo disco de la banda argentina que llegará en septiembre. Escuchamos esta Morir en mi tierra, que se sale un poco de a lo que nos tienen acostumbrados Buenos Vampiros.

después de consolidarse como una de las propuestas más estimulantes del nuevo chic rock europeo, Howlin' Jack anuncian el lanzamiento de Living the Dream, su esperado tercer álbum de estudio, que se publicará el próximo 2 de octubre. Para este nuevo trabajo, el trío parisino ha dado un importante paso adelante en su evolución sonora, como demuestran en esta Troubled Mind.

Si Donald Trump tira una bomba nuclear mañana, tanto el conjunto Amistad como Saibrand tienen muy claro cómo quiere que los pille el momento. Agarrados bailando, que así es como se llama este tema en el que colaboran ambos artistas. Esa imagen es la que atraviesa el universo del nuevo single del dúo compostelano junto a Lenzi de Boyanka Kostova en esta Agarrados Bailando, que va basculando entre el bolero, la electrónica más pistera, el acid rap y el pop alternativo.

El DJ y artista de Granada, afincado en Berlín, Pablo Cobo, alias Chico Blanco, presenta su álbum de debut, Amnesia. Blanco inició su carrera con una sucesión de singles y EPs de club pop que conquistaron a una nueva generación de seguidores curiosos del house y la pista de baile. En Amnesia cristaliza su particular visión de los himnos de baile nostálgicos concebidos entre Berlín, el recuerdo de una Ibiza imaginada y una sensibilidad mediterránea. Así es como suena Special Place.

Y así, con un poquito de música de baile, vamos llegando al final de esta edición de Atmósfera Controlada, y que además es el último programa de esta temporada. Volveremos, como siempre, en septiembre e intentaremos continuar enseñándoos músicas que nos parecen de lo más interesante para todos vuestros oídos y mentes despiertas. Y para la despedida, pues el buen rollo que nos transmite US3, que como sabéis están de vuelta y pronto estará su nuevo álbum disponible, que llevará por título Snack, Crackle and Bap, y al que pertenecerá esta I Like to Party, con la que nos vamos hoy. Un saludo de Kiko Aguilera, que te acompañó durante esta temporada 2025-2026, y esperemos vernos pronto en la 2026-2027. Buen verano y a disfrutar.

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Un gran equipo encabezado por nuestro psiquiatra, Antonio Higuera, nuestra psicóloga Alba Moles, y contando con la colaboración de todas las asociaciones de salud mental de Andalucía. Aquí estamos, Pilar Martínez, Paco Carbonell, cada semana a la misma hora, Libremente por la Salud Mental.

0: ¿Qué? ¿Os quedasteis con ganas de más? ¿Aún seguís teniendo apetito si hablamos de canibalismo en Puerta a lo Desconocido? Bueno, va, como vosotros queráis. Pero bueno, no se trata de frivolizar. Ya analizamos la semana pasada el contexto, lo que significa el origen de esa palabra aparentemente tan terrible como es el canibalismo. Pero, ¿qué sucede con esta palabra en tiempos de guerra? Es una cuestión que va mucho más allá de la alimentación. Durante las guerras, a lo largo de la historia, el canibalismo surge como una práctica que va mucho más allá de satisfacer esa necesidad natural de alimentarse. En muchos contextos se utiliza como una herramienta de intimidación y deshumanización del enemigo. Historias de canibalismo se han narrado en conflictos como la Segunda Guerra Mundial, donde se alega que los soldados, en condiciones extremas, se vieron impulsados a este tipo de prácticas. Si hablamos de genocidio y la violencia extrema, el canibalismo se presenta como un acto que denota el máximo desprecio por la vida humana. Algunos estudios sugieren que el canibalismo puede ser utilizado para deshumanizar a los oponentes y crear un ambiente de terror que es bastante efectivo dentro de las comunidades afectadas. Claro, es complicado y terrorífico meterse en la psique humana, porque algunos estudios psicológicos han propuesto que el canibalismo puede estar relacionado con una búsqueda de control o poder sobre otro ser humano. Por ejemplo, en contextos de abuso sexual o tortura, el acto de consumir partes del cuerpo de una víctima puede representar una culminación macabra de dominación. Aparte de la sed de poder, el canibalismo puede ser influenciado por trastornos como el trastorno de personalidad antisocial, donde la empatía y la moralidad son significativamente reducidas. Este tipo de trastornos puede llevar a comportamientos extremadamente violentos, incluyendo eso, el comerse a otro ser humano. Y si no estáis muy desesperados esta noche, volvamos a comernos unos a otros, bueno, metafóricamente hablando, aquí en Puerta a lo Desconocido. ¿Era Aníbal Lecter el que se comió los hígados del cartero con un sabroso Chianti, con un maravilloso vino? ¿Tú te has preguntado alguna vez a qué sabe la carne humana? Dime sinceramente si no tienes un pelín de curiosidad. Yo la tengo, yo no me la comería nunca, pero... como diría Aníbal Lecter.
1: Yo pienso que está un poco saladita.
0: Sí, pues yo creo que va dulzona, oye.
1: No, yo pienso que está saladita.
0: ¿Sí?
1: Sí.
0: A ver, te lo digo es que porque te des un bocado o te lamas.
1: No, cuando me chupa la sangre está saladita. Es decir, me corta el dedo, me lo chupo y está saladita. Entonces yo pienso que el sabor de la carne humana es saladita, pero no lo quiero probar ni verme en ese lugar en ningún momento, ¿eh?
0: Mira, tengo por aquí la página web abierta de La Sexta.
1: Perdona que interrumpa, y si sí. Cojo un avión, que en breve seguramente lo cogeré, yo creo que me voy a poner una mochilita con cositas para no tener que comerme a los que están al ladito mía.
0: Ya te digo que te voy a cortar un poco el rollo.

0: si tu avión se estrella no va a dar tiempo
1: no,
0: a comerse nada.
1: No,
0: vais
1: no,
0: a quedar como papilla.
1: No, cariño, no. Lo de la nieve cayeron y habían vivo.
0: Eso es una,
1: se salvaron, una ¿y por qué cosa... no me voy a salvar yo?
0: Bueno, sí, vale. No te vas a salvar.
1: Si se van a salvar 12 y entre los 12 me salvo yo, porque no me voy a salvar yo. Si se salvaron en ellos. Eso nunca se sabe.
0: Que me quedé con las ganas de contar a propósito la broma, ¿vale? De hay un capítulo donde a Homer Simpson, que es como yo, de buen yantar, de buen comer, a Homer cae en una isla desierta por la mañana y por la tarde ya se había comido a uno de los que había caído. Él decía que tenía hambre y que no iba a perder el tiempo y ya por la tarde, ¿vale? Bueno, pues decía, a ver, tengo aquí una página al... porque por segunda semana consecutiva hablamos de canibalismo en Puerto lo Desconocido. La Sexta, Tecno Explora, un estudio realizado a partir del análisis de 18 huesos humanos ha descifrado recetas de una sociedad caníbal en México hace 2.500 años. Según la investigación publicada por la revista Arcaeometry, la cocinaban hervida o a la plancha, con otros ingredientes. Algunos le ponían pimientos o también le ponían colorantes. A ver, José, está claro que estos eran unos gourmets. O sea, aquí no había ninguna cuestión de... Me voy a comer a mi abuelo para mantener la memoria del yayo. No, perdona.
2: Ni espiritual ni de supervivencia.
0: Yo te lo comí con unos pimientitos y con colorante. Tú estás disfrutando de la carne, ¿no?
2: Claro. Horrible.
0: ¿Sí?
2: Vamos.
0: Bueno, a ver, has tenido una semana para pensarte bien.
2: Sigo manteniéndome en lo mío. Que no. Que no, de verdad, ¿eh?
0: Álvaro Álvarez, la carne humana. ¿A qué crees tú que sabe la carne humana?
3: Me dicen los supervivientes que es una mezcla entre ternera y cerdo, los que la han probado, sobre todo la gente de la famosa tragedia de los Andes, y tiene su lógica. Somos mamíferos, o sea que tenemos que tener el mismo tipo de sabor. Si fuéramos reptiles, pues sabríamos a pollo, ¿no? Que dicen que es lo que sabe la carne de los reptiles, porque supuestamente todos tienen el origen de los dinosaurios, así que... De todas maneras, no sé si en algunos países, como se comen monos, pues habrá que preguntarle a qué sabe el mono.
0: Oye, que los chimpancés se comen entre ellos. Y estamos hablando de un animal muy inteligente y es algo normal.
4: El chimpancé que se supone que es vegetariano no es vegetariano, es muy caníbal, muy carnívoro, mejor dicho. Y es verdad que la carne a ellos les flipa y les pierde, ¿eh? Y además vi un documental en donde estaba comiéndose un muslo de algo, de un ave, y la mona le ofrecía sexo al mono para que le compartiera la carne. Es decir, que la prostitución también es tan antigua como el mono, ¿eh?
0: Claro, porque al final sí es cierto, y me van a perdonar esta frivolidad cuando hablamos de algo en teoría horrible. Pero claro, ya vosotros dejasteis en evidencia la moral, tanto el amigo César como el amigo Álvaro, entendéis que si hay una cultura ancestral que practicaba el canibalismo, está bien porque lo practicaban ellos.
4: No. Vamos, nosotros no decimos que esté bien, sino que en el concepto de ellos, para ellos está bien.
0: Sí, pero no deja de ser algo deplorable.
4: Claro, para mi conciencia y para mi nivel, sí.
0: Vale, pero que sí que es verdad que al final terminamos un poco frivolizando, porque hay aquí una noticia... Está fechada en 2017. El titular es: sospechan que los caníbales rusos vendían pasteles de carne humana a restaurantes. Dmitri y Natalia Basheva ofrecían sus macabros productos a casas de comida de su ciudad. La pareja admitió haber asesinado y comido a un total de 30 personas. Es decir, que aquí no hay una ligera equivocación. La investigación que sigue el caso de la pareja de caníbales, insisto, estamos hablando de septiembre de 2017. Los caníbales y la investigación ofrecen detalles cada vez más escabrosos. De acuerdo a los últimos reportes de medios de ese país, Dmitri Basheva, de 35, y Natalia Basheva, de 42, a propósito, ella tiene una cara de hacer la primera comunión, una cara tan angelical que dices, pero ¿cómo esta mujer podía hacer magdalenas con 30 rusos? No solo asesinaron y comieron a unas 30 personas, sino que también habrían usado la carne de sus víctimas para hacer pasteles que luego vendían en restaurantes y cafeterías. según comentaron vecinos de la pareja en el barrio ubicado dentro del predio de una escuela de aviación de la ciudad de Krasnodar, al sur de Rusia. Natalia ofrecía pasteles a comercios locales y se promocionaba como potencial proveedora de carne. ¿Aquí qué es lo que es? ¿Un afán por matar? ¿Un afán por comer carne humana? ¿Es una mente perturbada? ¿Qué es lo que es?
1: Son psicópatas.
4: Tiene toda la pinta de ser mentes perturbadas.
1: Psicópatas.
2: Obviamente.
4: Porque no es... No es... vamos, eso no se admite en ninguna cultura, ni en ninguna tradición, ni en ningún sitio. Eso es horrible, así de claro. Matar, por primero, ya es un asesinato. Segundo, es un lucro, porque al fin y al cabo la vendían. Es decir, reúnen todos los...
2: Y el proceso, la carne fría,
4: y no tener ningún reparo en trabajar con un cadáver y demás, es complicado.
1: ¿Y qué dije yo la semana pasada? ¿Nos acordáis?
0: Bueno,
1: igual hemos estado comiendo carne humana en cualquier establecimiento y no lo sabemos. Es un claro ejemplo de ello, de lo que yo dije la semana pasada.
2: A saber, Dios, totalmente.
1: Exactamente.
0: Parece ser que hasta jóvenes reclutas en el ejército comieron los pasteles aquí de la parejita rusa. Y esto efectivamente, ¿no? Sabrá Dios. Esto es lo que se ha reportado, que se conoce, pero ¿cuánta gente ha desaparecido?
2: Que no se sabe. Que
0: de eso no hemos hablado. Cuando se le corta la cabeza a alguien, cuando un asesino le corta la cabeza a la víctima, entre otras cosas lo que busca es que no se le pueda identificar. ¿Habría también otro móvil en el sentido de que hay gente que se come a una persona para hacerla simplemente desaparecer? En vez de meterla en calviva, ¿me lo como con papas?
4: Me imagino que algún caso habrá habido. No creo que sea la norma. Pero algún caso seguro que ha habido, dice, ¿este qué hacemos? ¿Cómo lo deshacemos de...? Lo hago en tupper y poquito a poco zampando.
3: Hay varios casos, por ejemplo, está el caso de Jeffrey Dahmer, aunque también el que era el carnicero de Milwaukee, que se llamaba, aunque él también lo hacía porque quería que la gente se quedara con él, y entonces lo que hacía era, pues, se los comía directamente. Pero una parte interesante es que también conseguía deshacerse de los restos sin que nadie se diera cuenta.
4: Es uno de los casos más conocidos.
3: Jeffrey Dahmer.
4: ¿Eh? Y él asesinaba, se sentía solo, amargado. Hay una película, creo, también.
0: Sí, hay una serie de televisión.
4: Eso.
0: De Dahmer se han hecho varias.
4: Y él se sentía solo, amargado, frustrado. Y bueno, es el hecho de que el que no le terminaba de hacer caso, pues se lo comía y ya se quedaba con él. Un psicópata de
3: hecho, si alguien hace... Ya
1: a
3: termino.
1: Partir de ahora voy a la carnicería acompañada, yo no voy más sola.
4: Ahí, pero tenemos muchos cines.
3: Yo creo que hemos visto, la mayoría de los conocemos o tenemos referencia de la famosa serie Juego de Tronos. En un momento determinado, la venganza que tiene Arya Stark frente a lo que es la Boda Roja, los que conozcan la serie sabrán de lo que estoy hablando, es hacerle comer al que genera la Boda Roja, le da de comer a sus hijos. Y él no sabe que se los está comiendo.
4: Eso es una venganza que también ha ocurrido muchas veces.
0: Oye, es verdad,
4: real el historia.
0: Como venganza.
4: Es decir, voy a dar de comer y cuando has terminado de comer, bueno, porque sepas que ese era tu hijo, tu mujer, tu compañero...
3: Que no sé si sabéis, es que el origen de los licántropos, de los hombres lobos, está relacionado con el canibalismo. Se llaman licántropos por el rey griego Licaón, que cometió el error de darle de comer restos humanos a Zeus, y Zeus lo condenó a ser un lobo. Y de ahí viene la palabra licántropo.
0: A propósito, la semana pasada hablábamos del tema del canibalismo y yo hacía referencia al accidente de los Andes. No fue en el 74, sino en 1972, cuando el avión se estrellaba en la cordillera de los Andes. Los supervivientes uruguayos se vieron forzados a consumir la carne de sus compañeros fallecidos para sobrevivir durante 72 días. Es que fueron muchos días.
4: Muchos días.
0: De hecho, les pilló el duro invierno y cuando ya van a rescatarlos, ya la nieve se había derretido, de donde había quedado el fuselaje del avión, el Fire Chill 227, que era el avión que se había estrellado. Bueno, por segunda semana consecutiva, hablando de canibalismo en Puerta a lo Desconocido, que se emite desde Onda Jerez para toda Andalucía a través de la red Onda Local Andaluza o EMA RTV, con la presencia de César Varela, experto en esoterismo, de Álvaro Álvarez, doctor y parapsicólogo, de María Eslava, medium y sensitiva, y del también medium y tarotista José Guillén. ¿Qué casos tenéis de reportes que se hayan dado sobre el tema de canibalismo? ¿Hay alguna historia que os haya impactado especialmente, José?
2: Sí, la de Caníbal Dorangel Varga Gómez, el comegente de Venezuela.
0: El comegente.
2: Sí.
0: Oye, además, nunca había escuchado yo eso.
2: Además, está datado y he buscado mucha información. Su nombre es José. José Dorangel Vargas Gómez, el loco del Torbes. Dormía bajo un puente entre escombros y desperdicio. Y entre el año 1995 y 1999 empezaron a desaparecer hombres de la zona, trabajadores, gente que salía a correr por la orilla del río. La policía, buscando encontrar pistas de esos desaparecidos, encontraron en su choza, que vivía debajo de un puente, pues bolsas con restos humanos, utensilios de cocina, pedazos de carne guardados como si fuera una comida común. Vargas fue detenido y confesó que había matado varios hombres y que comía solo carne humana porque le gustaba y le saciaba. En cambio, la de mujer y niño dice que no la comía porque no le gustaba hacer daño.
4: Ah, menos mal que era por eso.
2: Fíjate. Y que le gustaba, sabía mejor que la de los animales. Se le atribuyeron 10 víctimas, de las cuales él llegó incluso a reconocer que fueron más. La investigación reveló que Vargas sufría esquizofrenia paranoide. Fue recluido primero en instituciones psiquiátricas y luego en una prisión especial, en la cual, con el paso de los años en Venezuela, hubo un motín entre reclusos mutilados y aparecieron pues rumores de canibalismo, y él había sido de nuevo el culpable.
4: Mira, un caso hasta con un poquito de recochineo. Albert Fitt, se le conocía como el hombre gris, violador y asesino de niños, que actuaba en Nueva York a principios del siglo XX. Era sádico, masoquista, y era tal nivel de crueldad que escribía cartas grotescas a la familia de sus víctimas, detallando cómo las había cocinado y después comido. Gracias a Dios fue ejecutado en la silla eléctrica en 1926.
1: Encima, no sé.
4: Valiente elemento.
1: Yo quiero contar... ¿Ya has terminado tú, César? Que no te quiero interrumpir. Que yo quiero contar de la semana pasada, ¿no? Que no me dio tiempo a contarlo del todo. Era un chico de 26 años. Vivía con su madre, María Soledad, en Madrid, cerca de la calle de Alcalá. No voy a decir el barrio porque, bueno, aunque esté publicado. Las vecinas se dieron cuenta que que esta mujer no daba señales de vida y llamaron a la policía. Y comentaron que creía que esta persona había descuartizado a su madre y que se la estaba comiendo. Las vecinas. La policía en un primer momento no se lo creyó.
0: Lo que no sepa una vecina.
1: Pero se personaron en el domicilio y cuando entraron en la casa tenía a la madre en tupper guardadita en la nevera. Y también este hombre comentó que le había dado de comer a su perro, carne de la madre. Bueno, la policía lo detuvo, lo llevaba en el coche oficial, y dice la policía que en ningún momento se arrepintió. Ni tenía remordimiento ni nada, ¿no? El juez lo condenó a 15 años y 5 meses de prisión. Poco veo yo, ¿vale? No,
0: pero de todas formas, ese fue un caso muy, muy conocido.
1: Muy conocido.
0: Y llamó muchísimo la atención, ¿no? Sobre todo por la crueldad y aparte por...
1: La asfixió, la descuartizó, pero lo curioso es que esta gente de tonto no tiene ningún pelo, que siempre decimos, no, es que a lo mejor está mal de la cabeza. No, no. Porque mira cómo en el año 2025, el año pasado, solicitó desde la cárcel que lo internaran en un psiquiátrico. Es que locos no están, están muy cuerdos. Pero claro, siempre se agarran a lo que se agarran. Porque si estaba... él convivía con su madre. La asfixia, la descuarticia, la mata, le hacía su vida normal.
4: Todavía hay que discutir qué es la cordura o si estamos todos locos.
1: Lo que tenía, lo que tenía esta persona era que era conflictivo y su madre lo denunció y tiene una orden de alejamiento. La madre, como es madre, lo metió otra vez en su casa, la mató y la descuartizó. De loco nada, se hacen los locos.
0: Oye, yo tengo una duda. ¿Tienes algún caso, Álvaro?
3: Hombre, yo creo que como estamos en puerta a lo desconocido, vamos a abrir un agujero en lo ignoto, por decirlo así.
1: Con cuerpo presente.
3: En cuerpo presente. Y de manera muy humilde, yo he querido darle un giro y he buscado casos de canibalismo que hayan terminado en fenómenos paranormales. Entonces hay tres casos, traigo aquí tres casos, si queréis os lo cuento brevemente. Sí, sí.
0: ¿Cómo te va la marcha? ¿Cómo te gusta?
3: El primero es la expedición Franklin. La expedición Franklin es una expedición que en 1845 intenta alcanzar el océano Ártico, un barco con 129 miembros que al final pues no lo consiguió, desapareció. Entonces pues Lady Franklin, la esposa del pobre capitán del barco, fue a ver a varias videntes. Y los videntes, una vidente, la llamada la vidente de Bolton, le comentó que veía a su marido muy demacrado en cierto lugar cercano al círculo polar ártico. Fueron con una expedición y evidentemente encontraron bueno, en este caso estaban los cadáveres, pero se dieron cuenta de que había restos de que se había practicado canibalismo. Curiosamente, en esa zona se describen visiones de presencia que vagan, personas que dicen que tienen hambre y sobre todo aparecen luces asociadas a ese sitio. Pero es que hay más casos. Vamos a hablar de la familia Donner.
0: Bueno, una cosa, ¿qué interpretación hacéis de las luces?
4: La expedición Donner en 1846, ¿no?
3: Exactamente.
0: Pero ¿qué interpretación hacéis de las luces?
3: A ver.
0: ¿Qué me estás hablando? ¿De puntos energéticos de almas?
3: Hay una cosa muy clásica, aunque muchas veces se ha desmontado, el famoso tema de los orbes. Muchas veces se ha asociado el tema del orbe a la presencia de un espíritu. También es cierto que últimamente está muy, muy criticado porque muchas veces se considera que son defectos de las cámaras, presencia de motas de polvo, etcétera.
1: Sí, nosotros lo diferenciamos eso, ¿verdad? Entonces, José,
3: a mí me gusta este caso porque este caso pone de manifiesto una cosa que hace algún tiempo estuvimos hablando, que es la famosa teoría de la cinta de piedra. Y es cuando en un lugar ocurre algo que tiene una carga muy fuerte en el sentido, ya sea, normalmente es más negativo que positivo. En este caso tenemos canibalismo, que para nuestra cultura, y no voy a volver a entrar en el debate, es algo muy, muy negativo. Un lugar que es muy, muy especial, ese lugar se termina cargando con la energía de lo que pasó. Entonces se vuelve a repetir. Pero es que esto que ha pasado varias veces. El segundo caso, como estaba diciendo César, es el caso de la familia Donner. La familia Donner en el lago Truckee se quedó en 1846, eran una serie de peregrinos, pioneros del oeste americano, que se quedaron atrapados y terminaron practicando canibalismo. Y dio lugar a lo que se llama el Donner Lake, el lago de los Donner, y en ese es uno de los lugares que se considera más encantado del oeste americano. Pero para mí el que se lleva la palma es el Sweeney Bean.
0: ¿Pero por qué te ríes?
3: Porque este es maravilloso y vais a entender por qué.
1: A ver.
3: Sweeney Bean y la cueva de Galloway. ¿Vale? Estamos en Escocia, es la leyenda de Sweeney Bean, que describe un clan de caníbales que vivió en una cueva durante el siglo XVI asesinando y devorando a cientos de viajeros. Cientos. Dicen que algunas personas cuestionan la veracidad, o algunos historiadores, pero lo curioso es que existe una conexión con lo sobrenatural porque el clan tenía una matriarca. La matriarca se llamaba Agnes Douglas, que era la compañera de Bean y que aparte era una bruja experta en sacrificios humanos y conjuros al diablo. Lo curioso es que todavía a día de hoy en esa cueva se siguen refiriendo que aparecen figuras, quejidos y sobre todo ruido como de pucheros haciéndose. Así que lo curioso es que aquí tenemos sucesos o posibles, o más bien sucesos de canibalismo, asociados a sucesos paranormales.
0: ¿Por qué habéis tardado tanto tiempo, y yo también entono el mea culpa, en hablar del diablo? La mano del demonio no tiene nada que ver en todo lo que acontece con respecto al canibalismo, que no sean situaciones forzadas de supervivencia. Por ejemplo, esa bruja, ¿es una forma,
3: hombre,
0: de ser guiada por el maligno?
3: Hay un caso que además dio lugar a una película, se llama Perdita Durango, que creo que la hemos visto todos, que ocurre en México, donde es un clan de gente que son narcotraficantes que para ser inmunes a las balas e inmunes a la persecución de la policía lo que hacían era que se comían a gente Y además era en un caldero y sabía cómo echaban a la gente en el caldero y se lo comían. Eso está basado en hechos reales, ¿eh?
4: Las brujas están asociadas al demonio.
0: No, pero ese programa ya lo hicimos y volveremos a hacerlo.
4: Y, la bruja siempre se ha hablado de las brujas que se comen los niños.
0: Claro, la bruja es un ser avanzado, es un ser inteligente. Pero el diablo, hablo del maligno, hablo de ese aquelarre donde el cornudo aparece, ese macho cabrío que encarna el mal. ¿No hemos hablado
3: del canibalismo mal? Y el diablo están en algunas culturas, lo mismo que en otras hemos visto, que no voy a decir que estaba bien visto, pero que tenía su base ritual. En otras culturas, por ejemplo, las culturas mesoamericanas y la cultura de los amerindios, de los nativos norteamericanos, el hecho de practicar canibalismo, aunque fuera una situación extrema, provocaba la transformación del que practicaba canibalismo en una figura que se llamaba el Wendigo. Que no sé si habéis oído hablar de la figura, el Wendigo, que era clásica porque es una figura enorme en forma de diablo que lo que hace es que corre mucho, porque además los pies le arden, por decirlo así, y tiene un hambre insaciable. Entonces, claro...
0: Tenía un superpoder, ¿no?
3: Más o menos. De hecho, hay un personaje de superhéroes que se llama el Wendigo. Y hay un relato que está asociado a H.P. Lovecraft, aunque no es suyo, que se llama el Wendigo. Que precisamente va de eso y va precisamente de este punto. Es decir, de gente que practica canibalismo y termina transformándose. Pero eso no solo ocurre en la cultura de los indioamericanos. Por ejemplo, en la cultura mexicana, los clásicos son los ghouls. Los ghouls son personas que se alimentan de carne humana y se han transformado. Y de hecho lo que hacen es vagabundear por los cementerios buscando carne para comérsela. Y se deforman físicamente de maneras que tienen una forma deforme, etcétera. Hay un relato de H.P. Lovecraft que se llama El modelo Pigman, donde se describe cómo es un ghoul. Entonces, claro, ¿hasta qué punto está asociado el canibalismo?
0: Estás entrando en razón, Álvaro. Menos mal que durante toda esta semana, después del intenso debate que tuvimos la semana pasada, donde tu moral y la de César quedó en entredicho públicamente, no lo digo yo, lo pueden escuchar en iVoox o también en la plataforma de EMA, están los programas, y quedó en entredicha vuestra moral. Menos mal que te estás viniendo al redil del sentido común,
3: de la
0: moral,
3: yo siempre
0: y estás ligando el canibalismo con lo demoníaco.
3: Yo siempre he sido un inmoral. Pero independientemente...
4: Es un amoral, que no es lo mismo.
3: ¿Eh? No,
0: pero... inmoral. Amoral,
3: no, porque amoral es el que no se... Eso es como ser tibio. No, aquí no somos tibios.
0: Ahí te he visto.
3: A ver, vuelvo a decir lo mismo.
0: Y qué raro que José esté tan callado.
3: Porque es que yo supongo... Perdón, tiene que tener algún caso, José, sí, que seguro que es bueno.
5: Sí, pero
0: escúchame, pero espérate.
5: Me gusta lo que está escuchando.
1: Claro, es que estamos los dos embobados. Yo también estoy embobado.
0: Por fin aparece la figura del demonio o del diablo, del maligno, asociada a comer carne de otros congéneres.
5: Claro. Pero yo le estaba dando también muchas vueltas al tema asociado con los temas... paranormales o los
1: que se manifestaban
5: en los lugares donde había habido ese canibalismo. Yo le estaba dando vuelta a eso, que no deja de ser un lugar donde ha habido mucho dolor, sufrimiento y donde ese alma se ha quedado ahí
1: en el limbo. Vista está que pide que se queda con hambre.
0: Oye, os habéis quedado, espérate, no, que José le tocará hacer.
1: No, que luego voy a contar yo otra historia, pero muy cortita.
0: Un momentito.
5: A mí me estaba impactando más eso que había contado él que lo del propio diablo.
0: ¿Sí?
5: Sí, porque me estaba imaginando
1: esas almas
5: que han sufrido esas historias, ¿cómo se habrán quedado en ese lugar?
0: ¿Os ha pasado alguna vez de encontraros de bruces o la aparición en torno a vosotros? Hablo de ti, María, de José, como sensitivos y medios que sois, de un ser que haya comido o que haya sido comido.
5: No.
1: No, nunca.
5: Jamás.
0: ¿Os imagináis?
5: Puf.
1: Yo nunca.
5: Tiene que ser horrible. Imagínate.
0: No, es que me parece tremendo. Y sobre todo si apareciera un alma. Porque mira, si te han comido has sido víctima. Pero un espíritu de alguien que haya comido a otro semejante, me encantaría hacerle un montón de preguntas.
1: A mí nunca.
0: Sí, está en sus cabales.
5: De alguien que se haya comido a alguien.
0: Sí, imagínate.
5: Ah,
3: A lo mejor sigue haciendo el mismo canibalismo, pero como dijimos la semana pasada, a nivel espiritual.
0: Espectral, ¿no?
5: O empujando a otras personas que lo hagan. O está bajo un bajo astral del cual no puede salir.
0: ¿Qué historia me traes?
5: Bueno, yo traigo sobre dónde procede la palabra caníbal. ¿Queréis escucharla? Uh-huh. Bueno, data de la época de Cristóbal Colón, tras desembarcar en la isla de Guadalupe. Cristóbal Colón escribe a la reina de España contándole que los indígenas eran muy amigables y pacíficos, aunque mencionó ciertos rumores que existían de la existencia de caribes. Caribes era una tribu que tras violentos ataques cocinaban y comían a sus prisioneros. La reina Isabel pide y ordena capturar y esclavizar a toda aquella persona que comiera carne humana. Al ver que la isla no contenía el oro que buscaban, Colón empezó a llamar a quien se resistía a su saqueo y secuestro con el nombre de caribe. Con el tiempo, la palabra caribe derivó en caníbe y de allí el caníbal. Terminó usado por los colonizadores para deshumanizar a los indígenas. Y desde entonces, pues se le llama caníbal.
4: Puede ser un sistema de justicia, ¿eh?
0: Comerte a alguien es un sistema de... O sea, no te vale solamente con la ejecución.
4: No, es un sistema de justicia.
0: Sino que te lo tienes que papear para hacer justicia.
4: Los coroguay de Papúa Occidental, cuando había un crimen violento y desaparecía una muerte violenta y accidental, pensaban que había sido culpa de un brujo. Entonces buscaban a ese brujo y la forma de ajusticiarlo era comerse al brujo.
0: Pero no hay un factor ahí o...
4: Se llamaba cacúa.
0: Claro, pero no hay un factor ahí de denigración del ser.
4: Claro, decía, es... Va
0: lo más denigrante.
4: Exactamente.
0: Que te puedo hacer es comerte.
4: Es comerte, sí. Y es un castigo que se hacía cuando había muertes accidentales y violentas. Y entonces ahí empieza la mente esta retorcida que a veces tiene uno y dice... Bueno, si había una muerte violenta, accidental, yo ya me vengo de mi enemigo echándole la culpa y de paso no lo comemos.
0: ¿Habéis oído hablar alguna vez de la isla de Nacino?
4: Esa no.
1: Yo no.
0: Mayo de 1933, bajo el régimen de Joseph Stalin, el Estado soviético ejecutó uno de los episodios más oscuros y con falta de humanidad del siglo XX. No fue una batalla ni una hambruna natural. Más de 6.000 personas, campesinos, vagabundos, detenidos en Moscú y Leningrado, fueron deportadas en barcazas hacia una pequeña isla fluvial perdida en Siberia. Fijaos, Siberia, o sea, ahí donde Periquito perdió las tres... En fin. Nacino. No les dieron nada de alimentos, no había herramientas, no había ni siquiera refugio. Los dejaron allí simplemente como la muestra viva de una de las peores tragedias humanas provocadas por un ser humano. ¿Cómo acabó aquello? En un capítulo absolutamente brutal de canibalismo. Estaba yo pensando, ¿no ha habido tampoco actos o no ha habido siempre actos de canibalismo en campos de concentración?
4: En donde haya habido
0: aquí
4: guerra.
0: Sí. Es curioso, aquí sí.
1: Pero nunca se ha hablado en campos de concentración.
4: En todas las guerras, en todas las hambrunas, ha habido actos de canibalismo. Y en la Rusia de Stalin hubo épocas muy, muy duras de hambruna y se han datado muchos casos de canibalismo por necesidad básica.
0: Además, en la isla parece ser que se formaron como grupos. Es decir, estaban los más...
4: Hambrientos.
0: O radicales, ¿no? Que formaban grupos de cazadores... para ir a por otros seres humanos.
3: Hay un documental que trata de Mao Zedong en la época del Gran Salto Adelante. Lo que hacía era, tenía unas ideas un poco extrañas. Una de ellas era...
0: Era un elemento, ¿eh?
3: Curiosamente pensaba que los gorriones eran responsables de las plagas de las de que atacaban los cereales, cuando era todo lo contrario. Los gorriones lo que hacían eran... comerse los insectos. Le declaró la guerra a los gorriones, que esto es cierto, y lo que hicieron fue los insectos se comieron todas las cosechas. Esto dio lugar a una gran hambruna. Y se sospecha que en esa gran hambruna hubo canibalismo a nivel general. Lo que pasa es que nunca se sabrá. No estamos hablando de una isla pequeñita, estamos hablando de todo un país. Porque madre fue mía, una hambruna que además se negó por el establishment de ese tiempo. Sí, sí.
5: ¿Si solamente se comían esa zona?
3: No, me refiero que no es que fueran un solo determinado, sino que el canibalismo se generalizó porque no había comida. No había comida. Así de sencillo.
1: Supervivencia, lo que hemos dicho antes.
0: Claro, ahí está el factor supervivencia, ¿no? Supervivencia. Que siempre, yo creo que ahí se abre claramente un paréntesis, ¿no? Cuando hablamos de la barbarie humana. Es que, claro, del ser humano es que se puede esperar cualquier cosa. Sí, porque no es un ser que tiende a destruir, que lo destruye todo. Es que lo peor es que se autodestruye.
4: No, y lo construye todo. Y si el ser humano, si algo es, tiene la capacidad total de lo más grande en el buen sentido de la palabra y de lo más grande en los peores sentidos de la palabra. Es decir, es el culmen de la creación. Es capaz de todo, de lo mejor y de lo peor.
1: Y de lo peor. Yo quiero contar una historia muy pequeñita. Imaginaros, ¿no? Esto fue en el año 1822. 8 presos se escapan de una cárcel de Australia. Y los 8 corren a una selva donde no había comida y no había nada, ¿no? De los 8 solo sale uno que se llama Pearse.
4: Y gordito, ¿no?
1: Y se comió a los 7 compañeros.
4: Eso sale uno solo y gordito.
1: Y se comió a los 7 compañeros y dice este hombre que la carne humana es la más rica que ha comido en su vida. Claro, pobrecillo de los 7 restantes.
0: ¿Qué hay de los traumas infantiles en un ser que se come, por ejemplo, a su pareja? Como hizo un mexicano llamado José Luis Calva Cepeda. Lo gracioso es que era un brillante poeta y mató a su pareja y después se la comió. Según parece la investigación, se habla de que con 2 añitos recibía malos tratos de su madre, que parece ser que era un ser socialmente deleznable. Pero claro, ¿se puede asociar la figura del trauma a cometer algo tan atroz como comerte a tu pareja, aun siendo poeta, ¿eh? Porque el tío tenía una clarividencia.
4: Sensibilidad y demás, ¿no?
0: Era una mente preclara a la hora de escribir y fijaos.
4: Hombre, los traumas pueden explicar muchas cosas, pero eso no.
5: Una
0: ¿está justificado?
1: Yo pienso que no está justificado.
0: Es decir, alguien en su sano juicio, porque a ver, matar en determinadas circunstancias, creo que el demonio puede salir y podemos matar, creo, cualquiera de nosotros a un ser humano. En determinadas situaciones, límite, incluso de autodefensa. Pero de ahí, a comerte a un semejante.
5: Uf, por Dios.
0: Es que creo que la mente no tiene que estar muy ordenada, ¿no, doctor?
4: Mira,
1: qué miedo.
4: Hay un caso curioso que...
3: Yo creo que hay que tener en cuenta 2 cosas. Primero, conocer por qué pasa algo no significa que lo justifiquemos. Significa que sabemos por qué pasa algo. O sea, si alguien comete una atrocidad, la que sea, muchas veces queremos conocer la causa para ver si podemos llegar a reconocer patrones para evitar que vuelva a pasar. Eso no significa que lo comprendamos, que lo apoyemos o que lo evitemos o que lo entendamos, por decirlo así. No lo aceptamos, simplemente tiene esa parte. Lo más normal, voy a decir más normal, aunque lo normal ya sabemos que es lo más común y no siempre lo más común es lo normal, como decíamos nosotros, ¿no? O lo bueno, siempre el ejemplo que se ponía es el de la carie, ¿no? Lo normal es tener carie, pero no es bueno tener carie. O sea, todos tenemos carie seguro, pero es lo normal, pero no es bueno tenerla, ¿eh? Entonces, lo que sí queda claro es que cuando se produce un comportamiento que se desvía de la media, o de lo que podríamos llamar lo normal, de lo que es más común, que es la definición de lo que es normal, ¿vale? Siempre es importante saber por qué ocurre, porque eso nos puede dar unas pistas. Por ejemplo, es la triada famosa que dice que ocurrían los psicópatas, ¿no? Lo de que tenían problemas con el fuego, tenían tendencia a ser pirómanos, que de pequeños habían sufrido malos tratos y que aparte habían hecho malos tratos animales. O sea, se llamaba la triada maligna. Pero eso no siempre pasaba. Es decir, no siempre que aparecían esa triada iba a terminar siendo la persona un psicópata, y había psicópatas que no tenían esa triada. Entonces, es importante porque el mundo de la mente humana, como tú muy bien has dicho, es gigantesco. O sea, es enorme. enorme. Y muchas veces una de las cosas que hacemos, que lo hacemos todos, a veces en nuestra mente, en nuestro sistema de valores, creencias, etcétera, creemos que algo está completamente justificado cuando no lo está. Y a lo mejor alguien que lo ve de fuera dice, ¿pero qué estás haciendo? Y entonces, para nosotros es perfectamente lógico, normal y ético, pero no lo es.
0: Coincidiremos en que es una mente perturbada.
1: Comerse a alguien.
3: Vamos a ver, estamos hablando de casos que se salen de lo normal.
0: Insisto, sacar de nosotros el mecanismo de defensa porque un hijo esté en peligro y seamos capaces de matar a alguien.
3: Sí, pero mira, por ejemplo...
0: Pero no comerse a alguien. Es decir, no, ese acto frío, pero... aunque estemos de cuerpo presentes, calentitos, el cuerpo aún calentito, pero no. Ahí sí que hay otros factores.
3: Vamos a ver, por ejemplo, el caso de Jeffrey Dahmer, ¿no? El caso del carnicero de Milwaukee. O, por ejemplo, el caso de Kemper, que lo que hizo fue... mató a la madre, se la comió, cortó la cabeza y la metió en el frigorífico. O sea, así de claro.
1: Yo esas
3: claro.
1: cosas no las puedo entender. Entonces, yo no las puedo llegar a entender en la vida.
3: Cuando tú estudias por qué lo hace...
1: Dios, pero...
3: Tú le ves cierta lógica. Le ves cierta lógica.
1: Yo nunca
3: le ves
1: veo cierta
3: eso que
1: lógica
3: dices tú, ¿cómo es posible?
1: Barbaridad.
3: Pues al final terminas viendo el camino que ellos siguen. ¿Por qué? Jeffrey Dahmer, ¿qué quería? Jeffrey Dahmer quería que la gente estuviera siempre con él. Porque se sentía... rechazado por la historia que había tenido a nivel familiar. Para colmo, tenía el estigma de que era una familia religiosa y él era homosexual y la familia pues lo veía como algo malísimo. Pero
5: hasta ese punto
3: y lo que
5: quería
3: hizo,
5: retener a las
3: y lo
5: personas.
3: Lo que hacía para retenerlo
1: y
3: era comérselo. Para él, el comerse a la persona era el mayor acto de amor que podía tener. Fíjate.
4: Zumbado, sí, pero zumbado. Era su motivación.
3: Pero tú lo ves desde su punto de vista. Yo sé que cuesta mucho trabajo.
1: Y de la cabeza de la madre de la nevera.
3: Y dices, pues para él estaba justificado. Él no veía nada malo. Hombre, veía algo malo cuando se le caía todo lo que se le desmontaba la imagen mental que había tenido. Pues claro.
5: No estaba bien para llegar a eso.
0: Yo digo que una mente que come carne humana es una mente perturbada en general, ¿eh? César, ¿tú tienes un caso?
4: Sí, pero una cosa muy curiosa, porque además es muy moderno, muy nuevecito. Se llamaban la familia Chihón. Es una banda de traficantes, secuestradores y asesinitos que el líder era admirador de la película El silencio de los corderos.
1: Oh, toma ya.
4: Y entonces pues mataron a varias personas de clase alta y se comían sus vísceras como cosa divertida.
1: Wow.
4: Curiosísimo. Uf.
3: Yo creo que el mayor caso, que además era muy famoso, era el de Idi Amin Dada, ¿no? Este hombre que era el dictador en el país de... No, creo que era Zimbabue, me parece. Que lo que hacía era
0: es que
3: matar
0: a... En África está la cosa.
3: Mataba a los a los que se lo ponían a él y lo que los tenía era colgado en un frigorífico como el que tiene colgado carne ¿Jamones? De jamones y eso, para comérselo.
5: Quería comentar el caso de China. Práctica,
4: ¿cuál de ellos?
5: Práctica caníbales de más de 2.000 años, canibalismo filial. Los hijos y las hijas adultos ofrecen trozo de carne a sus padres para curar enfermedades terminales.
0: Un momentito.
5: Ofrecen.
0: Eso, ¿cómo va eso?
5: Ofrecen un trozo de su pierna, del muslo, un cacho de muslo, de una parte de la pierna o un dedo para que se lo coman y así sanen.
0: O sea, eso ya lo describió el mercader de Venecia William Shakespeare en la obra El mercader de Venecia, que como pago el usurero lo que pedía era un trozo de carne.
3: Una libra de carne del corazón.
0: Una libra. Y al final no pudo ejecutarlo porque el juez, a instancias del abogado defensor de la víctima, le dijo, sí, usted puede servirse el trozo de carne al peso que usted ha fijado, pero ni una gota de sangre. Aquí mismo, puede cortar, puede servirse la carne, pero que no caiga ni una sola gota de sangre porque no está en el acuerdo.
1: Imposible.
0: Magnífica obra, El mercader de Venecia.
3: Yo tengo una patología, que esto es una patología, que es la autofagia. Son personas...
0: Ayuno intermitente. El ayuno intermitente, tema polémico, ¿eh?
3: No, pero estos son personas que terminan amputándose partes de su cuerpo para comérselas. Prefiero bueno, a ver, piernas, brazos.
4: En One Piece, de los dibujos de anime japoneses, sale una escena
1: total.
4: Que él se amputa una pierna para comer.
1: Aquí ya se comen a sí mismo. Ya no se comen ni al vecino, ni al padre, ni al abuelo.
0: Pues mira,
1: se
0: comen a sí mismo. Eso moralmente no me parece.
1: Mira, que hagan lo que quieran. Hombre, a ver, si tú te que quieres... hagan lo que quieran, te lo te comes tú.
3: De hecho, no sé si habéis visto que hubo un tiempo que se ponía vaya de moda, tío. Que creo que fue una especie como de reto o algo, donde algunas influencers que estaban embarazadas lo que hacían era cogían la placenta y se la bebían.
1: Bueno, ¿habéis visto a la influencer ahora? También tiene que ver con... Para mí tiene que ver con canibalismo. Que ha salido en televisión, se ha quitado las costillas para ponerse para dejarse la cintura, ha cogido las costillas, las ha cocido y se ha tomado el caldo con las costillas. Eso lo he visto yo en televisión. Y te estoy hablando de no hace ni un mes y lo he visto en televisión.
4: Y le dejan salir en televisión y
1: os prometo, cosas. Os prometo, porque ella se ha hecho influencer y sale en las redes sociales. Y como sale en las redes sociales, ella es pública y la han puesto en un programa de televisión. Y cuando yo la vi, me quedé, digo, madre mía, con sus propias costillas.
0: En África, poco hemos hablado en estos dos programas de canibalismo de Puerta a lo Desconocido de lo que está sucediendo en ese África profunda. Ya sabéis que hay muchos estudios, no sé, a ver, Álvaro, habrás escuchado... que hay pueblos enteros que son utilizados por las farmacéuticas para hacer experimentos. Son pueblos donde no hay comunicación, que prácticamente viven en la época de...
4: Neolítico.
0: Neolítico, efectivamente.
3: Bueno, yo te voy a dar una mala noticia. El mayor experimento que existe para probar medicamentos es en una ciudad americana que se llama Framingham. Y se llama el experimento Framingham. Todavía está en activo, ¿eh?
1: No es África.
3: Lo puedes buscar.
1: Qué curioso. No sí, es...
0: Pero espérate. Pero eso está ocurriendo en la actualidad.
3: Sí.
0: ¿Y se sabe?
3: Claro.
0: Que
3: búscalo,
0: una
3: forma... Búscalo. Puedes buscarlo en internet. Se llama Framingham. Escrito Framingham. Con H...
0: Ham es jamón.
3: Sí, pues Framingham. Nunca por ejemplo, dicho. El hecho de que tú sepas o de estos valores que nos van diciendo del colesterol. El colesterol tiene que estar por debajo de tanto. O la diabetes es a partir de aquí. Sale de los estudios de Framingham.
0: Pero eso es voluntario.
3: Es un pueblo, ¿vale? Donde se le llegó un acuerdo, donde a cambio de asistencia sanitaria gratis, ellos se comprometían a donar todos sus datos para que se hicieran investigaciones.
0: ¿Pero como conejillo de indias te refieres?
3: Ahora mismo son conejillo de indias.
0: Vale, pero hay un consentimiento, es un acuerdo.
3: Claro.
0: Vale, bueno,
4: y además, donar datos en este aspecto no es lo mismo que,
0: bueno, ¿y
4: que otras...
0: Pero ¿cuántas pruebas farmacéuticas hay que a cambio de unos dólares o
3: hombre,
0: de un dinero...
3: A ver, hay un
0: pruebas,
3: caso...
0: por ejemplo, una crema nueva y después terminas achicharrado, sí, pero es que has cobrado 5.000 euros.
3: Aunque no sea el motivo del programa, hay un caso muy famoso que ocurrió en España que algunos dicen que es una cosa y otros dicen otra... que es el síndrome de la colza, el síndrome de la colza, donde se le echó la culpa al aceite desnaturalizado, pero hay un investigador, que es Andrea Faber-Kaiser, que defiende que no, que fue un experimento que se hizo en la población española utilizando órganos fosforados. Y no se lo dijo a nadie, no se les dijo a nadie. Hay experimentos de ese tipo, de toda clase. No tiene mucho que ver con el canibalismo, pero es un tema...
1: Pues hizo muchísimo daño el aceite ese. Yo, porque mi marido me lo contó allí en Madrid, que vivía en aquella época en Madrid, y muchos vecinos suyos enfermaron por culpa de eso.
0: Pero ¿cuántas historias hay? Bueno, yo puedo hablar, por ejemplo, de una chica de 25 años que se conoce, que se llama Zanele Halsguayo, de la provincia de KwaZulu Natal, en el este de Sudáfrica. Desapareció... cinco integrantes del pueblo también fueron o quedaron desaparecidos y su cadáver fue encontrado en descomposición, sin cabeza, sin piernas y sin una mano. Y resulta que fue un mago local, bueno, mago, un brujo, que se entregó porque además tenía en una olla 8 orejas humanas.
3: Hombre, una de las cosas clásicas que se hacía, o bueno, que se hace todavía... En África es con el tema de los albinos. A los albinos se los mata, se les mutila y se utilizan sus partes para hacer diversos rituales. O sea, así de duro.
1: Eso sí lo he visto yo también.
4: Los albinos en África que tienen dos desgracias, con el sol que hace, que es la piel, y que están malditos del tirón ya y sirven para eso, sí.
0: ¿Pero qué pasa con África? Hay muchas historias que hablan de pueblos enteros que son masacrados y que son como un rebaño de carne, que se meten en cámaras frigoríficas Porque claro, como no hay información, es decir...
3: Pero es que tú tienes que tener en cuenta que hasta cierto punto el hecho de que cuando entramos en ese aspecto, ahí lo que están haciendo es deshumanizar a esas personas convirtiéndolas en ganado. O sea, le quitan la característica de humanidad.
4: Le quita la dignidad humana.
3: Le quita la dignidad y la convierte en ganado. Es ganado, pues me lo como, como me comería una vaca.
4: Esclavos.
3: Como me comería una vaca. No son personas, no tienen alma, por decirlo así. Claro, no.
0: Bueno, ¿os habéis dado cuenta, José, María, con la naturalidad que hablan del canibalismo?
1: ¿Has visto? Como si ellos comieran carne, como si ellos comieran carne humana todos los días.
0: No, como si hubiera natural comer carne humana.
5: Pues mira, yo voy a contar un caso. Yo me acuerdo de cuando niño, mi abuela mandarme a coger algo al frigorífico y verme en un plato la oreja del cochino, la nariz del cochino, las patas. Yo me puse malo. Vamos, vamos, vamos.
1: Y antes las gallinas y esas cosas eran con el cuello y la cabeza, ya no. Madre ya mía. Las carnicerías no la venden imagino, así. Pero yo me acuerdo también con las cabezas ahí colgando.
0: Bueno, hablemos de la historia, Goya. Saturno devorando a su propio hijo.
4: Pero ¿qué eso pasa? Es mitología.
0: Exacto, pero ¿qué pasa en la mitología? Aquí estamos hablando, teóricamente, de seres superiores también.
4: Hombre, pero es que Saturno tenía mucho miedo a que sus hijos le quitaran el poder, como así, al final fue. Porque la mamá dejó a uno vivo, que se llamaba Zeus, y Zeus mató al padre al final.
0: Vlad Tepes, Drácula, era un caníbal, ¿no?
1: Bebía sangre, ¿no?
4: Sí, todos los vampiros son caníbales.
0: Pero esas orgías de sangre que organizaba Vlad Tepes, ¿lo hacía por infundir miedo a los turcos para que no vinieran? Bueno, aparte de que los empalaba, es decir, a todo aquel que cruzaba el mar, los empalaba y los ponía allí justo en la orillita de la playa para que lo primero que vieran los turcos es a sus congéneres atravesados literalmente, empalados. Entonces, Vlad Tepes, Drácula, que originó además la leyenda de Bram Stoker, ¿también era un caníbal?
4: Hombre, si bebía sangre, que la bebía, pues...
0: Hacía orgías de sangre, puntualizo, no es que bebiera sangre. Beber sangre
5: te llegaba a matar, ¿no? Bebiendo la sangre, ¿no?
4: Hombre, un asesino era, eso es incuestionable también.
1: Pero caníbal no, para mí caníbal.
5: ¿No? ¿Se bebe la sangre de una persona
1: no
5: hasta...
1: Es que caníbal la carne, no la sangre.
5: Bueno, ¿sangre?
4: La sangre
5: mataba,
4: también, ¿no?
0: Uy, la sangre con tomate, qué rica la sangre con tomate, ¿no?
5: Uy, qué fatiga.
0: Hombre, ¿cómo qué fatiga? Espérate un momentito, José. La sangre con... Mira, con mucha cebollita.
1: Mira, Juan Antonio, yo recuerdo cuando pequeña, viendo una película de zombie.
0: Pero espérate.
1: Y ponerme mi madre sangre con tomate, desde ese día no volví a probar más la sangre con tomate.
3: Mira, hay una película, hay una película que no sé si la conocéis, se llama Soylent Green. No sé si os suena. Esa es una película del futuro, donde hay una hiperpoblación mundial. Entonces la gente, cuando ya es mayor, decide morir. Entonces hay una escena... Se llama Soylent Green porque la gente lo que hace...
1: ¿Que se tiran por lo alto de una montaña?
3: No. Lo que hacen es que ellos... Todo el mundo termina, como hay escasez de medios, lo que termina es tomando una comida que se llama Soylent Green. Y al final de la película se muere una persona y tú lo que ves es que su cadáver lo transforman en Soylent Green.
0: Pero si está muy rico que nos vamos ya, espérate un momentito. La sangre... Así con cebollita muy... ¿Vale? Con un chorrito de vinito. Y el tomate que sea natural. Y la sangre a taquitos. ¡Qué
1: Mira,
0: rica
1: el
0: la que, sangre!
1: El no caníbal.
0: No caníbal. Yo estoy hablando de sangre de pollo.
1: De animal.
0: O sangre de cerdo.
4: De cerdo normalmente.
0: Bueno, también de pollo vale, no te creas. O los higaditos. Qué rico, con un buen Chianti.
5: Bueno, los higaditos al Jerez.
0: Ya estás cambiando. Eso cambia. Al final todos caníbales al final.
4: Que hay muchos cines que pueden ustedes mirar para ver peliculillas.
0: Pluribus, la última serie de Apple TV, Pluribus, en una sociedad futura.
4: También se comen efectivamente.
0: Pluribus. En Pluribus.
4: También se comen a los Facebook. Ah, pero lo hacen con mucho amor, ¿eh?
0: Sí, pero se los comen. Con amor, pero se los comen. César, Álvaro, José y María. Estáis para comeros. Muchísimas gracias.
4: Buenas noches. Buenas noches y buena cena.
1: Buenas noches y eso, buena cena.

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Bienvenidos y bienvenidas una semana más a Ruido Azul. Seguimos con la selección de sesiones en este verano y hoy

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0: Castilleja de la Cuesta se encarama en lo alto del cerro que lleva su nombre, al final de la llamada Cuesta del Caracol, que conduce a la meseta del sevillano Aljarafe.
1: Su origen se remonta a la época de los Tartesos y su primer nombre fue Ucia, con el que figura en la geografía de Ptolomeo. Los romanos le dieron el nombre de Castra, pero fueron los musulmanes quienes lo bautizaron como Castalia, apelativo que conservaría a través de los siglos.
0: Castilleja de la Cuesta conserva innumerables edificios de gran belleza arquitectónica, pero sin duda es de obligada visita el Palacio de Hernán Cortés.
1: A primera vista parece una fortaleza, pero tras una contemplación menos apresurada, observamos que nos encontramos ante un majestuoso palacio de estilo neomudéjar.
0: Aquí vivió en su época postrera Hernán Cortés, el conquistador de México. En este palacio redactó su testamento y pasó los últimos años de su vida. Una lápida ante la puerta que da acceso a las habitaciones que ocupó este personaje da cuenta del histórico hecho.
1: Aquí murió el gran conquistador de México en 1547.

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13: Muy buenas, soy Alberto Jiménez Gómez, socio fundador y coordinador de la línea de investigación y ciencia ciudadana en la cooperativa sin ánimo de lucro Ecoherencia. ¿Sabías que aproximadamente el 95% de la dieta mundial está compuesta por unas 30 especies vegetales diferentes y que el número de plantas comestibles en el planeta ronda las 60.000 especies? 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Estas son plantas silvestres, ornamentales o cultivadas que son comestibles y están adaptadas a nuestras condiciones climáticas locales. Sirven de apoyo en el huerto, son medicinales, nos ayudan a recuperar espacios degradados y suponen una estrategia de mitigación y adaptación frente al cambio climático. Algunos ejemplos son la ortiga, la malva, la caléndula, el llantén o el ajo social, ampliamente utilizado como planta ornamental en numerosas ciudades de todo el mundo. Por todo esto, te invito a observar la biodiversidad de plantas que hay a tu alrededor, no solo en el campo, también la que crece de manera espontánea en tus macetas, entre los adoquines de la acera o en las jardineras municipales. Trata de identificarlas con ayuda de aplicaciones de ciencia ciudadana y reconoce todos estos recursos a nuestro alcance, que tienen un gran potencial para hacer frente a la crisis climática.
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0: azul es nuestro planeta. 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Ellos llegaron antes que el ser humano y nos creemos sus dueños. ¿En verdad? 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Basta de posverdades. 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
1: Bienvenidos, queridos amigos, a tu programa Retorno al Equilibrio. Con vosotros, Diana Carvajal. ¿Desde dónde? Desde aquí, desde Soluca Radio, con retransmisión a través de Radiópolis, la 92.3 FM y toda la cadena de Onda Local Andalucía. También nuestros amigos de Cádiz, de Cadena Joven y Onda 4 Jimenas.

te han enseñado tu nombre, tu historia, tu profesión, tu edad y el lugar que ocupas en el mundo. Pero casi nadie te ha enseñado quién eres realmente. Cuando alguien te pregunta quién eres, normalmente respondes hablando de tu trabajo, de tu familia, de lo que has conseguido o de aquello que te ha sucedido. Pero todo eso describe tu experiencia, no define tu verdadera identidad. Tú tienes un cuerpo, pero no eres únicamente tu cuerpo. Tienes pensamientos, pero tampoco eres cada pensamiento que aparece en tu mente. Tienes emociones, pero no eres la tristeza, el miedo o la rabia que puedes sentir en un momento determinado. Puedes observar tu cuerpo. Puedes observar tus pensamientos. Puedes observar tus emociones. Y aquello que puedes observar no puede ser exactamente lo mismo que aquello que está siendo observado. Entonces, ¿quién está observando? La metafísica llama conciencia a esa presencia interior que se da cuenta de todo. Es el yo que permanece mientras tus pensamientos cambian, tus emociones cambian, tu cuerpo cambia y las circunstancias de tu vida también cambia. Por eso, cuando dices yo soy, estás pronunciando las palabras más poderosas de tu existencia. En el libro del Éxodo, cuando Moisés pregunta a Dios cuál es su nombre, la respuesta es yo soy el yo soy. Desde una interpretación metafísica, no se trata solamente de un nombre religioso. Es una revelación sobre la naturaleza de la conciencia. El yo soy es la presencia divina dentro de ti. Y cada vez que dices yo soy incapaz, yo soy desgraciado, yo soy pobre o yo soy una persona sin suerte, estás utilizando tu poder creador para identificarte con una limitación. La conciencia acepta aquello con lo que te identificas y después busca expresarlo en tu experiencia. Por eso debes empezar a vigilar qué palabras colocas después de yo soy. No se trata de negar lo que estás viviendo. Se trata de dejar de convertir una experiencia temporal en una identidad permanente. No es lo mismo decir estoy atravesando un momento de miedo que afirmar yo soy una persona miedosa. Lo primero describe un estado. Lo segundo lo convierte en una identidad. Y aquello que aceptas como identidad acaba dirigiendo tus decisiones, tus reacciones y tu manera de relacionarte con la vida. Hoy quiero proponerte algo muy sencillo. Durante el día, escucha.

escucha cada frase que pronuncies después de yo soy. No intentes cambiarla todavía, solo observa. Porque antes de transformar tu realidad, necesitas descubrir qué identidad estás alimentando.

0: El 12 de agosto, el sol se apaga en Europa por primera vez desde 1999. Y lo que
1: y lo que
0: hagas
1: hagas
0: en
1: en
0: esos dos
1: esos
0: minutos
1: dos minutos
0: importa
1: importa
0: más
1: más
0: de
1: de
0: lo
1: lo
0: que
1: que
0: crees.
1: crees.
0: Eclipse total de sol. La sombra barre por el Ártico, cruza Groenlandia e Islandia y baja por el norte de España casi al atardecer. 2 minutos y 18 segundos de oscuridad total en el centro de la franja. Pero vamos a lo energético, porque ahí está la clave. Los eclipses corren en dos corrientes. Uno acelera lo nuevo. La otra gasta lo viejo hasta dejarlo en cero, como un ingeniero que drena una batería a fondo antes de recalibrarla. Y este eclipse corre la segunda. Este eclipse no viene a traer, viene a vaciar. ¿Y qué vacía? Todo lo que en tu vida corría por inercia. La relación que sigue por costumbre. El trabajo que sigue por miedo. El hábito que sigue porque siempre estuvo ahí. En las semanas después del eclipse lo vas a ver. Cosas quedándose sin combustible solas. Y escucha esto antes de asustarte. Eso es el regalo. El eclipse no apaga nada que esté vivo de verdad. Apaga lo que ya venía apagándose y no queríamos ver. Ahora la imagen que más amo de todo este tema. Cuando un país cambia su moneda, la moneda vieja sale de circulación. Los moldes se cambian en una sala cerrada y oscura. Y la moneda se reemite con un sello nuevo. Un eclipse total le hace eso a la luz del sol. Durante 2 minutos la fuente se retira y cuando vuelve, vuelve estampada con una instrucción nueva. Y lo que estés sosteniendo en ese momento en las manos, en tu corazón, al frente de tu atención, recibe el sello. Por eso la práctica es tan específica. Ten una sola intención, no cinco, no el tablero de visión completo. Una frase escrita a mano durante la ventana del eclipse. ¿Y por qué una? Porque cada intención extra divide la presión del sello. Si la prensa baja sobre una moneda, la marca completa. Sobre 10, la marca por encimita. Una semilla recibe la prensa completa. Así que tu tarea estos días es destilar cuál es la frase. Tómate días si hace falta. Pero recuerda, tuya, corta, verdadera. Y acompáñala con ayuno de pantallas los días del eclipse. Y si llegan sueños intensos, cansancio raro o ganas de silencio, es la operación en curso. Agua, descanso y días suaves.

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El 12 de agosto de 2026, a las 8 y media de la tarde, España se va a apagar. No es una metáfora. El sol desaparecerá del cielo en pleno día. La temperatura caerá de golpe, las estrellas serán visibles y millones de personas van a intentar estar en el lugar exacto para verlo. Vamos a vivir el primer eclipse total solar que cruza la península ibérica en más de un siglo. ¿Qué es exactamente lo que va a pasar? ¿Dónde tienes que estar? ¿Qué vas a ver? Y todos los errores logísticos que la mayoría de gente ya está cometiendo sin saberlo. Antes de hablar de logística, necesito que entiendas por qué un eclipse total es algo completamente diferente a cualquier otra cosa que hayas visto en el cielo. Un eclipse solar ocurre cuando la luna se interpone entre la Tierra y el Sol. Eso pasa varias veces al año, pero un eclipse total, donde la luna cubre el disco solar al 100%, es un evento extraordinariamente raro desde cualquier punto fijo de la Tierra. Y aquí viene lo que lo hace casi milagroso desde el punto de vista astronómico. El Sol es aproximadamente 400 veces más grande que la luna, pero también está 400 veces más lejos. Eso hace que ambos astros aparezcan del mismo tamaño exacto en nuestro cielo. En todo el sistema solar no existe ningún otro satélite que produzca este fenómeno con tanta perfección desde su planeta. Y es que somos increíblemente afortunados de estar aquí para verlo. ¿Y por qué el de 2026 es especial para España? Pues porque la franja de totalidad, ese pasillo donde el eclipse se ve al 100%, cruzará directamente la península ibérica. La última vez que esto ocurrió en España fue en 1959. Y ya que he comentado lo de la racha de eclipses, estamos entrando en una época dorada para los aficionados a estos temas de astronomía en España. Es que en agosto de 2027, un eclipse total cruzará el sur de la península, con una totalidad de más de 4 minutos en Andalucía. Y en enero de 2028, otro eclipse de sol. Esta vez será anular y será visible desde el centro sur de la península ibérica. Tres eclipses solares en 3 años consecutivos. Si el de 2026 te engancha, y te va a enganchar, los siguientes ya están puestos en el calendario. Y por supuesto, para vivir esto al máximo hay una regla absoluta e innegociable. Tienes que estar dentro de la franja de totalidad. Esta franja entra por el noroeste de Galicia y Asturias, cruza Castilla y León y sale por las Islas Baleares. Es un pasillo de unos 160 a 200 kilómetros de ancho. Si te colocas dentro, verás el sol oscurecerse al 100% y vivirás la oscuridad total en pleno día. Si te colocas fuera, aunque sea por 50 kilómetros, solo verás un eclipse parcial. El parcial está bien, pero no te cambia la vida. La totalidad sí. Ahora bien, dentro de esa franja, la ubicación exacta importa muchísimo. Y aquí es donde el eclipse de 2026 tiene una trampa enorme que mucha gente está ignorando. Va a ser un eclipse de atardecer. El sol estará bajísimo sobre el horizonte occidental en el momento de la totalidad. Dependiendo de dónde estés, estará entre 2 y 12 grados de altura. Para que te hagas una idea, el puño cerrado, abrazo extendido, mide unos 10 grados. El sol estará en muchos lugares a esa altura, más o menos. Todo esto tiene una consecuencia directa. Necesitas un horizonte oeste completamente despejado, sin montañas, sin bosques, sin edificios altos. Si hay cualquier obstáculo en esa dirección, el sol se ocultará detrás antes de que llegue la totalidad y te vas a perder el momento clave. Por eso las mesetas son tus mejores amigas para este eclipse. Y aquí es donde la elección de la zona se convierte en un equilibrio delicado entre tres factores: duración de la totalidad, altura del sol y probabilidad de cielo despejado, que eso es muy importante y hay gente que no lo está teniendo en cuenta. En la costa cantábrica, Asturias, norte de Galicia, la totalidad durará casi 2 minutos, el máximo en España. Pero según los estudios de meteorología histórica, el cielo tiene más del 50% de posibilidad de que haya nubes bajas en agosto. Es la zona de mayor riesgo meteorológico. En Baleares el cielo suele estar despejado, pero el sol estará tan bajo que cualquier árbol, colina o edificio en el horizonte puede taparte el espectáculo en el momento decisivo, como hablamos antes. ¿Y hacia dónde nos tenemos que dirigir? Pues parece que el punto dulce está en las mesetas de Castilla y León. Provincias como Zamora, León, Palencia o Burgos combinan una totalidad de entre 60 y 90 segundos, un sol a una altura razonable de entre 6 y 10 grados, cielos estadísticamente más limpios que el norte y horizontes abiertos en todas las direcciones. No es la solución perfecta, pero es la más robusta. Ahora vamos a hacer más hincapié en la meteorología porque es algo importante que mucha gente no está teniendo en cuenta. El eclipse dura segundos, una nube en el momento equivocado y no vas a ver absolutamente nada. Por eso la estrategia meteorológica no es opcional, es una parte importante del plan desde el primer día. Lo primero que debes entender es que no puedes fiarte de la previsión hasta 48 o 72 horas antes. Las previsiones a una semana tienen un margen de error enorme y las que hay ahora mismo ya para agosto, ya ni te digo, eso es como echar el tarot y lo que salga salió.
Lo que sí puedes hacer ahora es elegir una zona con estadísticas históricas favorables, como las mesetas que mencionaba anteriormente, y aparte planificar una zona de escape, que eso es muy importante. Concretamente, elige tu ubicación principal, pero ten identificadas de antemano dos o tres alternativas en un radio de 100 a 150 kilómetros. Pon los nombres en tu GPS ya, no los dejes para el último día. Consúltalo todo días antes y la noche del 11 de agosto toma la decisión definitiva con los datos reales sobre la mano. La clave es esta. No te muevas el mismo día del eclipse buscando cielos despejados si puedes evitarlo. El tráfico que vamos a ver ese día hará que un desplazamiento de 80 kilómetros pueda convertirse en 3-4 horas de atasco. Y no exagero, ¿eh? Muévete la noche antes si es necesario. Si aún no has reservado alojamiento en la totalidad o alrededores, prepárate para la realidad, porque está prácticamente todo ocupado. Lo que queda disponible tiene precios que no son normales. Hablamos de cientos o miles de euros por una sola noche en casas rurales de pueblos que en condiciones normales te costarían 60 euros prácticamente. Que sí, que es la ley de la oferta y la demanda, pero esta está llevada al extremo. Así que, ¿qué opciones tienes? Pues seguir buscando, pero ampliando ese radio. Muchos se centran en pueblos directamente bajo la franja, pero si te alojas a 30 o 40 kilómetros al sur, los precios caen drásticamente y el desplazamiento el día del eclipse es totalmente manejable si sales con el tiempo suficiente. Segunda opción, el camping. Muchos camping en Castilla y León están organizando eventos específicos para el eclipse. Algunos ya incluyen charlas, equipos de observación y retransmisiones. Y lo más importante es que tienen disponibilidad y precios razonables aún. Tercera opción, pues salir de noche del día 11. Conducir de madrugada, llegar a tu punto de observación al amanecer y esperar allí todo el santo día. Es incómodo, pero así evitas el caos total del tráfico diurno. Sea cual sea tu opción, ten en cuenta una cosa. El eclipse dura segundos, pero la experiencia dura todo el día. Llega con tiempo, disfruta del lugar y no lo conviertas en una carrera contra el reloj, porque si no, no vas a disfrutar absolutamente nada. Lo siguiente de lo que vamos a hablar es una de las cosas que menos se hablan y de las que más te arrepentirás si no te has informado bien. Se estiman más de 2 millones de turistas internacionales. Ojo, 2 millones de turistas internacionales. No que haya 2 millones de desplazamientos, sino que viene 2 millones de personas de fuera. Todo ello desplazándose por España ese día exclusivamente para ver el eclipse. Sumado a los nacionales, estamos hablando de un movimiento de personas sin precedentes en muchas de esas carreteras. La situación es tan seria que la DGT ya ha publicado en el Boletín Oficial del Estado un plan de tráfico especial. Entre las medidas previstas está la prohibición de circulación para camiones y vehículos pesados en los tramos más afectados y habilitación de carriles en sentido contrario en algunas autovías principales para gestionar el flujo de entrada. Pero el problema real no son las autovías, son las carreteras comarcales. Imagínate miles de coches intentando acceder simultáneamente por carreteras de un solo carril a pueblos de 300 habitantes. Gente parando por los arcenes, viendo cómo se le acaba el tiempo y bajan donde sea. Pues todo eso va a pasar. La regla número uno, llega a tu punto de observación al menos 3 horas antes. No 2, sino 3. Y si puedes algo más, mejor. Regla número 2, descarga los mapas offline antes de salir de tu casa. Con decenas de miles de personas concentradas en zonas rurales, imaginaos intentar ahí usar el móvil a la vez, con antenas de telefonía que van a colapsar, todo el mundo intentando ahí transmitir datos, mandando fotos, haciendo directos, bueno, va a ser una auténtica locura. Entonces, yo digo que se van a quedar las torres de cobertura secas. Con todo esto, si no tienes los mapas descargados, no vas a poder ver por dónde vas con tu GPS. Entonces, va a dejar de funcionar, te vas a perder y ahí sí que la vamos a liar. Y después de toda esta advertencia, después de tanto miedo en el cuerpo, ahora vamos a la parte buena, la razón por la que todo esto merece la pena. Porque un eclipse total no es solo un evento astronómico, es una experiencia sensorial completa que no puedes prepararte del todo para recibir, aunque hayas visto mil veces en un vídeo. Toda esta experiencia empieza mucho antes de la totalidad, durante la fase parcial, que dura aproximadamente una hora. El sol ya poco a poco va menguando. La luz del día empieza a cambiar de calidad, se vuelve como más fría, más extraña, como si alguien hubiera puesto un filtro sobre el mundo. Las sombras se afinan, los colores pierden saturación. Unos 10 o 15 minutos antes de la totalidad, si miras hacia el oeste, puedes llegar a ver la sombra de la luna, una oscuridad que avanza sobre el horizonte a más de 3.000 km por hora. Es una de las imágenes más impresionantes del eclipse y muy poca gente sabe que eso existe. En los últimos segundos, antes de la totalidad, ocurren dos fenómenos visuales que son difíciles de describir. Uno es en las perlas de Bailey, la luz del sol se cuela entre los valles y cráteres del borde lunar y crean una serie de puntos, así como brillantes, que parecen perlas en el contorno de la luna. Duran apenas unos segundos. Y justo después, el anillo de diamantes.
un último destello brillantísimo en un punto del borde lunar, rodeado por la corona solar que ya es visible. Es la imagen más icónica de los eclipses totales. Y entonces llega la totalidad. El sol desaparece, el cielo se oscurece, aparecen las estrellas y los planetas más brillantes, y alrededor del disco negro que era el sol, ves la corona solar, esa atmósfera exterior tenue, blanca, con filamentos y estructuras que normalmente son completamente invisibles. Toda esta parte visual, toda esta parte sensorial, toda esta emoción son las que hacen que los cazadores de eclipses viajen al otro lado del mundo para seguir viéndolos. Es como que se enganchan, ¿no? Pero ojo, al ser un eclipse de atardecer, el famoso apagón no será tan violento como en un eclipse de mediodía, porque al final la luz ambiental ya va cayendo de forma natural. ¿Es esto una decepción? Pues para nada, porque a cambio ganamos algo brutal. Por pura ilusión óptica, el sol parecerá gigante sobre el horizonte. Y a nivel fotográfico, pues el santo grial. Va a poder encuadrar en la totalidad junto al relieve el paisaje, las montañas, un castillo, hacer planificaciones, algo que es totalmente imposible cuando el sol está en lo más alto del cielo. Pero como he dicho antes, la experiencia no es solo visual. La temperatura cae entre 5 y 10 grados en cuestión de minutos. Los pájaros dejan de cantar y vuelan hacia sus dormideros como si fueran de noche. Los perros se inquietan, los insectos desaparecen. La naturaleza entera se confunde durante esos segundos. Es lo que quienes han vivido varios eclipses solares describen como un caos biológico. Y es tan impactante como el propio fenómeno astronómico. Cuando el sol vuelve a aparecer, pues hay personas que lloran, hay aplausos espontáneos en mitad del campo, y no es exageración, ¿eh? Es que es lo que pasa. No sabemos cómo nos vamos a comportar ni qué vamos a sentir en ese momento. ¿Qué pensáis vosotros? Ponedlo en los comentarios. ¿Qué pensáis que vais a hacer en ese momento que vuelva a aparecer el sol? No sé, a mí se me ponen los pelos muy, muy de punta. Antes de cerrar, dos advertencias que no son opcionales. Primero, tus ojos. Durante todo el eclipse, excepto los segundos exactos de la totalidad completa, mirar al sol directamente te dañará la retina de forma permanente. No duele en el momento porque la retina no tiene receptores del dolor, pero el daño es real e irreversible. La única protección válida ante todo esto son gafas de observación solar certificada, que tengan la norma ISO 12312-2. No sirven las gafas de sol convencionales, no sirven radiografías, no sirven negativos, bueno, todas esas cosas que han hecho históricamente nuestros familiares cuando éramos pequeños, ¿verdad? Pues todo eso prohibido totalmente. Solo sirven las gafas con esa certificación específica. Segundo, la fotografía. Si quieres fotografiar el eclipse con una cámara, ya sea reflex, una sin espejo o incluso con el teléfono móvil y el zoom, necesitas un filtro solar específico para el objetivo. Sin él, no solo arruinarás la foto, sino que también puedes dañar permanentemente el sensor de tu cámara o, en casos extremos, provocarte lesiones oculares al mirar por el visor si tienes una cámara reflex. El eclipse del 12 de agosto de 2026 va a ser un punto de inflexión, el evento astronómico del que todo el país hablará durante meses, tanto antes como después. Disfrútalo, vívelo con tus propios ojos, siente cómo se apaga el mundo a tu alrededor.

En un eclipse pasa algo que a mí me parece de las cosas más bonitas que existen. El sol se apaga cuando debería de estar luciendo y se hace de noche cuando debería de ser de día. Y entonces, en ese cielo oscuro, aparecen las estrellas. Estrellas que estaban ahí todo el tiempo, todos los días, solo que no las veías porque la luz del sol las tapaba. Y te cuento esto porque yo tuve también mi propio eclipse. Y a lo mejor tú también. A los 46, de repente se apagó el trabajo, el cargo, la identidad de yo soy el que hace esto. Pasó de mediodía a oscuridad. Y lo que sí que te puedo asegurar es que en ese momento no me pareció nada bonito. Me pareció el fin del mundo. Pero ¿qué pasó? Exactamente lo que pasa en un eclipse. Cuando se apagó toda esa luz que me había definido durante 21 años, empecé a ver cosas que llevaban ahí toda la vida y que esa luz me había estado tapando. Vi que no era mi cargo, vi que llevaba décadas viviendo la vida que se suponía y no la que quería. Vi miedos que nunca me había parado a mirar y vi por primera vez quién era yo cuando me quitabas el título de la tarjeta. Y vi como Pablo López. Ninguna de estas cosas las habría visto si mi sol hubiese seguido brillando como siempre. Necesité el eclipse. Necesité que se apagara la luz para ver mis estrellas. Y te digo todo esto justo ahora por algo. Porque el día 12 hay un eclipse total de sol y para muchos esta energía coincide con un momento en el que algo en su vida se está apagando. Un trabajo, una relación, una etapa, una versión de ti que ya no eres. Si estás en una de esas oscuridades, quiero decirte una cosa. No has venido a hundirte, has venido a ver por fin lo que la luz de siempre te estaba tapando.

Cada eclipse, real o simbólico, nos recuerda una verdad profunda. Para que una nueva luz aparezca, primero debemos atravesar un instante de sombra. En psicoastrología, ese momento representa la oportunidad de observar aquello que ya no refleja quiénes somos y dar un paso consciente hacia una nueva versión de nosotros mismos. Hoy te invito a respirar profundamente, sostener entre tus manos un cristal, una piedra o un elemento natural que tenga un significado especial para ti. Conságralo con tu intención y conviértelo en el recordatorio de la energía que deseas cultivar durante este nuevo ciclo. Aries, este es un tiempo para transformar la impulsividad en liderazgo consciente. Tu mayor fuerza nace cuando actúas desde la serenidad y no desde la reacción. Tu cristal es el jaspe rojo, símbolo de vitalidad y arraigo. Afirma: canalizo mi fuerza con sabiduría y construyo mi camino con confianza. Tauro, el cambio no viene a quitarte estabilidad, sino a enseñarte nuevas formas de crearla. Abre espacio para lo diferente sin perder tu esencia. Tu aliado es el cuarzo verde o aventurina, asociado al crecimiento y la prosperidad. Afirma: confío en la vida y recibo con gratitud las nuevas oportunidades. Géminis, es momento de escuchar tanto como hablas. Tu mente encuentra claridad cuando tu corazón participa en la conversación. Consagra un ágata azul, piedra de la comunicación consciente. Afirma: mis palabras nacen de mi verdad y crean armonía. Cáncer, tu sensibilidad es un don cuando dejas de verla como una debilidad. Permítete cuidar de los demás sin olvidarte de ti. El cuarzo rosa te recordará el amor propio. Afirma: me nutro de amor y comparto desde un corazón pleno. Leo, brillar no significa demostrar, sino expresar tu autenticidad. Este ciclo te invita a liderar desde la generosidad. El ojo de tigre será tu compañero para fortalecer la confianza interior. Afirma: mi luz inspira y mi corazón guía mis decisiones. Virgo, no todo necesita ser perfecto para ser valioso. Hoy la invitación es a confiar más en el proceso que en el control. Elige una amatista, símbolo de serenidad y discernimiento. Afirma: acepto la perfección del momento presente y avanzo con calma. Libra, el equilibrio comienza cuando eliges ser fiel a ti mismo. No temas decir lo que necesitas. Tu cristal es la amazonita, asociada a la autenticidad y la expresión emocional. Afirma: honro mi verdad con amor y respeto. Escorpio, toda transformación implica dejar atrás una antigua piel. Lo que termina hoy abre espacio para un renacimiento. El obsidiana negra puede acompañarte como símbolo de limpieza y transformación. Afirma: suelto el pasado y abrazo mi poder interior. Sagitario, tu horizonte se amplía cuando combinas entusiasmo con compromiso. Los grandes viajes comienzan con un primer paso consciente. El lapislázuli favorecerá la visión y la sabiduría. Afirma: confío en mi camino y sigo la voz de mi propósito. Capricornio, la verdadera fortaleza también sabe descansar. Este periodo te invita a construir desde el equilibrio y no desde la exigencia. El cuarzo ahumado, Xiong, simboliza estabilidad y conexión con la tierra. Afirma: avanzo con constancia, serenidad y confianza. Acuario, tus ideas pueden inspirar al mundo cuando encuentran una forma concreta de manifestarse. El fluorita será un recordatorio de claridad mental y creatividad. Afirma: convierto mis ideas en acciones que benefician a todos. Piscis, tu intuición florece cuando encuentras momentos de silencio. Escucha tu voz interior y permite que te guíe. El agua marina representa calma y conexión espiritual. Afirma: confío en mi intuición y fluyo con la sabiduría de la vida. Para cerrar este momento, toma tu cristal entre las manos. Respira profundamente 3 veces y visualiza una luz envolviéndolo. No es el mineral el que crea el cambio, sino la intención que depositas en él y el compromiso que asumes contigo. Repite en voz alta: hoy elijo transformar mis sombras en aprendizaje, mis miedos en valentía y mis sueños en acciones. Abro mi corazón a un nuevo ciclo de conciencia, gratitud y armonía. Todo comienza en mí. Que este símbolo te acompañe cada día y te recuerde que el mayor eclipse no ocurre en el cielo, sino cuando dejamos de ver nuestra propia luz. Y el mayor renacimiento comienza en el instante en que decidimos volver a encenderla.
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0: queridos amigos invisibles, nosotros vamos a despedir este episodio de Retorno al Equilibrio. No nos vamos de vacaciones, nosotros seguimos porque nuestra vida dentro de la comunicación es una permanente vacación. Vivimos conectados, conectados con esa inteligencia universal que quiere serviros y ser un canal para poder realizar eso que siempre invitamos, apostar por la vida. Nos despedimos, invitamos a que sigas apostando por la vida en tu espacio Retorno al Equilibrio. En el universo infinito, un lejano y débil punto de luz azul es nuestro planeta. Gaia. Nuestro real y único hogar y el que dejaremos para los que vendrán. Si les permitimos. Ellos llegaron antes que el ser humano y nos creemos sus dueños. ¿En verdad? Es tiempo de mirar adentro, de crear conciencia. De vencer el miedo, la manipulación, educarnos en la igualdad y cambiar el esquema mental del sistema imperante. No somos nuestra mente ni los pensamientos encriptados. Basta de posverdades. Emprendamos el camino de retorno al equilibrio.
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0: Saludos, bienvenidas, bienvenidos a la Onda Local de Andalucía, la tercera edición de Esta Oeste. Hoy es viernes 31 de julio. Andalucía traslada su apoyo a Ceuta y Melilla. El gobierno andaluz ha expresado este viernes su apoyo a los ciudadanos y ejecutivos de ambas ciudades autónomas ante la entrada masiva de migrantes y ha reclamado al ejecutivo de Pedro Sánchez que restablezca la normalidad en el menor tiempo posible. El presidente de la Junta ha conversado con su homólogo ceutí, Juan Vivas, para trasladarle su apoyo. Así lo ha relatado el vicepresidente primero y consejero de Presidencia, Sanidad y Emergencias de la Junta, Antonio Sanz, en una atención a medios en Málaga, donde ha explicado que él mismo ha tenido también la ocasión de ponerse en contacto con su homólogo, el consejero de Presidencia de Ceuta, para trasladarle la solidaridad del gobierno andaluz.
1: Hemos tenido conversaciones, tanto el presidente de la Junta, con el presidente Viva, por mi parte, con el consejero de Presidencia, para trasladar toda nuestra solidaridad, abrazo y hermanamiento en estos momentos con el pueblo de Ceuta. Pero esto no vale mirar para otro lado. Estamos siendo el punto de mira de muchos países de Europa que están reaccionando con enorme preocupación y tomando medidas que en nada son positivas para España, ¿no?
0: Antonio Sanz ha sostenido que la situación que se está viviendo en Ceuta tiene como responsable al gobierno central y en esa línea denuncia que su descontrol, descoordinación y demagogia, dice irresponsable, nos ha llevado a esta situación. Y mientras el vicepresidente

0: Pedro Sánchez anuncia la colocación de boyas en el espigón fronterizo de Ceuta para delimitar visualmente la frontera marítima con Marruecos y facilitar la vuelta inmediata de quienes accedan irregularmente. Antonio Sanz anuncia el decreto de coordinación de bomberos para principios de 2027. Se culmina así el proceso de regulación que el gobierno andaluz inició en 2019 para responder a demandas históricas de los bomberos andaluces. El Consejo Andaluz de Colegios de Médicos valora de forma positiva el acuerdo alcanzado entre la Consejería de Salud y Consumo y el Sindicato Médico Andaluz. Por su parte, Comisiones Obreras denuncia que la Junta rompe la negociación colectiva en el SAS. Critican la firma de ese acuerdo, al margen, dicen, de la mesa sectorial del Servicio Andaluz de Salud. El estado de las carreteras andaluzas lo conocemos con José Antonio Pedrosa desde la DGT. Buenas tardes.
1: ¿Qué tal? Muy buenas tardes. Pues hasta ahora complicadas las salidas de Sevilla, ya tanto por la A49 en Huevar del Aljarafe en dirección a la capital onubense, como también se complica la AP4 ya en los Palacios y Villafranca y también en las Cabezas de San Juan. Todo ello ya sentido Jerez de la Frontera. En Cádiz también van a encontrar una ligera retención por la A4 y en la zona de San Fernando, el Marquesado, en dirección a la capital gaditana. Y también en Málaga se mantienen las complicaciones ya en diferentes puntos de la A7, por un lado en Fuengirola hacia la capital malacitana, al igual que en la zona de Torremolinos de allá hacia Fuengirola y en ese punto habitual de San Pedro Alcántara, con tráfico intenso en ambas direcciones, al igual que también por obras complicada la A45 en la zona de Casabermeja ya dirección Granada, y también en Jaén tráfico lento en la zona de Cambil, ya en este caso hacia Granada. En el resto de carreteras andaluzas por el momento se mantiene la tranquilidad.
0: Gracias, José Antonio. Conocemos ahora las previsiones del tiempo con Isabel Escribano desde la Agencia Estatal de Meteorología. Buenas tardes.
2: Buenas tardes. Mañana en Andalucía las temperaturas serán significativamente altas en el interior, con aviso naranja, nivel de peligro por máximas de 40-42 grados. Se alcanzarán 31 en Almería y Cádiz, 33 grados en Málaga, 38 en Huelva, 39 en Jaén, 40 grados en Granada, 42 en Sevilla y 43 en Córdoba. Las temperaturas nocturnas irán de los 22 grados de Córdoba a los 27 de Jaén. En cuanto a los cielos, estarán poco nubosos, con nubes bajas y brumas en el litoral mediterráneo, donde no se descartan bancos de niebla, con nubes de evolución diurna en las sierras del interior oriental, donde podrían darse tormentas por la tarde, que podrían ir acompañadas de rachas de viento muy fuertes y ligera presencia de polvo en suspensión en el sur de la comunidad. Es una información de AEMET.
0: Gracias, Isabel. Seguimos ahora con la actualidad.
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0: Pedro Sánchez anuncia la colocación de boyas en el espigón fronterizo de Ceuta para delimitar visualmente la frontera marítima con Marruecos y facilitar la vuelta inmediata de quienes accedan irregularmente. Esta es la solución planteada por el Ejecutivo para cumplir la reciente sentencia del Tribunal Supremo que impide el retorno exprés de las personas interceptadas en el mar, al considerar que, a diferencia de lo que ocurre en los pasos terrestres, no existe una línea fronteriza física claramente identificable. Sánchez califica lo sucedido en Ceuta como una violación de la integridad territorial de España, aunque sin señalar directamente a Marruecos, y lo ha atribuido a las mafias de tráfico de personas, a las que acusa de aprovechar la resolución judicial

0: para promover los cruces por el espigón.
1: Es una violación de la integridad territorial de España, de las fronteras de una ciudad española como es la ciudad de Ceuta. Y en las interlocuciones que hemos tenido con las autoridades marroquíes, lo que subyace es la lectura interesada que las mafias que trafican con seres humanos han hecho de una sentencia del Tribunal Supremo, mediante el cual se dice que no tiene encaje en las repatriaciones en frontera la repatriación de aquellas personas que entren a nado.
0: El PP urge a Pedro Sánchez a asumir su responsabilidad en la llegada masiva de migrantes a Ceuta. La consejera de Servicios Sociales, Familias e Igualdad, Loles López, ha considerado hoy que lo que está ocurriendo en la ciudad autónoma con la llegada de miles de personas en las últimas horas desde Marruecos es el reflejo de esa política, a su juicio, caótica en materia migratoria que lleva el presidente del Gobierno, a quien ha urgido a asumir su responsabilidad en esta cuestión.
2: Lo que está ocurriendo en Ceuta es el reflejo de esa política caótica en materia migratoria que lleva el señor Sánchez. Nunca ha habido, lo hemos visto en estos años, ni coordinación ni planificación, pero ya está ocurriendo algo que es más que evidente. El mirar para otro lado, como ha venido haciendo todo este tiempo, ya no sirve. Ha llegado el momento de que asuma sus responsabilidades y que le dé una solución a esta problemática, que es toda una emergencia que hemos visto toda España, toda Europa y todo el mundo. No vale mirar para otro lado. Asuma su responsabilidad y solucione el problema. Eso es lo que tiene que hacer. Ha llegado la hora.
0: El secretario general del PP en Andalucía, Antonio Rebullo, insta al gobierno de Pedro Sánchez a situarse a la altura de las circunstancias que ha puesto en jaque la seguridad de los y las ceutíes que viven en esa ciudad autónoma y también la soberanía nacional de España.
3: Ha puesto en jaque la seguridad de los 80.000 ceutíes que viven en esa ciudad autónoma y también han puesto en jaque la soberanía nacional del Estado español sin que el gobierno de Pedro Sánchez haya hecho nada, la haya hecho tarde. Se significa de nuevo esa falta de coordinación, esa falta de previsión de un gobierno débil y un gobierno que nunca está a la altura de las circunstancias que necesita este país. Por tanto, le vamos a pedir al gobierno de Pedro Sánchez que esté a la altura de las circunstancias, que se ponga a trabajar.
0: Así lo ha señalado el número 2 de la dirección del PP en una atención a medios en El Ejido, en Almería, donde ha asistido a la toma de posesión de la nueva alcaldesa, la popular Julia Ibáñez. Por su parte, el consejero de Inteligencia Artificial, Desarrollo Digital y Administración Pública en la Junta, José Antonio Nieto, asegura que lo que está pasando en Ceuta es algo que en la Unión Europea del siglo XXI no debería ocurrir jamás. Señala la incapacidad del Gobierno central en el control de fronteras. Ha manifestado su convicción de que en los últimos días y en las últimas semanas han llegado multitud de informes de inteligencia al Ministerio del Interior avisando de lo que estaba ocurriendo en el perímetro de la frontera ceutí, lo que le ha llevado a criticar la falta de refuerzos en los cuerpos y fuerzas de seguridad del Estado en Ceuta.
4: Yo he tenido la suerte o la oportunidad de saber cómo se trabaja y cómo se gestionan este tipo de situaciones. Y son difíciles. Te tengo que decir que son difíciles. Pero también les digo que no son una sorpresa.
0: Y cambiamos de asunto. Antonio Sanz anuncia el decreto de coordinación de bomberos para principios de 2027. El vicepresidente primero y consejero de Presidencia, Sanidad y Emergencias anuncia que el nuevo proyecto de decreto de coordinación, organización y funcionamiento de los servicios de prevención y extinción de incendios y salvamento estará listo en los primeros meses del próximo año. Respecto al decreto, ha señalado que culmina el proceso de regulación que el gobierno de Juan Manuel Moreno inició en 2019 para responder a demandas históricas de los bomberos andaluces y adaptar nuestros servicios a unos riesgos cada vez más complejos.
5: Hoy mismo, mañana, firmaré el acuerdo de inicio de la tramitación, información pública y solicitud de informes preceptivos. El objetivo de este decreto que hoy anuncio para los bomberos de Andalucía, pero para la seguridad del conjunto de los andaluces y de sus pueblos y ciudades, es proteger mejor Andalucía y hacer de la seguridad un derecho real en cada rincón de nuestra tierra.
0: El recorrido comenzó con la Ley 2023, que modificó la Ley de Gestión de Emergencias de Andalucía y ordenó las escalas, categorías y funciones profesionales de los servicios de prevención y extinción. El segundo paso fue el decreto de 2025, que reguló el acceso por turno libre, la promoción interna, la movilidad, las comisiones de servicio, la segunda actividad y la formación. El nuevo proyecto completa ese desarrollo y se centra en la actividad diaria de los servicios, su organización, funciones, planificación de los parques, los medios necesarios ellos y la coordinación de las intervenciones. Y hablamos ahora de otros servicios públicos de sanidad. El PSOE afea a Juan Manuel Moreno llevar más de un año ocultando listas de espera para tapar el colapso en la sanidad andaluza. La portavoz adjunta segunda del Grupo Socialista en el Parlamento andaluz, Ángeles Ferriz, denuncia así al presidente andaluz en un comunicado en el que critica la opacidad a su juicio y el deterioro de la sanidad pública andaluza. Y al respecto remarca que 2 millones de personas continúan atrapadas en listas de espera del SAS.
6: En Andalucía no nos olvidamos que sigue habiendo 2 millones de personas que están en una lista de espera, desesperando porque no las operan, porque no las ve un especialista para saber lo que les pasa o porque no les hacen esa prueba que puede mejorarle la vida o incluso salvársela. Porque cuando hablamos de pruebas diagnósticas, hablamos de ecografía, de resonancia, de radiografía, pero también de mamografía, de colonoscopia, de biopsia. Moreno Bonilla y su gobierno han estado más preocupados en trampear y tapar esas listas de espera que en reducirlas. Desde luego que la transparencia brilla por su ausencia en su gobierno.
0: La representante socialista ha llamado la atención acerca de que el Ejecutivo Autonómico acumula más de un año sin hacer públicos los datos oficiales del sistema sanitario. Ángeles Ferrer.
6: Año y medio llevan sin publicar esas listas de espera. Si hubieran reducido, las hubieran publicado. Pero como todos sabemos, no es así. Sobre todo lo saben los 2 millones de andaluces que están en esas listas de espera. Pues por eso las ocultan. Y es que después de destrozar la sanidad pública y derivar cantidades obscenas a la sanidad privada con la excusa de reducir esas listas, lo único transparente del gobierno de Moreno Bonilla es su indecencia. Porque esas listas no han hecho más que aumentar, como las cuentas de resultados de las empresas de sus amigos y familiares de la sanidad privada.
0: Y más asuntos. El Consejo Andaluz de Colegios de Médicos valora el acuerdo alcanzado entre la Consejería de Salud y Consumo y el Sindicato Médico Andaluz. Un pacto que pretende avanzar en la mejora de las condiciones laborales y profesionales de los médicos andaluces. Según la entidad, el Pleno de la Corporación considera que el acuerdo supone un paso adelante al incorporar reivindicaciones históricas que el propio Consejo viene trasladando desde hace años en defensa de la profesión médica. Desde el PP Andaluz también defienden este pacto. La vicesecretaria de Salud e Igualdad de los populares andaluces, Beatriz Jurado, señala que este acuerdo demuestra otra forma de hacer y entender la política, que es, dice, escuchando, dialogando y alcanzando acuerdos.
7: Este acuerdo es no solo un éxito por el contenido que tiene para los profesionales médicos en Andalucía, sino que demuestra otra forma de hacer y entender la política, que es escuchando, dialogando, alcanzando acuerdos que van a suponer una estabilidad para los profesionales médicos, pero sobre todo una garantía para el sistema andaluz de salud, que en definitiva lo que busca es poder atender en las mejores condiciones al conjunto de los andaluces.
0: La Popular ha explicado que el acuerdo llega después de que el Gobierno de España impulsara hace aproximadamente 3 años una modificación del Estatuto y de la regulación de las profesionales de las profesiones sanitarias, dejando fuera médicos y facultativos. Una situación que, según ha dicho, llevó al colectivo a la huelga con la suspensión de más de 160.000 actos sanitarios en Andalucía. Y Comisiones Obreras denuncia que la Junta rompe la negociación colectiva en el SAS. Así se pronuncia el portavoz de la Federación de Sanidad y Sectores Sociosanitarios del sindicato, Daniel Gutiérrez, quien critica la firma de un acuerdo bilateral entre la Consejería de Sanidad y el Sindicato Médico Andaluz, al margen de la Mesa Sectorial del Servicio Andaluz de Salud, el único órgano, según remarcan, legalmente constituido para negociar las condiciones laborales del personal del SAS. Además, sobre el contenido del acuerdo, Gutiérrez dice que es un documento vacío, lleno de ambigüedades y sin medidas concretas.
8: Lo que han acordado, no obstante, es un documento vacío, por mucho que quieran vender otra cosa. Un acuerdo lleno de ambigüedades y promesas etéreas, sin medidas concretas, en el que, por un lado, todo se difiere a lo largo de la legislatura y, por otro, se condiciona a la disponibilidad presupuestaria y análisis técnico. Es decir, a la única voluntad de la Junta de Andalucía. El sindicato médico se ha plegado ante el gobierno andaluz y ha renunciado a lo que llamaban líneas rojas.
0: Comisiones Obreras denuncia deslealtad institucional de la Junta y estudiará jurídicamente actuaciones por saltarse, explican, el órgano de negociación que constituye la mesa sectorial. Van a dar a punto las 7:18 de la tarde. Vamos a repasar ahora la actualidad local y provincial.
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1: Abrimos la crónica local. En Cádiz, este viernes arranca el segundo recital del ciclo Viernes Flamenco, con las entradas agotadas. José Manuel Jesús, desde Onda Jerez.
2: Hola, con las entradas agotadas y tras la cita de la semana pasada en Santiago, esta noche el ciclo de los Viernes Flamencos se traslada a los claustros de Santo Domingo en Jerez. Será a partir de las 9:30, organizado por la Asociación Cultural Flamenca Fernando Terremoto. El público asistente podrá disfrutar del arte de los cantaores Antonio Reyes, José Valencia y Manuel de Cantarote, acompañados de las guitarras de Nono Reyes, Juan Requena y Nono Jero. Por su parte, el baile vendrá de la mano de Águeda Saavedra, con las voces de José El Pe Chuguita y Manuel de la Niña, y el toque de Jesús Rodríguez. Los Viernes Flamencos son, junto a la Fiesta de la Bulería, el evento en torno al arte flamenco de más relevancia en todo el verano en Jerez de la Frontera. Las siguientes citas están programadas para los viernes 7 y 14 de agosto y contarán con artistas de la talla de Tomás Rubici, Coral de los Reyes o Momo Moneo, por ejemplo. Esto ha sido todo desde Onda Jerez Radio, Onda Local Andalucía, Cádiz.
1: Y en Jaén, Pozo Alcón da la bienvenida a una nueva edición de Imagina Funk. Sebastián Piqueras, desde Radio Loma, en Torrepero Gil.
3: Así es, el festival Imagina Funk continúa este fin de semana en Pozo Alcón tras arrancar anoche su 18ª edición. Una cita que vuelve a reunir a los amantes del funk, el soul y la música de raíz en un entorno único como la Sierra de Cazorla. La pedanía de Fontanar acogió la jornada inaugural con las actuaciones de Virginie Desbelé y Juan Maquesada, en una noche marcada por la calidad artística y por la esencia de un festival que, después de 18 ediciones, mantiene su apuesta por unir música, naturaleza y sostenibilidad. La artista maliense Virginie Desbelé fue la encargada de abrir el festival con un concierto de root blues inspirado en el ritmo tradicional Bogwa Tindoro, fusionando tradición y modernidad a través de un sonido propio. Posteriormente, Juanma Quesada, conocido como el guardián del vinilo, puso el broche a la primera noche con una sesión de soul, rave, groove y house con esencia Motown. La programación continúa hoy viernes con una jornada que llevará la música hasta el Bosque Encantado de las Higueras, donde desde la una de la tarde se desarrollarán sesiones al aire libre con Alan Galeana y Juanma Quesada. Ya por la noche, el escenario principal acogerá las actuaciones de Akiva Afrobeat, Funky Times, Hip Horns Brace Collective y Le Couple Sound, en una velada que volverá a combinar grandes propuestas musicales con el encanto natural del municipio jinense. Imagina Funk, incluido en el programa Jaén en julio, reafirma así su posición como uno de los festivales de referencia de la música negra en Europa y como un ejemplo de cómo la cultura puede convertirse en motor de dinamización del territorio.
1: Pues precisamente vamos a hablar de esta cita enseguida, tras una breve pausa.
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0: Y dejamos los últimos minutos de este informativo para la cultura y en un entorno mágico. Nos vamos hasta la provincia de Jaén, donde nos espera el Festival Imagina Funk, que fusiona música y naturaleza en el entorno de la Sierra de Cazorla. Imagina Funk, el festival de referencia para los amantes de la música negra y de los ritmos afroamericanos en Europa, arrancaba anoche su edición número 18 y afronta hoy una jornada clave donde la música, la comunidad y la naturaleza se dan la mano en el municipio de Pozo Alcón, en pleno corazón de la Sierra de Cazorla. El festival reafirma su compromiso con el territorio, integrando su programación en un entorno natural privilegiado. El epicentro diurno del evento es una vez más el Bosque Encantado de las Higueras, un oasis natural que invita a vivir la música de forma orgánica, libre y en directa comunión con el paisaje de la sierra. Vamos a conocerlo un poquito más con César Merino, el director artístico de Imagina Funk. Muy buenas tardes, bienvenido a la Onda Local de Andalucía.
1: Hola, muy buenas tardes a todos los andaluces.
0: Gracias por acompañarnos, César. Bueno, ¿cómo ha arrancado esta 18 edición de Imagina Funk?
1: Bueno, pues lo de ayer básicamente fue un aperitivo que no todos estos años lo hemos hecho, pero que vamos a procurar ir haciéndolo, sobre todo porque tenemos un acuerdo con Casa África y entonces pues todos los años procuramos traer un grupo del país, digamos, que hace de anfitrión en este programa, que se llama Vis a Vis. Y bueno, pues decidimos dar cabida a una banda de Malí, un país que está sufriendo, vamos, un momento bastante complicado políticamente, pero que, bueno, vinieron aquí y lo hacemos además en el Fontanar, en una de las pedanías de aquí de Pozo Alcón, que también es un sitio maravilloso y digamos que es el primer aperitivo pues con el que da comienzo el festival.
0: Viendo, bueno, pues el programa me da mucha envidia no estar allí en Pozo Alcón y en todos esos enclaves en los que se celebra Imagina Funk, porque decíamos también las sesiones diurnas, son de una programación excelente.
1: Sí, además, luego, como dices, en el Bosque Encantado de las Higueras es un paraje, la verdad es que maravilloso, donde hay unos cuantos grados menos que lo que es en la localidad de Pozo Alcón, que tiene muchísima sombra, además corre por allí un río con agua bien fresca, y bueno, yo creo que es el lugar perfecto y maravilloso para que a partir de mediodía y digamos a lo largo de la tarde, los que vienen a disfrutar del festival pues estén más frescos y además sigan acompañados por música, en este caso con DJs.
0: ¿Cuáles son las propuestas musicales, los artistas y las artistas que se están dando ya su paseo por Pozo Alcón y esos enclaves?
1: Pues bueno, esta noche tenemos a una banda afincada en Granada, aunque bueno, hay componentes de diferentes partes de Andalucía también y hasta de Guinea Ecuatorial, como es la cantante, que se llama Akiba Afrobeat. Es una banda de Afrobeat que se nutre de músicos pues que están ahí, pues por ejemplo de Escorzo, una de las grandes bandas de Granada. Luego vamos a tener una banda alemana que digamos que está dando el pelotazo entre comillas ahora, porque es una banda que ha ido desarrollando digamos su propia fama a través de las redes sociales. Y bueno, de un año para acá, digamos que han logrado ser, entre comillas, medianamente famosos porque ya tienen ofertas por todo el mundo, hasta en Japón, para ir a tocar, que se llaman The Funky Times, y además han llegado a colaborar con músicos de Prince y bueno, son una de las bandas más apetecibles del momento y bueno, tuvimos suerte de cogerlos antes de llegar, digamos, a todo este periodo y a toda esta vorágine de fama y de solicitudes, y bueno, los hemos podido traer aquí a Pozo Alcón esta noche, y luego la Hip Horn Brass Band, que vienen de Barcelona, que es una brass band, que es un conjunto sobre todo de instrumentos de viento, aunque también llevan percusión y también cantan, con un estilo, digamos, más de Nueva Orleans, de esa parte del sur de los Estados Unidos. Y luego tenemos por la noche a una pareja, que es Le Couple Sounds, es una pareja de DJs, que son, bueno, chico-chica, por cierto, muy guapos, hay que decirlo, los dos, y que, bueno, pues se baten mucho la talla en clubes por toda España y sobre todo pues tienen residencias en Madrid. Así que esta noche promete una noche pues bien calentita, la verdad, como está el tiempo. Y luego ya para mañana tenemos otras tres bandas en el escenario principal. Volveremos a tener, como he dicho, a mediodía y hasta toda la tarde en el Bosque Encantado de las Higueras, pues allí a Juanma Quesada, un gran DJ de aquí, de la tierra. Y bueno, pues tendremos en principio a los Cherry Boppers, que es una banda que lleva 20 años, que son de Bilbao, o sea, referentes en el País Vasco y vamos, en toda España, porque ya te digo, llevan 2 décadas ahí recorriéndose pues toda España y se han recorrido además una parte de Europa. Luego tendremos a una banda liderada por dos artistas, en este caso Earl Thornton, que es un saxofonista norteamericano, pero que está afincado en la Costa del Sol, y luego un guitarrista que tiene mucho que ver con Pozo Alcón, porque parte de su familia es de aquí, aunque él es de Granada, que es David Margam, y pues es una banda de 8 músicos, sobre todo afincados ahí en la Costa del Sol, pero internacionales.
0: Pues hay mucho, César Merino, que tenemos que despedir ya, que se nos acaba el informativo. Director artístico de Imagina Funk, sin problemas, y nos queda muy claro que disfruten mucho y que vaya genial esta edición.
1: Venga, muchas gracias a vosotros.
0: Y así ya nos despedimos hasta el lunes, cuando vuelve la primera edición de Este Oeste.

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1: El pueblo andaluz siempre ha sido cercano al pueblo palestino, cercano a su dolor, cercano a sus necesidades. Andalucía resuelve grandes, digamos, importantes cuestiones de la vida diaria del pueblo palestino a través de su cooperación en sanidad, en agricultura, en la reconstrucción, en la creación de empleo, atendiendo a las mujeres, a la educación infantil. La ayuda andaluza es, sin duda alguna, muy, muy importante, muy visible, y podemos estar orgullosos de ello.
0: Yihaq Kamel Suleiman Rashid, presidente de la Asociación Europea de Cooperación con Palestina. 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